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2: Ya 6:00 p.m, más un minuto, seguimos avanzando, mis amorosos, está a punto de caer una tormenta, así que manejen con mucha precaución y abríguenseme bien, ¿sale? Seguimos juntitos a través de tu radio en FM y por iHeartRadio de manera digital. Oye, dicen que todo cambia cuando sueltas, todo fluye cuando no fuerzas y todo llega cuando no esperas, así como todo sana cuando aceptas. Por eso dicen que no es importante forzar nada, ni conversaciones, amistades, relaciones, atención, amor, lo que fluye, fluye, y lo que falla, falla. De eso platicamos en esta hora, así que quédate conmigo aquí en Amor 103.3.
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2: Y en digital por iHeartRadio. Además, tengo boletos para la Feria de Cuautlancingo con un gran show, así que quédate conmigo para que los ganes. Mientras, Juanes, ya regreso.

Oye, amorosa, amoroso, no aprietes la vida como si fuera a escaparse entre tus manos, porque aquello que verdaderamente es para ti no necesita fuerza, sino espacio. No necesita cadenas, sino libertad. A veces creemos que amar es sostener con firmeza, vigilar, controlar cada detalle para no perder lo que valoramos, pero en ese intento solo logramos asfixiar lo que alguna vez fue ligero y sincero. Suelta el miedo de perder, suelta la necesidad de tener respuestas inmediatas, suelta la ansiedad de querer que todo ocurra a tu ritmo y aprende a confiar en los tiempos que no puedes manejar. Deja que las cosas respiren, que los sentimientos crezcan sin presión, que las personas se queden porque quieren y no porque sienten que deben. Porque aferrarse muchas veces nace del temor, pero soltar nace del amor consciente, ese que entiende que lo auténtico no se forza ni se retiene. Y es ahí, justo en ese acto valiente de abrir las manos, donde la vida encuentra su forma más pura de acomodarse, donde lo que es real permanece, regresa o simplemente se transforma en paz. Porque al final, lo que no se sostiene en libertad nunca fue tuyo de verdad. Una reflexión de Israel Mesa. Amorosa, amoroso, aprendamos a amar sin sostener, sin forzar. Quédate conmigo aquí en Amor 103.3, solo música romántica y en digital por iHeartRadio.

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1: ¿Qué tal? Aquí estamos de vuelta con una hora más de información vial. Presta mucha atención.
2: A vuelta de rueda.
1: Si tu camino es en calle 49 Poniente, desde la privada 9A Sur hasta llegar a avenida 11 Sur.
2: Tráfico lento.
1: Sobre avenida 14 Oriente, desde la calle Buenos Aires al bulevar Vicente Suárez debido a asentamientos. Sé paciente y si puedes anticipa tu salida.
2: Carga.
1: Que no deja de avanzar en bulevar Atlixco, desde avenida Las Torres al bulevar del Niño Poblano. Y en bulevar Hermano Cerdán, entre autopista México-Puebla al bulevar Francisco Villa. Considera que en calle 23 Sur casi no te detienes. Ligera carga desde calle 39 Poniente a la avenida 31 Poniente.
2: Clima.
1: Al momento 21 grados en la temperatura y llueve en distintas zonas de la ciudad. 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
5: Mi amorosa, mi amoroso, 6 de la tarde con 22 minutos. Esta es la música de los regalos, así que ponme mucha atención porque quiero invitarte a la Feria de Cuautlancingo del 20 al 28 de junio y quiero regalarte accesos en este momento para que te vayas a disfrutar de Tercia de Ases con Teo González, Rafa Ramírez, Yomar Alonso. 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

Tania con el amor de mi vida sonando a través de tu radio en Amor 103.3 de la música romántica y por iHeartRadio de manera digital. Yo soy Stephanie Sánchez, amorosos. En nuestra reflexión decíamos que es importante fluir, no forzar, amar con libertad. Amar desde el desprendimiento, mis amorosos, porque como bien dice C.S. Lewis, las mejores cosas siempre serán las que te encuentras si sigues adelante. Las del pasado ya se quedaron atrás. Y es que la vida es un constante cambio. Cambiamos de las personas con las que nos relacionamos, lugares, situaciones, lugares. Y no por eso podemos quedarnos aferrados, aferradas a ciertas personas y a esas situaciones y a esos lugares, porque hacerlo es no avanzar. Y en la vida a veces solo se trata de mirarnos, analizarnos, darnos cuenta que hay miedo de salir de la zona de confort, pero que cuando salimos las cosas suceden siempre para mejor, porque una de las mejores lecciones de la vida es no forzar nada, ni conversaciones, ni relaciones, ni lugares, ni amistades, ni situaciones, atención, amor. Lo que tiene que fluir fluye por sí mismo, y si no, es mejor soltarlo, dejarlo ir, que no nos lastime, que no se quede a fuerza, porque al final así no funcionan las cosas, así no crecemos. Amorosos, aprendamos a fluir, no forzar y amar desde la libertad. Vámonos con Pedro Fernández, Mi Forma de Sentir. En Amor 103.3 de la música romántica y en digital por iHeartRadio. Soy Steph Sánchez, oye, maneja con precaución y abrígate bien, que llegues bien a tu destino si te estás trasladando.

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2: Y para mí fue un placer haberte acompañado. Espero que tengas un excelente camino y muy buen inicio de semana.
0: Tráfico lento.
2: Sobre Avenida 14 Oriente, desde la calle Buenos Aires al Boulevard Vicente Suárez. Avanzas lento debido a asentamientos en Avenida Margaritas. Desde la calle del Bosque a la Avenida 16 de Septiembre.
0: Carga.
2: Que no deja de avanzar en calle 9 Norte. De Avenida 2 Poniente a la Avenida 16 Poniente. Y en diagonal Defensores de la República. Con ligera carga de Avenida 12 Poniente a la calle 25 Norte.
0: Buen avance.
2: Para ti que te encuentras en calle 17 Sur, libre la circulación de Avenida 27 Poniente a la Avenida 13 Poniente.
0: Clima.
2: 20 grados y tenemos lluvia en distintas zonas de la ciudad. Conduce con mucha precaución. Mi nombre es Eli y no te despegues de Amor 103.3.
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1: Ya a las 6 de la tarde con 48 minutos, gracias por seguir acompañándome a través de tu radio en FM y en digital por iHeartRadio, mi amorosa, mi amoroso. Oye, hablamos de fluir, de no forzar, de amar desde la libertad. Pero para poder lograr eso, recuerda que todo inicia dentro de uno, en amarnos a nosotros con esa misma libertad, siendo nuestra prioridad, siendo ese primer lugar en donde tú puedas ir hacia adentro, conocerte, saber cómo vas a reaccionar, saber qué es lo que quieres, cómo lo quieres y ser congruente con eso para poder transmitirlo hacia el exterior. Así que quédate con la afirmación de hoy que dice así: soy mi prioridad, mi hogar y mi refugio. Conmigo siempre estoy a salvo y en paz. Eso es nuestra afirmación de hoy. Amoroso, amoroso, todo inicia en nosotros, con amor propio, con mucho respeto hacia quienes somos, lo que queremos, y poder proyectarlo así hacia los demás. La afirmación de hoy la encuentras en @amorentoradio, ve por ella y mientras disfruta de Miranda. La canción se llama Perfecta y suena en Amor 103.3, solo música romántica, y por iHeartRadio. Soy Steph, no te vayas, viene la hora de Luis Miguel.

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2: 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Y de que llega, llega.
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5: Mis amorosos, las 7 en punto de la tarde noche en este lunes 22 de junio. Y eso solo significa una cosa. Significa que arranca la fiesta del sol, la hora de Luis Miguel, la hora más romántica del día. A través de tu radio en FM, en digital por iHeartRadio. Y mientras disfrutamos de los grandes éxitos del sol, ¿qué te parece si me haces llegar tus saludos, dedicatorias, desahogos, declaraciones, felicitaciones, mensajes especiales, lo que tú quieras compartir? Házmelo llegar a través de una nota de voz con la función del microfonito en tu aplicación iHeartRadio. O bien, escríbeme en Facebook, arroba StephAmorFM, para compartir las al aire aquí en Amor 103.3. Por supuesto, en digital por iHeartRadio, porque tenemos muy buenos temas en esta noche y hay que acompañarlos con buenos mensajitos. ¿Qué te parece? Pupilas de gato, con tus besos, por un amor, mañana de carnaval, devuélveme el amor y muchos más. Así que quédate conmigo en esta hora, mándame tus mensajes que yo regreso con ellos a las 7:10. Mientras, disfruta de Suave, que ya suena de fondo. Yo soy Stephanie Sánchez, esta es la hora de Luis Miguel.

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Devuélveme el amor, sonando en la fiesta del sol, la hora de Luis Miguel de Amor, 103.3 en la música romántica a través de tu radio en FM y por iHeartRadio de manera digital. Mis amorosos, yo soy Stephanie Sánchez y esta hora no solo es del sol, también es de ustedes, que por cierto, le mandamos toda la buena vibra a todos los amorosos de la hora de Luis Miguel, a nuestro sol que anda un poco delicado de salud, pero que aquí nosotros disfrutamos de su música mandándole buena vibra, ¿a poco no, mis amorosos? Oigan, gracias por sintonizar, gracias por dejarme acompañarles, recordándoles que pueden mandar sus mensajes, que yo los recibo aquí a través de Talkback en cabina para que se escuchen al aire o que esa persona especial que quieran que escuche el mensaje los escuche en la radio. Y también los leo en Facebook, @StephAmorFM, así como a Beto que se reporta desde Canadá y dice que estamos con el gusto de siempre abriendo esta semana con dulces. Gracias. Dice, abrazo grande y de oso polar, porque a como vamos me volverá a caer nieve. No, le digo a Beto que le va a tocar poner algún remedio mexicano, no sé, le va a tocar clavar un cuchillo ahí en la tierra, en el bosque de Canadá, para que no le nieve otra vez, que haya más calorcito. Saludotes, Beto, buena vibra hasta allá y gracias por sintonizar. También a mi querida Liz y Burbujita, que dice, le puedes mandar saludos a mis amigos, a Reina, a Joel, a Elena, a Aarón, que los quiero mucho, y que la canción de Luis Miguel, la de México en la piel, se las dedico porque espero algún día ir con ellos a conocer toda la República Mexicana. ¿Qué tal? Oigan, es un gran plan con amigos, ¿no? Viajar a través de toda nuestra bella República Mexicana. Me encanta. Gracias, Liz y hermosa, por compartir con nosotros, por dejarnos ser este enlace de comunicación con tus amigos. Buena vibra a todos y cada uno de ustedes. Y amorosa, amorosa, amorosa, amoroso. Tú que me estás escuchando al otro lado de la bocina, gracias por dejarme acompañarte. Vámonos con más música. Lo que ya está sonando de fondo se llama Delirio, en la obra de Luis Miguel. El de Amor 103.3 solo música romántica y por iHeartRadio. Soy Steph Sánchez, súbele a tu radio, regreso. ¿Quieres regalarle algo a papá? No te vayas, te digo cómo.

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0: Las 7:31, esta es la hora de Luis Miguel, porque aquí en Amor 103.3, solo música romántica, mis amorosos, el sol nunca deja de brillar. Muchas gracias por acompañarme y dejarme acompañarte en tus actividades, en tus traslados, si lo estás haciendo, si te estás trasladando, maneja con precaución, las calles están mojadas y todavía llueve en algunas partes de la ciudad. Oigan, les recuerdo que esta hora no solo es la hora del sol, también es su hora. Yo soy Steph y comparto al aire sus mensajes, saludos, dedicatorias, declaraciones, lo que sea que ustedes me compartan a través del Talkback de iHeartRadio, así como Carlos Eduardo, que nos comparte esto. Escuchemos. Hola, hola.
1: Hola, buenas noches, Steph.
0: ¿Cómo estás?
1: Habla Carlos aquí manejando rumbo a casita.
0: Eso, con
1: escuchando
0: cuidado.
1: La mejor voz, ya se te extrañaba.
0: Gracias.
1: Y claro, con la canción que pedí mil veces. ¡Qué cancionzota! Manejen con cuidado. Saludos.
0: Saludos, amoroso. Maneja con cuidado. Manejen con cuidado. Todas las canciones del sol son buenérrimas. Y ya ven cómo si les hago caso. O sea, a lo mejor tardan un poquito, pero siempre sus peticiones ahí están. Siempre, siempre, siempre los andamos leyendo y escuchando. Gracias, mi amoroso, por reportarte. Oigan, también tengo por aquí saludos para Isaac Carmona, que a su vez nos pide saludos para sus suspiritos azules, Eddie Daniel y Kenia Abril hasta Toluca. Abrazote y buena vibra para ti, Isaac, y para tus pequeños. Gracias por dejarnos ser ese enlace de comunicación con ellos. También por aquí, saludos hasta tierras tapatías para mi querido Gio Cortés, que dice: saluditos amorosos tapatíos forever, te quiero mucho, Amix. Gracias, mi Gio, te mando un fuerte abrazote hasta Guadalajara. Gracias por sintonizar. Y amorosos, vámonos con más música, ¿qué les parece? Lo que ya suena de fondo se llama Con Tus Besos, en la hora de Luis Miguel de Amor 103.3, solo música romántica y en digital por iHeartRadio. Soy Steph Sánchez, regreso con más música, no te vayas.

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En la hora de Luis Miguel de Amor 103.3, solo música romántica a través de tu radio en FM, en digital por iHeartRadio. Yo soy Steph Sánchez, mis amorosos, gracias por acompañarme y dejarme acompañarles. Yo ya casi me despido, pero antes tengo los últimos saluditos y mensajes de esta noche que me hiciste llegar a través de Talkback o bien de mi Facebook, @StephAmorFM. Oigan, mis amorosos, Alo Gons se reporta desde Chiapas y nos pide saludos para su esposo Jesús y su hijo Einar. Dice que son mi sol. ¡Qué bonito! ¡Me encanta! ¡Ay! ¡Que viva el amor! ¡Que viva la familia! Y qué bonito que me dejen acompañarles juntitos en familia hasta Chiapas. Abrazote y buena vibra, mis amorosos. Los te quiero mucho. También por aquí mi Raque Portillo, que se reporta como todos los días a través del centro de la ciudad de Puebla. Y hoy nos pide felicitaciones para su sobrina Aranza, que es su cumpleaños. Así que vámonos con un pedacito de las mañanitas para Aranza y para todos los amorosos que están celebrando algo especial en este lunes 22 de junio. Que sea una bendecida vuelta al sol, llena de cosas bonitas y, por supuesto, mucho amor y música del sol. ¡Ay, qué bonito! Oigan, y finalmente tengo por aquí saludos para Adi de parte de Aldi y me pide que le dediquemos la canción de Solo Tú de Luis Miguel. ¿Qué tal? Qué bonita canción para dedicar y qué bonito que nos dejes mandarle ese mensajito por aquí. Ok, mis amorosos, pues ha llegado el momento de que yo me despida, pero nos escuchamos mañanita en punto de las 4 de la tarde para echar chismecito. Vamos a hablar sobre la familia que vive lejos. Así que espero que me acompañes, participes conmigo en el chismecito y nos dejes seguirte acompañando a través de la magia de la radio. Porque yo me despido, pero te quedas en compañía de Giovanna, que llega con Luna de Amor. Mañana Sandy en punto de las 10 de la mañana con más música romántica. Yo regreso a las 10 y, por supuesto, en el Noti también enterándote de lo que necesitas saber. Me despido con esto que se llama 1 más 1 igual a 2 enamorados. En la hora de Luis Miguel de Amor 103.3, solo música romántica, y por iHeartRadio. Soy Stephanie Sánchez, pórtate mal, cuídate bien, bonito.

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6: Hola, ¿cómo estás? Te doy la bienvenida a Amor 103.3, solo música romántica, también en tu tableta con la aplicación de iHeartRadio. Yo soy Giovanna, ya son las 8 de la noche, es un placer que me acompañes en este ya inicio de semana, lunes 22 de junio del 2026, cuando son las 8 con un minuto. Y fíjate que el día de hoy tengo para ti una reflexión. Te va a hacer pensar bastante, es una que habla acerca de las cosas que no debemos hacer por nuestro propio bien. Son varias, así que bien al pendiente. Además, en el paquete en Amor es una sorpresa, te va a encantar. Yo soy Giovanna, aquí, por supuesto, en Amor 103.3.

Eres mi religión, maná. En Luna de Amor, por Amor 103.3, solo música romántica, también en digital por iHeartRadio. Yo soy Giovanna, ya son las 8:10 en este ya inicio de semana, lunes 22 de junio del 2026. Y ahora llega una muy bella reflexión. El mañana se construye con las decisiones del presente, por lo que proteger nuestro bienestar futuro exige aprender a decir no a ciertos impulsos actuales. En primer lugar, es vital evitar el descuido de la salud física y mental. Puedes ignorar el descanso o acumular estrés, pasa facturas que son irreparables. Asimismo, no debemos sacrificar los vínculos humanos reales por la comodidad de las pantallas, ni aislarnos en un individualismo que bloquea la empatía. ¿Sabes? También en lo financiero, gastar por apariencias y encadenarse a deudas destructivas vacía los ahorros y también destruye la tranquilidad mental necesaria para progresar. También es un error grave estancarse por miedo al fracaso o postergar metas bajo la falsa creencia de que el tiempo para actuar es infinito y seguro, cosa que no es así. Finalmente, tolerar relaciones tóxicas drena la energía vital para poder crecer. Proteger el futuro implica hoy mismo dejar de boicotear el propio camino. Más adelante tengo para ti un bello poema que habla del tiempo, el destino y además el futuro. Estás en Luna de Amor. Te lo pido por favor, Juan Gabriel. En Amor 103.3, solo música romántica, y en digital por iHeartRadio. Y yo soy Giovanna.

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Fue un placer conocerte, Rocío Dúrcal, en Luna de Amor. En Amor 103.3, solo música romántica, y también en tu cel por iHeartRadio de forma digital. Yo soy Giovanna, estoy contigo, ya son las 8:32. Y ahora llega un poema. No busques en las sombras el destino, ni dejes que el temor guíe tus pasos, que el tiempo va cobrando sus retazos a todos los que pierden el camino. No vendas tu futuro por la prisa, ni guardes las verdades en el pecho. Aprende a levantar tu propio techo antes que el vendaval se vuelva brisa. Camina con los ojos despiertos al mañana. Abraza la verdad. Rompe el espejo, que el hoy se vuelve pronto un eco viejo y el tiempo no perdona. Quédate conmigo porque más adelante llega el paquete en amores, en Luna de Amor. En Amor 103.3, solo música romántica y en digital por iHeartRadio. No, Alejandro Fernández y yo soy Giovanna.

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0: Alejandra Guzmán, hacer el amor con otro. Aquí en Luna de Amor, en Amor 103.3, solo música romántica, también en tu tableta por iHeartRadio. Yo soy Giovanna, ya son las 8:49, lunes 22 de junio. Así que es momento de...
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2: Buenas noches, te doy la bienvenida a Luna de Amor en Amor 103.3, solo música romántica y en tu cel por iHeartRadio de forma digital. Yo soy Giovanna, ya son las 9 de la noche en este lunes 22 de junio del 2026. Es un placer que me acompañes. ¿Dónde estás? Vas manejando, ya sabes, con mucha precaución. Un saludo muy especial. ¿Celebras algo? Ya sabes, un gran abrazo. Además, hoy vas a escuchar la leyenda de la novia del mar. Está bellísima, te va a encantar. Quédate conmigo, yo soy Giovanna y tú estás escuchando en este momento, claro está, Amor 103.3.

de amor. Y yo soy Giovanna, en Amor 103.3, solo música romántica, también en tu tableta y con la aplicación de iHeartRadio. Gracias por estar conmigo, ya son las 9:08. Un saludo muy especial para ti que estás en el trabajo. Te acompañamos las 24 horas. Y ahora, una leyenda, la novia del mar. Dice la leyenda que hace muchos años vivía en la ciudad de Campeche una hermosa mujer que solía pasear por la costa para ver las enormes embarcaciones que llegaban al puerto. Una tarde, durante sus paseos, la joven quedó asombrada de un marinero y se enamoró perdidamente de él. Pronto, los encuentros eran frecuentes y se volvieron inseparables. Dicen que el mar sintió celos al ver que la joven ya no visitaba cada día la costa, ni tocaba el agua con sus dedos. Entonces, un día que el marinero zarpó, el mar transformó sus celos en ira y decidió separarlos para siempre. Su furia creó una enorme tormenta que hundió el barco donde viajaba el marinero. El joven nunca más regresó. Desde aquel momento, la mujer espera cada tarde en la playa. Siempre se verá en el malecón de Campeche, mirando hacia el mar. En breve, una reflexión de la sinceridad. En Luna de Amor, en Amor 103.3, solo música romántica y en digital por iHeartRadio. Inolvidable, Reik. Y yo soy Giovanna.

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El privilegio de amar. Aquí, en Amor 103.3, solo música romántica, y en digital por iHeartRadio. Yo soy Giovanna y estás en Luna de Amor, cuando ya son las 9:28. Y sabes, ahora tengo para ti una reflexión. La sinceridad es el puente más firme para construir la confianza mutua. Ser sincero exige el valor de hablar siempre con la verdad. Esta virtud nos libera del peso de mantener una mentira oculta. No obstante, la honestidad sin empatía se vuelve una agresión gratuita. La verdadera franqueza no busca herir ni humillar al que escucha. Se expresa con respeto, templanza y el deseo genuino de ayuda. Quien vive con transparencia duerme con la conciencia limpia y tranquila. Sus palabras tienen un valor real que el tiempo jamás desgasta. Un lazo basado en la verdad resiste cualquier tormenta del destino. En cambio, la falsedad desmorona hasta el imperio más fuerte. Practica la sinceridad. Eso nos conecta con nuestra esencia humana más pura. Es el regalo más noble que podemos ofrecer. Quédate más adelante el fragmento del poema 20 de Pablo Neruda. Aquí, en Luna de Amor, por Amor 103.3, solo música romántica, y en digital, por iHeartRadio. Y yo soy Giovanna.

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Gloria Trevi. Como yo te amo, en Luna de Amor. Y yo soy Giovanna. Escuchas Amor 103.3, solo música romántica, también por iHeartRadio de forma digital. Ya son las 9:45. Es momento de escuchar un fragmento del poema 20 de Pablo Neruda. Puedo escribir los versos más tristes esta noche. Escribir, por ejemplo, la noche está estrellada y tiritan azules los astros a lo lejos. El viento de la noche gira en el cielo y canta. Puedo escribir los versos más tristes esta noche. Yo la quise y a veces ella también me quiso. En las noches como esta, la tuve entre mis brazos. La besé tantas veces bajo el cielo infinito. Ella me quiso. A veces yo también la quería. ¿Cómo no haber amado sus grandes ojos fijos? Puedo escribir los versos más tristes esta noche. Pensar que no la tengo. Sentir que la he perdido. Y quédate en Luna de Amor, por Amor 103.3, solo música romántica, y en digital por iHeartRadio. Ya no vives en mí, Yuri, y yo soy Giovanna.

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1: 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No se pueden evitar. Y la mejor forma de resolver es comunicarse. Hablar.
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2: ¿Qué tal? ¿Cómo estás? Yo soy Giovanna en Amor 103.3, solo música romántica, también en digital por iHeartRadio. Luna de amor, llega hasta tu casa o hasta tu auto, donde sea que tú te encuentres. Yo soy Giovanna, me da mucho gusto que me acompañes en este lunes ya, 22 de junio del 2026. Hoy tengo para ti una bella, muy bella leyenda, la del colibrí y el amor eterno. Te va a gustar bastante. Quédate conmigo, disfruta de la programación que está hecha para que te la pases muy bien. Y si celebras algo en especial, un gran abrazo. Yo soy Giovanna y tú estás escuchando Amor 103.3.

clavado en un bar. Maná en Amor 103.3, solo música romántica. Y también en digital por iHeartRadio. Yo soy Giovanna, qué bueno que estás conmigo en esta noche, ya iniciando la semana, lunes 22 de junio del 2026. Espero que todo lo que hayas planeado el día de hoy te haya salido increíble. También sé que te vas a relajar, que vas a descansar y que también vas a escuchar esta leyenda que tengo para ti. La leyenda del colibrí y el amor eterno. Los dioses mayas crearon todas las cosas de la tierra. A cada animal y árbol le asignaron un trabajo sagrado. Al terminar, notaron que faltaba un mensajero para los pensamientos. No quedaba barro ni maíz para moldear una nueva criatura. Tomaron entonces una hermosa piedra de jade de color brillante. Tallaron una flecha pequeña con gran delicadeza y amor. Soplaron sobre ella y la piedra cobró vida propia al instante. Nació el colibrí, volando libre bajo el rayo del sol. Los hombres intentaron atraparlo para adornarse con sus plumas. Los dioses se enojaron y prohibieron tocar a la hermosa ave. Desde entonces, el colibrí lleva deseos de amor entre almas. Si ves uno, alguien te manda pensamientos de cariño eterno. En breve, una carta dedicada al primer amor. Quédate conmigo. Yo soy Giovanna, en Amor 103.3, solo música romántica y en digital por iHeartRadio. ¿Quién como tú? Ana Gabriel.

Noelia, tú, en Luna de Amor. Por Amor 103.3, solo música romántica y en digital por iHeartRadio. Yo soy Giovanna, buenas noches. ¿Estás cenando? ¡Qué rico! Relájate y escucha, porque ahora tengo para ti una carta al primer amor. Aunque el tiempo pase, te recuerdo y sigues siendo una parte importante de mí. Eres mi rincón favorito. Fuiste mi primer amor, esa chispa que encendió todo mi universo. Contigo descubrí lo que significaba acelerar el pulso por alguien. Cada risa compartida y cada mirada tímida marcaron mi juventud eterna. No sabíamos nada de la vida, pero lo sabíamos todo del alma. Me enseñaste a querer sin escudos, con la pureza del inicio. A veces sonrío al recordar la inocencia de nuestras promesas rotas. Hoy guardo lo que fuimos como un tesoro, el más valioso. No importa dónde estés, ni qué caminos elegimos al crecer hoy, siempre conservarás el título de haber sido mi primer latido real. Gracias por haber sido el inicio de mi historia en el amor. Te deseo una vida tan bonita como la que tú me regalaste. En un momento, una bella frase de amistad. En Luna de Amor, por Amor 103.3, solo música romántica. También en digital por iHeartRadio. Como yo, nadie te ha amado. Yuridia. Y yo, soy Giovanna.

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El amor de mi vida, Ricky Martin. Y yo soy Giovanna, en Luna de Amor. Por Amor 103.3, solo música romántica. También en tu tableta, con la aplicación de iHeartRadio. Ya son las 10:48. Es momento de escuchar una muy bella frase. Un amigo verdadero no es quien borra tus tormentas con falsas promesas, sino quien decide quedarse a tu lado, bajo la lluvia, compartiendo el paraguas, convirtiendo el refugio mutuo en la mayor certeza que ofrece el destino. Muy cierto. La amistad real no se basa en palabras vacías ni en presencia superficial, que solo aparece en los momentos de alegría. El valor de un amigo se demuestra en la adversidad, también con el apoyo incondicional, cuando alguien elige acompañarte en tus peores momentos para ofrecerte un refugio seguro. Es más, para recordarte que no estás solo frente a los problemas del mundo. Ese es un amigo verdadero. Más adelante, un pensamiento que habla de la ilusión. Aquí, en Luna de Amor. Por Amor 103.3, solo música romántica, y en digital por iHeartRadio. Te sigo amando. Juan Gabriel. Y yo soy Giovanna.

Gracias por estar conmigo en Luna de Amor, en Amor 103.3, solo música romántica. También en tu tableta con la aplicación de iHeartRadio. Yo soy Giovanna, ya son las 10:53. Y ahora te voy a decir un pensamiento que habla de algo muy importante. Escúchalo. La ilusión es la chispa invisible que enciende la alma humana. Es el motor secreto que transforma la fría y gris rutina. Nos permite descubrir caminos hermosos donde la lógica solo haya muros. No es un engaño infantil del cual debamos huir con prisa. Al contrario, es la fuerza vital que dibuja un mañana posible. Mantiene vivos los sueños frente a los golpes del destino cruel. Tener ilusión es mirar el horizonte con ojos llenos de esperanza. Es apostar por la felicidad, incluso tras una dura caída sufrida. Este sentimiento renueva las fuerzas gastadas por el tiempo implacable. Nos recuerda que siempre existe una nueva oportunidad para empezar hoy. Quien pierde la ilusión camina a oscuras por el mundo. Cultivarla es proteger el milagro de la vida con alegría. Quédate conmigo, yo soy Giovanna y tú estás en Luna de Amor. Por Amor 103.3, solo música romántica y en digital por iHeartRadio. Nunca es suficiente. Natalia Lafourcade y yo soy Giovanna.

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2: Muy buena noche, gracias por estar conmigo en Luna de Amor, en Amor 103.3, solo música romántica, también en digital por iHeartRadio. Yo soy Giovanna, espero que tengas una noche sensacional, te voy a acompañar hasta las 12, así que tengo para ti algo muy bello. Vas a escuchar una fábula que se llama La Zorra y la App de la Felicidad. Interesante, de verdad te va a gustar. Así como a mí me gusta que me sigas acompañando, ya sabes, yo voy a estar contigo hasta la medianoche. Yo soy Giovanna y tú estás en este momento aquí en Amor 103.3.

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Manto Estelar, Moenia, en Luna de Amor, en Amor 103.3, solo música romántica, y también en tu tableta por iHeartRadio de forma digital. Yo soy Giovanna, ya son las 11 de la noche con 13 minutos y tengo para ti una fábula que es la fábula de la zorra y la app de la felicidad. Una zorra caminaba por la selva corporativa, exhausta por las exigencias del día a día, cuando encontró un teléfono móvil en el suelo. Al encenderlo, vio una aplicación que prometía éxito absoluto y felicidad plena en solo 3 clics. Fascinada por los testimonios de leones exitosos y pavos reales radiantes, la zorra pasó toda la noche interactuando con la pantalla, configurando un perfil perfecto y pagando costosas suscripciones premium con sus ahorros de comida. A la mañana siguiente, descuidó su casa diaria por quedarse respondiendo notificaciones de falsos admiradores de la red. Al cabo de una semana, la zorra estaba desnutrida, débil y atrapada en su madriguera, contemplando fotos de otros animales que simulaban vidas perfectas. Al ver pasar a un viejo tejón que caminaba despacio, disfrutando del sol real, la zorra le gritó con envidia que su aplicación no servía para nada. El tejón la miró con tristeza y respondió: "El error no es la herramienta, sino buscar la plenitud en el reflejo de una pantalla mientras dejas morir tu propia realidad." En breve, una reflexión de la magia de la lectura. Aquí, en Luna de Amor, en Amor 103.3, solo música romántica y en digital por iHeartRadio. ¿Y cómo es él? José Luis Perales. Y yo soy Giovanna.

Me cuesta tanto olvidarte. Mecano, en Luna de Amor. Yo soy Giovanna, en Amor 103.3, solo música romántica, también en digital por iHeartRadio. Ya lunes 22 de junio 2026, cuando son las 11:22. Y tengo para ti una reflexión. La lectura es un viaje infinito que no requiere equipaje alguno. Al abrir un libro, las barreras del tiempo se desmoronan por completo. Podemos conversar con mentes brillantes que habitaron otros siglos lejanos. Cada página escrita es una ventana abierta hacia mundos jamás imaginados. Esta práctica enriquece el vocabulario y expande el pensamiento crítico propio. Nos permite vivir mil vidas diferentes en una sola existencia humana. La lectura cultiva la empatía al ponernos en la piel ajena. Es un refugio silencioso contra el ruido del mundo exterior caótico. Despierta la imaginación dormida y enciende la creatividad más pura. Un libro es un amigo fiel que jamás nos dejará solos. Quien adopta este hábito transforma su mente para siempre con sabiduría. Leer es en esencia la forma más hermosa de libertad. Más adelante tengo para ti la leyenda del árbol del amor. Yo soy Giovanna, en Amor 103.3, solo música romántica, y en digital por iHeartRadio. Quédate conmigo, ya son las 11:24.

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Sálvame, RBD. En Luna de Amor, por Amor 103.3, solo música romántica y también en digital por iHeartRadio. Yo soy Giovanna, qué bueno que estás conmigo porque ahora tengo para ti una leyenda. El árbol del amor. Aquí la tienes. Cuenta la leyenda que en 1860 vivía en Zacatecas una joven llamada Oralia, en una casa señorial. Juan era un humilde joven que se había enamorado en silencio de Oralia y soñaba con mejorar su situación laboral, pues sentía que su condición lo alejaba de la muchacha. Por las tardes, cuando Juan salía de la mina, se convertía en aguador e iba a toda prisa para entregarle el agua a Oralia. Con ella, la joven regaba las plantas de su jardín, especialmente un árbol al que cuidaba con esmero. Pronto, la muchacha también empezó a enamorarse de Juan, pero cambió. Había otro joven interesado en ella, Philippe Rondé, que gozaba de una excelente posición económica. Ella estaba confundida, no sabía qué pretendiente elegir, así que rompió a llorar y se dirigió a su jardín. Allí, un árbol que había sembrado hace años y que Juan había regado, ya estaba muy grande. Oralia se sentó bajo su sombra y siguió llorando. Sus lágrimas regaban la tierra. Pronto, las ramas del árbol se posaron en el regazo de la joven y empezaron a caer gotas de agua. Eran las lágrimas del árbol, que pronto se convirtieron en flores blancas. Entonces, Oralia se decidió. Debía quedarse con Juan. Desde entonces, todos los enamorados zacatecanos querían sellar su amor debajo de ese árbol. Quédate conmigo. Más adelante, un poema de amor. Aquí, en Luna de Amor, por Amor 103.3, solo música romántica y en digital por iHeartRadio. ¿Y quién puede ser? José José. Y yo soy Giovanna.

El Amor Coloca, Mónica Naranjo. Y tú estás en Luna de Amor, en Amor 103.3, solo música romántica, también en digital por iHeartRadio. Ya únicamente faltan 9 minutos para que sean las 12 de la noche en este lunes 22 de junio del 2026. Y tengo para ti un poema. Tu mirada encendió mi noche oscura, y en tu risa encontré mi melodía. Cambiaste mi dolor en alegría, con la magia sutil de tu ternura. No hace falta buscar el infinito, ni pedirle un milagro al universo, si en el mapa de amor de nuestro verso escribimos el cuento más bonito. Caminemos unidos la jornada, sin temer al invierno ni al olvido. Que este nido de amor que hemos tejido se defiende muy bien con la mirada. Llega el momento de que me despida. Te quedas con lo mejor de nuestra programación. Yo te espero mañana a las 8 de la noche en Luna de Amor, con frases, reflexiones y una que otra leyenda. Quédate en Amor 103.3, solo música romántica, y en digital por iHeartRadio. Dime que no, Ricardo Arjona. Y yo soy Giovanna. Te mando un beso.

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5: Seis de la mañana en punto, a las 6 de la mañana, ¿cómo están? Muy buenos días, qué gusto saludarlas, bienvenidos a esta emisión de Así Sucede. Vamos a comenzar mañana de martes, ya mañana de martes es 23 de junio, el mes se está yendo rapidito y ¿sabe qué? Con este mes se va la primera mitad del 2025, del 2026, ¡qué barbaridad! Ahí vamos volando para el 30. ¿Te gustan las décadas así? El 2030, por ejemplo, el 2020, el 2010, el 2000.

0: Minuto, Gabriela.
1: Don Enrique, lo quería mucho, nos llevábamos muy bien. Don Enrique Montero Ponce, lo recordamos siempre con mucho cariño. Era todo un personaje. Las parrandas que corrimos juntos fueron sensacionales. ¿Está prendido el aire? Vamos a apagarlo, por favor. ¿Se quedó así o qué es? Eso es, porque si no, ahorita sí nos vamos a enfriar. Es que estamos en otra cabina, estamos dentro de las instalaciones de Grupo Asir, pero estamos en una cabina porque el estudio de noticias lo están remodelando, y entonces ahorita es más, no sé cómo vamos a terminar el programa porque lo barnizaron, y entonces ahorita entre todos vamos a jalarle rápido para que se acabe pronto. Haga de cuenta que tenemos una bolsita de Chemo, aquí estamos. A ver qué pasa y a ver qué les vamos contando con el paso de los minutos en Así Sucede.
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1: Inspirados en la remodelación del nuevo estudio de Así Sucede. Bien, pachecos, todos de Así Sucede. Bueno, saludo, Mónica Mendoza, ¿cómo estás? Buenos días.
2: Carlos, buenos días. Te saludo con gusto a ti, a todo el auditorio. Y nada más recordarle a la gente que se abrió otra vez el registro para las personas que son adultos mayores, mujeres del bienestar, que se quieren registrar estos programas. Va a estar abierto esta semana, que no se les pase, por favor. Acuérdense que no hay fecha establecida para estos registros, los van abriendo así, y este es el momento, y ahorita, martes, estamos con la letra D, E, F, G y H, no se les vaya a pasar, acuérdense, y domingo, sábado y domingo, todas las letras se van a poder registrar.
1: Todas las letras. Elizabeth Ortiz, ¿cómo estás?
3: ¿Qué tal, Carlos Martín? Bien, bonito regreso de vacaciones, ya.
1: No, todavía falta. No, todavía ya. apenas me voy mañana.
3: No, bueno, esa es
1: o sea, vida. lo que hice fue un fin de semana largo. fin de semana largo, pero ahorita sí ya me voy de vacaciones.
3: Ah, mira,
1: mañana,
3: eso es vida.
1: Mañana vengo todavía aquí a trabajar, pero ya luego me voy.
3: No, eso es vida. ¿No? Caray, está muy bien.
1: A ver qué nos encontramos por allá, una nueva novia, una no.
3: No, ¿cómo crees?
1: No. Bueno. Alejandro Hernández Limón, ¿cómo estás?
4: ¿Qué tal, Carlos Martín? ¿Cómo estás? Muy buenos días a todo el auditorio y para todos los que están pensando o tienen que ir a la Ciudad de México, vayan planeando porque la AMOTAC ha anunciado una marcha bloqueo. Van a bloquear los principales accesos a la Ciudad de México y lo van a hacer, por supuesto, el día de mañana, que es el partido de la selección mexicana, para presionar al gobierno. Las solicitudes no resueltas por las autoridades, seguridad en carretera, cobros excesivos de los servicios de las grúas, no al pago de permisos municipales, trámites por parte de la SIC, que es la Secretaría de Infraestructura, Comunicaciones y Transportes, alto a las extorsiones, es un pliego petitorio amplio. ¿Qué va a ser la manifestación? Dicen pacífica, inicia a las 7 de la mañana en los 32 estados del país. Y no encontrarán, de no encontrar una solución realmente, bueno, ellos van a bloquear. En el caso de Puebla, ¿dónde nos va a afectar? En la caseta de San Marcos, ahí es donde se van a concentrar, en la caseta de San Martín Texmelucan, y de ahí parten a la caseta de San Marcos, también van del lado de Querétaro, también del lado de Toluca, para acercar la Ciudad de México y colapsar lo que es uno de los partidos de la selección mexicana. Hoy se espera que pues haya alguna respuesta, que haya alguna negociación, pero la AMOTAC desde la semana pasada lo anunció y ayer lo confirmó, que este miércoles habrá manifestación. Y bueno, pues para que lo consideren todos los que tienen que ir a México o si tienen boletos para el partido, pues también que lo vayan considerando muy, muy bien.
1: A ver, ¿ya ven? Yo les estoy diciendo que mañana me voy de vacaciones.
4: Yo creo que...
1: Y por lo que estás diciendo aquí, Alejandro, yo creo que me voy hoy.
2: Y veía, es que se veía todo, la verdad, tranquilo. O sea, dices, no, pues mira, no se ve que haya cierres o que vaya a haber un problema.
1: Es que nada más pensabas en los maestros.
2: Sí,
1: ¿no?
2: Sí.
1: Pero los maestros eran una de ocho organizaciones que se estaban manifestando. Y los maestros ya se fueron, y aprovecho y les cuento, los maestros ya se fueron de la Ciudad de México, sobre todo los de Oaxaca, porque les dieron 800 millones de pesos. 800 millones de pesos le dio el gobierno de la República a los maestros que fueron a bloquear y a estrangular la Ciudad de México. 800 millones de pesos les dieron a todos los que fueron a ponernos en mal con esos plantones cuando se venía la inauguración del Mundial. Esos que amenazaban con que no se iba a rodar el balón si no se les cumplía todas sus peticiones.

0: Bueno, finalmente las negociaciones cobraron fruto y yo creo que muy favorable para los maestros porque les dieron 800 millones de pesos. Ahora, el gobierno de la República dice, no, eso no es para los maestros, eso es para mejorar la educación de Oaxaca. A ver, yo nada más voy a hacer una pregunta, una sola pregunta. ¿Usted cree que esa organización tan agresiva de maestros se va a regresar a Oaxaca con el ofrecimiento de 800 millones de pesos que no son para ellos, sino que son para la estructura educativa, para escuelas, para... ¿Usted cree que los maestros fueron a luchar por el bienestar de la educación, por el mejoramiento de la educación, o que fueron por sus intereses? Entonces, los 800 millones serán verdaderamente para ayudar al sistema educativo de Oaxaca, ¿o serán para ellos? ¿Usted qué cree? Porque con 800 millones de pesos se fueron, pero dicen que no termina su movimiento, que ellos siguen y seguirán en su lucha hasta derogar la ley del ISSSTE, hasta que les doblen al 100% el salario. O sea, ellos dicen que ahorita nada más con esos 800, ahorita digamos que se van a descansar a Oaxaca, dejarán que termine el mundial, pero repito, es una de las 8 organizaciones que se ha estado manifestando, los otros ahí están, y por eso estamos escuchando a los de la Motaca ahorita.
1: Ahora, es el discurso que tal vez le dijeron los líderes a los maestros, no, es para mejorar la educación, y los 800 millones se reparte entre un grupo de personas menor, y a los maestros, que son los que siguen a estos líderes, dicen, no, sí, cierto, vamos a mejorar la educación, y el dinero...
0: Son para la coordinadora, claro. Sin lugar a duda, yo no tengo duda, ya me los imagino así todos agresivos como los vimos, y que les digan, bueno, les vamos a dar 800 millones de pesos a Oaxaca para que mejoren las escuelas, y dijeron, qué bueno, nosotros veníamos a luchar por nuestros alumnos, por nuestra... No, esa lana es para ello. 800 millones le costó al gobierno de la República. Y por cierto, coincide con otro dato. ¿Sabe cuántos millones de pesos dejaron de vender los comerciantes del primer cuadro de la Ciudad de México por los plantones de los maestros? 800 millones. Entonces, fíjese lo que son las cosas en esta vida y en este México. Los maestros se llevan 800 millones y los comerciantes perdieron 800 millones. Los que llegaron a hacer su desmadre a la Ciudad de México se fueron premiados con 800 millones de pesos, y los que pagan impuestos, los que trabajan todos los días, los que abren sus cortinas para ganarse el pan honradamente, ellos perdieron 800 millones de pesos. ¿Qué cosas, no? ¿Qué cosas suceden en este México? Y pues así fue. Así sucede, muy triste, pero así sucede.
1: Ahora, ¿qué van a pedir las otras organizaciones? Viendo que les dieron 800 millones, no, pues entonces hacemos más paro, cerramos, y ahora a ver a nosotros qué nos dan.
0: Por ejemplo, ahorita los productores del campo, los transportistas, ¿qué te dicen? ¿Es así? ¿Ese es el camino? Pues hacemos lo mismo, claro. Claro. Ahora, no están tan organizados, ni son tantos como los maestros, porque los maestros ya los tienes agrupados en la coordinadora, ya todos van, y si no vas a la manifestación, vemos que no te paguen, y no tienes base, y lo que son las mismas, las estrategias que, por ejemplo, acá sigue la 28 de octubre. Para que te garanticemos un puesto en la calle, todas las manifestaciones tienes que venir, y tienes que aportar, y te tienes que mochar. O sea, están organizados los maestros. Los productores del campo no tienen esa organización, los transportistas no tienen esa organización. Naturalmente, los transportistas no son tantos como los maestros de la coordinadora, ¿no? Entonces, bueno, habrá diferencias, pero ya les enseñó la coordinadora el camino. Señoras y señores, les dieron 800 millones de pesos a los maestros para que se fueran, y solo a los de Oaxaca. Y entonces ahorita los de Guerrero están diciendo, oye, y a nosotros de a cómo nos va a tocar, y luego están los de Chiapas, y a nosotros de a cómo nos va a tocar, que los de Guerrero son los más bravos, son los que por cualquier cosa se meten al Congreso, lo queman, rompen todo, rompen los vidrios de los coches de los trabajadores. Esos son los maestros más agresivos, los de la coordinadora de Guerrero, a ellos todavía no les toca. Estos 800 fueron para los de Oaxaca. Vaya caminito que les están enseñando, y ya estamos viendo cómo se logran los propósitos acá en nuestro país con estos maestros. Ahora, ¿qué sucedió? Que dicen, bueno, y ya le cerramos la puerta a la negociación. Pues, como no. O sea, por mí cierra la puerta a la negociación. Ahorita me voy a gastar 800 millones y cuando se me acaben vengo por más. Sí. Así las cosas hoy con el tema de los maestros, y entonces está anunciado un cierre carretero para mañana.
2: Sí, así es.
0: ¿A partir de qué hora?
2: De la MOTAC, a partir de las 7 de la mañana, sí, están anunciados los cierres. Entonces sí hay que considerarlo demasiado. En los 32 estados del país, en las carreteras, y sí, a las 7 de la mañanita.
0: ¿Qué carreteras? A ver, repíteme las carreteras, pues estoy buscando ya veredas tropicales.
1: ¿A qué hora es el partido?
0: El partido es a las 7 de la noche. El partido es a las 7 de la noche. Ahora, yo no voy al partido, yo voy al aeropuerto.
1: Yo pensaba por el horario, pero no, te cierran todo.
0: Sí, chingale. De veras, es que a muchas personas los descuadran. Digo, lo mío no es grave. Finalmente yo lo que voy es a unas vacaciones. Pero un camión con perecederos, para ellos es perder o ganar, es sobrevivir o quebrar, ¿no? Para un enfermo que lo llevan de emergencia, pues es vivir o morir, y así.
1: Bueno, pienso las carreteras.
0: Para ver las carreteras.
2: De las carreteras que mencionan en este comunicado, en el caso específico de Puebla, mencionan la concentración en San Martín para llegar a Chalco. Luego, en la zona de Atlixco también va a haber una concentración y se van a dirigir a la Ciudad de México. Entonces van a colapsar ese tramo también. Y en la zona de Amozoc es donde también se van a concentrar y van a ir a la Ciudad de México. Entonces, son las concentraciones, suma 10 camiones, 20 camiones en una caseta, van a colapsar el tráfico desde antes de las 7.
0: ¿Qué otras carreteras? O sea, por ejemplo, mucha gente de Puebla se va por Cuautla, ¿no? Cuautla toma la carretera del Sol y entra por la carretera de Cuernavaca a la Ciudad de México. Ahí también van a cerrar.
2: Solamente no mencionan todos los recorridos que va a hacer, solamente las concentraciones, Querétaro, Toluca, Mexiquense, y son las que podemos ver por acá, donde se van a concentrar y van a irse al centro de la ciudad.
0: O sea, la de Cuernavaca no la están mencionando.
2: No, Cuernavaca no.
0: Para mí es una opción, ¿no? Para mí es una que entra uno por el Estadio Azteca. Y del Estadio Azteca para el aeropuerto está re lejos, pero bueno, entras, ¿no? Ya es una opción. Bueno, pues los de la MOTAC entonces están anunciando esto.
1: Pues ojalá se quede nada más en eso, ¿no? Aunque sí nos han demostrado que para negociar nomás no. Ya les advierten, dijeras, bueno, se movilizó alguien de Gobernación, llegó, lograron un acuerdo y no lo hicieron. No, pues no. Anuncian y lo hacen porque nunca les resuelven nada, ¿no?
0: Sí. Bueno. Y luego los productores del campo del estado de Tlaxcala se ponen bravos en el Arco Norte, como para pensar el Arco Norte, ¿no? Salir acá por la autopista Tlaxcala, llegas a Tlaxcala, luego buscas irte hacia la zona de Calpulalpan, para salir al Arco Norte y irle dando la vuelta, híjole. Ahí es a donde no sabes. Ahora, ya, ahí muere. Son las 6 de la mañana con 15 minutos, 6 con 15. Vamos a comenzar con el resumen porque hay muchísima información que compartir con todas y con todos ustedes. Yo apenas les dije del tema de los maestros, pero hay un golpe durísimo al narcotráfico en México. Muy, muy bien. De ese le voy a platicar detalladamente en unos instantes. Comenzamos.
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0: Son 6 de la mañana con 15 minutos, 4 heridos, daños en vivienda y vehículos, es el saldo de la explosión provocada por una pipa que abastecía un tanque estacionario en Geovillas del Sur, una explosión que nos tocó ayer cuando estábamos en el noticiero de mediodía y la gente nos empezaba a hablar y a reportar y a mandar imágenes, preocupante lo que pasó. Bueno, 4 heridos, daños en vivienda y vehículos, el saldo de la explosión provocada por una pipa que abastecía un tanque estacionario en Geovillas del Sur. Ya le voy a tener los pormenores en unos instantes. A la baja el índice delictivo en Puebla. Hay un trabajo coordinado de inteligencia y combate frontal a la delincuencia, dice el gobernador del estado, Alejandro Armenta. Hay 7 denuncias sobre el tirador de la Atlixcáyotl. Son 10 acontecimientos los que ya se tienen documentados. Esto es lo que dice la fiscal Idamis Pastor. Mientras que, por otra parte, encuentran restos humanos calcinados dentro de un automóvil al que le terminaron prendiendo fuego también ahí por la laguna de Chapulco, en la lateral del periférico. Modifican el cablebús, se ampliará a 14.58 kilómetros. Se reducen los árboles impactados. En agosto inicia la obra. Esto es lo que anunció José Luis García Parra. Él es el jefe de gabinete. Agua de Puebla será sancionada por dañar vialidades recientemente rehabilitadas por el estado. Así lo dice Alejandro Armenta, y qué bueno, porque no se vale que por acá están relaminando una calle y al otro día llegan los de Agua de Puebla y abren una zanja. Y abren una zanja, no crea usted que chiquita, abren una zanja enorme para meter drenajes, para meter tubos de agua. Caramba, la planeación es algo que no se les da. Aprendan a planear. Aprendan a coordinarse para que no pasen estas cosas. Así que si les dan con todo, me va a dar mucho gusto, la verdad. Alerta el sistema de administración tributaria sobre las llamadas falsas para robar datos bancarios. Son supuestos representantes del sistema de administración tributaria. No caiga, estos naturalmente son fraudes. Pepe Chedraui y María Elise Budib inaugurarán la primera unidad médica imparable del DIF en San José Los Pinos. Mientras que, por otra parte, la llegada e instalación de empresas en el polo de desarrollo de San José Chiapa concluirá hasta el 2030. Esto es lo que dice Víctor Gabriel Chedraui. Él es el secretario de Economía. Durante la última semana, la Secretaría de Seguridad Ciudadana logró la detención de 96 personas, recuperó 16 vehículos y más de 4,000 auxilios. Con saldo blanco, el Panteón Municipal registró una afluencia superior a los 33,000 visitantes con motivo del Día del Padre. Así que los papacitos también llevaron mucha gente al panteón. En otras noticias, Chedraui UPAEP es el supermercado más económico del país, con una canasta básica de 764 pesos. Esto es lo que confirma la Procuraduría Federal del Consumidor. En otras noticias, un hombre integrante de una comunidad, de la comunidad LGBT, fue hallado suspendido y muerto en una casa allá en Los Remedios. En la información nacional e internacional, detuvieron a José Antonio N., de 48 años de edad, acusado de atropellar y matar a su esposa en Nuevo León. Ya está detenido este infeliz. Omar García Harfuch, escuche usted esto. Omar García Harfuch reportó el decomiso de 3 toneladas de cocaína en un cateo realizado en Ixtacuistla, Tlaxcala. ¿Qué pasó, gobernadora de Tlaxcala? Ya le empieza a aparecer la droga al estado de Tlaxcala. Ya en Tlaxcala, en Ixtacuistla, son capaces de almacenar tanta cocaína. ¿Qué va a decir la gobernadora de Tlaxcala? ¿Cómo se llama la gobernadora de Tlaxcala? Lorena Cuellar. Ha tenido una administración bastante gris, por no decir bastante ineficiente, ¿no? Le quedó a deber mucho a los tlaxcaltecas, y bueno, ahora no solo le quedó a deber a los tlaxcaltecas en cuanto a crecimiento, a desarrollo, a que el estado progresara, no, ahora también estamos dando una noticia en donde allá en Tlaxcala encontraron cocaína, pero cocaína en Ixtacuixtla, Tlaxcala. Elementos federales incautaron 900 paquetes de cocaína, cerca de una tonelada de cocaína, además de 6 armas largas y equipo táctico. Hay 5 detenidos. ¿Qué va a explicar Lorena Cuellar, gobernadora de Tlaxcala, de esto que está diciendo nada más y nada menos que Omar García Harfuch? Y mire que es de las gobernadoras consentidas. Yo no sé si para ser consentido se necesita ser ineficiente, pero Lorena Cuellar lo demostró durante toda su administración, y pues vamos a ver ahora cómo les va en las elecciones. Pero si fuera por calificación a la gobernadora, perderían de calle. La aprobación de Lorena Cuellar anda como en el 22%, o sea, los tlaxcaltecas la tienen reprobada. Fue una mala gobernadora Lorena Cuellar. Ahorita vamos a platicar otro poco más de esto. Y mire, otro histórico golpe al narcotráfico en Los Mochis. Decomisaron metanfetaminas y químicos valuados por más de 9,000 millones de pesos. En el operativo fue identificado Jorge N., presunto integrante del cártel del Pacífico, y fue detenido naturalmente. Elementos de la Guardia Nacional, el Ejército e integrantes de la Fiscalía General de la República ejecutaron el aseguramiento de un inmueble en Los Mochis, Sinaloa, donde había 24,409 litros de metanfetamina líquida, 98,640 litros y 59 kilos de sustancias químicas utilizadas para la elaboración de drogas sintéticas. Todo esto es lo que encontraron allá en Los Mochis, y esto representa el decomiso más grande de la presente administración encabezada por Claudia Sheinbaum. Nunca se le había pegado a las drogas químicas tan fuerte como con este decomiso. Es el más grande decomiso en la administración de Claudia Sheinbaum y el segundo más grande en la historia de México, Así que el golpe que dieron ayer, o los dos golpes de los que se hablaron ayer, son de llamar la atención. Uno, en Tlaxcala, donde había cocaína, y donde pues yo espero que dé explicaciones la gobernadora Lorena Cuellar, y en el otro, allá en Sinaloa, en Los Mochis. Bueno, Sinaloa ya no nos extraña tanto, pues sabemos que es la mera mata de los grandes cárteles de la droga. Bueno, les pegaron. El decomiso significa 9,000 millones de pesos, 9,000 millones de pesos, para que se den una idea de semejante daño. Bueno, ahora ahí le voy con los maestros, ¿no? Ahí le voy con los maestros. El daño escolar provocado por la Coordinadora Nacional de Trabajadores de la Educación es de 1.4 millones de niños sin clases por el paro. Y eso no se cuantifica, ¿no? A ver, 1.4 millones de niños no fueron a la escuela mientras la coordinadora estuvo haciendo su show en la Ciudad de México, y que le significó a los de Oaxaca ganarse 800 millones de pesos. Y los niños... Y los niños, y la educación, esa queda en segundo plano. Primero, la lucha magisterial. Primero, la Coordinadora Nacional de Trabajadores de la Educación. Ya la educación, chingada, de veras, ¿verdad? Que nosotros tenemos que dar clases. En manos de esos profesores están los niños de Oaxaca. ¿Cómo los espera usted cuando sean grandes a estas generaciones? ¿Cómo los espera? Ninguna demanda e inconformidad puede afectar el derecho a la educación, señala Mexicanos Primero, y estamos de acuerdo. Sin embargo, en la realidad es otra cosa, ¿no? De acuerdo con datos de la Secretaría de Educación Pública, 1.4 millones de niñas y niños en Oaxaca, Guerrero y Michoacán no fueron a la escuela desde el 1 de junio, fecha en la que inició la huelga nacional de la CENTE, y en Oaxaca el problema aún es más grave. Iniciaron el 25 de mayo. Desde el 25 de mayo no fueron a clases los chavitos allá en Oaxaca. Arranca Morena la pasarela de aspirantes a las 17 gubernaturas del 2027. Dice la ley que las precampañas tienen que comenzar en enero del 2027. Pero estas no son precampañas. Acá se está buscando a los coordinadores de Morena en los 17 estados donde se van a elegir a gobernadores. Entonces, pues estamos en esa fase de los delegados, y los delegados van a poder hacer trabajo de partido desde este mes de julio, que está próximo, agosto, son 6 meses de este año, 6 meses que se adelantan a lo que marca la ley. 6 meses que se van a adelantar a lo que marca la ley. Y bueno, ahora ya copiando el esquema, lo mismo va a ser el PAN, lo mismo va a ser el PRI. Ya las campañas comienzan ya, ahorita. Ya estamos en eso, ¿eh? La presidenta tuvo como invitado especial en la mañanera de ayer al Pato Merlín, efectivamente. Así que fue el invitado y fue lo que provocó la indignación por ejemplo, de las madres buscadoras. Dice, no es posible que le emocione y lleve a la mañanera y le dedique 20 minutos a un pato y a las madres buscadoras no les ha dado ni una cita. Es más importante un pato que todos los desaparecidos que hay en este país y se le fueron con todo ni hablar. Tras la gira que efectuó la presidenta de México, Claudia Sheinbaum, por San Quintín en Baja California, admitió que los jornaleros trabajan a destajo porque se les paga por la cantidad de productos que recolectan, de modo que pues a veces laboran hasta 18 horas diarias y por ello es que el gobierno les va a dar una ayuda. Escuchen esto, a todos los jornaleros les van a dar 40,000 pesos, a cada jornalero le van a dar 40,000 pesos y con esto son 36,000 familias las que se van a ver beneficiadas. Multiplíquenme 40,000 por 36,000. Eso es lo que va a desembolsar el gobierno de la República para ayudar a los jornaleros. Les va a entregar 40,000 pesos a 36,000 familias que viven de eso, ¿no? Es 1,440,000, ¿no? Millones. Es una la nota. Vamos a ver. La intervención de las organizaciones del crimen organizado en el sector minero del país se están investigando. Esto es lo que aseguró la presidenta de la República, Claudia Sheinbaum. También los maestros envejecen. Este dato también está muy interesante. Mire, los maestros envejecen en 10 años. No habrá suficientes especialistas. Advierten la necesidad de fortalecer la formación de nuevos docentes. No hacerlo agravará la situación del sistema educativo nacional. Trágica ola de calor en Francia deja al menos 18 muertos y temperaturas récord. En San Sebastián, en España, las temperaturas están alcanzando los 40 grados. Los 40 grados en San Sebastián. Ahí se está poniendo el calor bastante intenso. Y mire, los casos confirmados de ébola superan ya el millar en el Congo. Van 254 personas que han perdido la vida. Vamos a los deportes. Argentina 2-0 a Austria y toma el liderato del grupo J. Y los dos goles fueron de Messi. En el primer partido metió 3 goles Argentina y fueron de Messi. En este metió 2 y fueron de Messi. Los 5 goles que ha anotado la selección argentina en la Copa, pues han sido de Lionel Messi. Argelia 2-1 a Jordania. Francia, qué bien jugó Francia. Me gusta mucho cómo juega Francia. 3-0 a Irak. Y es líder del grupo I. Noruega 3-2 a Senegal. Hoy, Portugal, Uzbekistán a las 11. Inglaterra gana a las 2 de la tarde. Panamá, Croacia a las 5. Y Colombia, Congo a las 8 de la noche. Guillermo Ochoa estará en la portería de la selección mexicana. Casi es un hecho que así será. Los Pericos frente a los Guerreros de Oaxaca hoy a las 7 de la noche. Dodgers 2-1 a Mellizos, Azulejos 4-2 a Astros, Tigres 5-3 a Yankees, Padres 1-0 a Bravos.

0: Son las 6 de la mañana con 30 minutos. Le pregunto porque algunas personas me están diciendo que tenemos interferencia, que la señal no está bien. Entonces les pido que me digan si hay algún problema en la señal, cómo me están escuchando. Díganme por favor cómo me están escuchando, mándenme un mensaje vía WhatsApp al 22 22 15 12 14. ¿Cómo me están escuchando? ¿Me escuchan bien? ¿La señal es limpia?
1: Oye, Di, ¿me escuchan? ¿Me oyen? ¿Tiquitidín? ¿Me sienten? Aquí estoy.
0: Eso ya no me acuerdo de qué era.
1: Talía.
0: Ah,
1: tal. Sí, dicen que estaba.
0: Sí, a mí nada más me decía que me sentía mucho.
1: Me siente, sí.
0: Ay, Carlos. Carlos, así me decía. ¡Ah, Carlos! Así era Talía. Me dicen que sí, me escucho bien. Me está diciendo la otra Talía.
1: La otra Talía.
0: Sí, ya me está diciendo la otra Talía. Bueno, ¿qué día es hoy? Qué bueno que entonces escucha bien y que no hay interferencia. Me da gusto. ¿Qué día es hoy? Hoy es martes 24 de junio del 2026, despertamos en el día 174 y faltan 192 días para que termine el año. La semana es la número 26, hoy es el santo de Alicia. Ah, mira. A ver, ahí te encargo algo para Alicia, Laura. Agripina siempre estará por lo menos mormada, ¿no? Agripina. Zenón y Rafael. Es el santo de Lorenzo Rafael. Bueno, no, Rafael. A todas las personas que están celebrando hoy, algo desde acá, una felicitación sincera. Es el Día Internacional de la Mujer en la Ingeniería. ¿Sí? Es el Día Internacional de las Viudas. ¿Cuántas quisieran llegar a ese momento, no?
1: ¿Ya? Pues algunas, el sufrimiento que tienen es terrible. Y no desean otra cosa. Suena feo, pero es real.
0: Yo te puedo decir que uno de los momentos de mayor tranquilidad para mi mamá fue cuando fue viuda.
1: Sí, por eso te digo, suena duro y triste, pero...
0: Sí, cómo no. Bueno, cada 23 de junio se celebra la noche de San Juan, una festividad cristiana que conmemora el nacimiento de San Juan Bautista. Es igualmente conocido como la víspera de San Juan o la fiesta de San Juan. Así que a todos los Juanitos, eso será mañana. Vamos a hacer una pausa, volvemos.

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0: Son ya las 6:39, 6:39.
1: Buenos días. Ay, pues es una salvajada lo que hace la señora Sheinbaum. Come 800 millones de pesos. Y para la educación de los alumnos. Puras tonterías.
0: Bueno, sí, les dieron 800 millones de pesos a los maestros de la coordinadora de Oaxaca. Solo a los de Oaxaca.
1: Sí, vete de una vez de vacaciones. Otra vez nos abandonas. ¡Qué barbaridad!
0: No, señora, otra vez no, pues apenas.
2: No los abandonas, los llevas en tu corazón.
0: Ah, sí, claro. Sí, no, por supuesto, siempre, sí. No. Tomaré unos días, nada más son unos cuantos días.
3: A ver, Carlos Martín, muy bueno el punto que estás tomando en cuenta con los 800 millones de pesos que se les van a otorgar a los maestros, a sus exigencias, por no hacer nada. Y pues mejor que deberían es el gobierno generar empresas, ¿no? Pulsar la economía de México, y empezando por quitarle todo lo que se han robado los hijos de Obrador, ¿no?
0: Bueno, pues ahí ya nos metemos en otro lío, ¿no? Ahí ya nos metemos en otro lío.
4: Licenciado Carlos Martín, buenos días.
0: ¿Qué pasó?
4: Ya no dé ideas. Está usted dando ideas. ¿Y por qué no el Arco Norte y los productores de Tlaxcala? Y ya no dé ideas. Si ya de por...
0: Bueno, pues es que yo tendría que irme mañana a la Ciudad de México y por lo que están anunciando los transportistas, no voy a poder, ¿no?
2: Pero entonces, ¿cuántos como tú, Carlos, que
0: sí,
2: tienen planes?
0: No. Y lo que te digo, lo mío es lo de menos, porque son vacaciones. Lo preocupante es para los productores del campo. A ver, tú ahorita estás cortando toda la flor de toda tu producción de flor, que la tienes que llevar a vender a la central de abasto de la Ciudad de México. Y ya la estás empacando y ya la estás subiendo al camión para que mañana temprano salgas. ¿Qué hubo?
2: Ya te movieron todo y si cierran,
0: se te echa a perder. ¿Sí? Entonces, el trabajo de cuántos días, de cuántas semanas, de cuántos meses se va a la basura. ¿Y quién pierde? Pierdes tú. Y el gobierno no negocia con nadie, caray.
5: Hola, Carlos Martín, buenos días. Ni Judas fue tan traidor. El pato, bueno, la dueña del pato, porque el pobre pato no tiene la culpa, cayó y se fue a la mañanera.
0: Sí, se fue a la mañanera. Aunque la va a llevar al partido de fútbol Ricardo Salinas Pliego. Le ofreció boletos a ella y a sus dos hijos para que vayan a ver a México mañana al Estadio Azteca. Así que por cuenta de Ricardo Salinas Pliego van a llevar al pato al Estadio Azteca mañana.
6: Hola, Carlos, buenos días. Saludándote como siempre. Oye, hablas de la gobernadora de Tlaxcala, pero que ella coordinó la droga, ella la produjo, o por qué sería responsable de algo que sabemos que es en los estados panistas pasa lo mismo, y en los estados priistas pasa lo mismo. Es un caso heredado de los gobiernos prianistas.
0: Todos terminan siendo lo mismo, ¿no? El poder los hace iguales.
7: Carlos Martín, ¿cómo estás? Muy buenos días. Oye, Carlos Martín, ¿no crees que es algo ilógico que los estados que menos aportan, como Oaxaca, Guerrero, Chiapas, son los que más exijan?
0: Lo que pasa, y sí, y se van a seguir rezagando, porque el éxito de cualquier país, de cualquier estado, de cualquier lugar, está en su educación. Ayer que estuvo Mariano Saavedra con nosotros en su colaboración, nos explicaba de la educación que tienen los coreanos hoy, los japoneses hoy. Pasaron las guerras. Digo, a Japón les cayeron las bombas atómicas y de eso se levantaron y hoy son una potencia económica y está fundamentado todo en su educación. ¿Qué vamos a pensar allá en coordinadora de maestros, en paros, en bloqueos? No. Allá la educación ha sido fundamental, entonces toda la gente termina siendo personas educadas y muy preparadas y muy comprometidas éticamente y trabajan y ahí están los japoneses. Y nosotros no. Nosotros primero vemos porque el paro, por todo lo que ya vemos que hacemos en México y las consecuencias las seguimos sufriendo y nos seguimos rezagando. Un país del tamaño de México, si tuviera, digo, ¿qué harían los japoneses con nuestra extensión? Vean de qué tamaño es Japón comparado con México. Y nosotros no pasamos de perico perro, ¿eh?
8: ¿Qué tal, licenciado? Muy buenos días, excelente martes. Se me hace que tú eres el líder de los maestros, licenciado.
3: por eso muchas vacaciones.
0: No, hasta eso que son bien poquitas. Bueno, son ya las 6 de la mañana con 44 minutos, 6:44.
8: Nos están compartiendo, dice Carlos Martín, yo no me acuesto y me voy a dormir sin antes escucharte y saber de las noticias de Puebla. Y esta persona nos está mandando y nos está compartiendo fotos de sus vacaciones. Esta persona también está de vacaciones, está en Japón y dice, acá ya para dormir, escucho, así sucede que para en México son las 6 de la mañana y allá son las 9 de la noche. Entonces nos está mandando unas fotos del lugar, de algunos templos. Muchísimas gracias por compartirnos las imágenes. También nos manda de un venadito. Muchísimas gracias por compartir. También alguien nos está diciendo, dice, por favor, te mando la imagen de lo que será el Campeonato Nacional de Charro Infantil y Juvenil Puebla. Será del 17 de julio al 9 de agosto y habrá transmisión por Facebook en vivo. Muchísimas gracias. Si a usted le interesa, el Campeonato Nacional de Charros Puebla 2026 será en el Centro Expositor y habrá transmisión en redes sociales. También nos están compartiendo, dice Carlos Martín, dice, lo mejor, lo mejor es irse el día de hoy. Para que sí, no para, tengas
0: problemas. Para que de una vez. Bueno, son ya las 6 de la mañana con 46 minutos, 6:46. 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

0: Son ya las 6:52, 6:52, tiempo de la ciudad de Puebla, ciudad de los camotes.
1: Carlos Martín, ¿cómo estás? Muy buenos días. Oye, con esto de los bloqueos también de los transportistas, una buena idea sería para las empresas estas como Volaris, imagínate que implementara un taxi aéreo, no sé, lunes, miércoles y viernes al aeropuerto. Yo creo que sí valdría la pena y...
0: Pero carísimo, ¿no? Imagínese nada más lo que cuesta despegar un avión y apenas se está acabando de despegar y ya tiene que aterrizar porque la Ciudad de México está muy cerca. Un aeropuerto de otro para un avión es muy, muy cerca, muy cerca, muy cerca. Por ejemplo, yo me acuerdo que me llamó mucho la atención. Fui a Acapulco y salí del aeropuerto de Puebla, ¿no? Salí del aeropuerto de Puebla, despegó y está diciendo el piloto que alcanzaba su máximo de altura y luego empezó a decir, comenzamos el descenso, son 20 minutos. 20 minutos en un avión de Puebla a Acapulco en un avión grande, claro. Ahora, imagínense a la Ciudad de México. Pues todavía ni acaba de subir cuando ya tiene que bajar. No sería viable. Sería viable helicópteros, eso sí. Por ejemplo, cuando el gobernador de Puebla, el que sea, desde Bartlett, que fue el primero que compró helicóptero, todos tuvieron helicóptero, para ir a la Ciudad de México hacen 20 minutos, ¿no? En helicóptero. Entonces despegan o despegaban de Casa Puebla y aterrizaban en cualquier torre o edificio de la Ciudad de México, dependiendo del rumbo donde iban, 20 minutos.
2: Y pero aparte te libres de todo, en estos casos caería bien un amigo o amiga con helicóptero.
0: ¿Te imaginas? Es que te imaginas. Y Melquiades lo decía un poco en broma y un poco en serio cuando yo una vez le preguntaba, oiga, ¿qué es lo que más va a extrañar del gobierno, del estado cuando ya se iba? Dice, el helicóptero, cabrón. Pues imagínate que tú vas a la Ciudad de México en 20 minutos. O sea, ¿cuánto tiempo haces de aquí a la UAP, por ejemplo? ¿No?
2: Exacto, sí, como 15, ¿no?
0: Si vas a CU, si ahorita vamos de acá a CU,
2: más de 20 minutos.
0: Y él lo hace de Puebla a México, llega y ya está en el edificio, si es que el edificio tiene helipuerto, y ya llegaste, ¿no?
2: Sí.
0: Y luego ahí vienes de regreso y ahora que llegan al CIS, llega, aterriza el helicóptero, bajas una escalera y ya está tu oficina, ya estás en tu oficina. Es una chulada, ¿no? Sí. Te olvidas del tráfico de la Zaragoza, de los bloqueos, te olvidas de todo. Pero yo creo que sería caro un taxi, un helicóptero así, sería caro.
1: Buenos días, Carlos Martín. Está muy buena esa nota de la destrucción del narcolaboratorio, pero pues no se supone que López Obrador decía que en México no había.
0: Sí, no había. Él siempre dijo que acá no había. Su mecha dejó que crecieran. Eso fue lo que terminó pasando.
3: Buenos días, sí, pero esto se trata desde que, no de gobiernos de ahorita, sino gobiernos de hace 40 años desde
0: Sí, señora, todos han sumado, todos, estamos de acuerdo. Esto es desde hace muchos años, todos han sumado y todos han ido para más, para más, para más, para más, para más. El gobierno de López Obrador creo que fue el que más permitió el crecimiento de la narcodelincuencia en el país. Con esa política de abrazos y no balazos nos fue de la fregada.
4: Buenos días, licenciado. Por favor, estoy desesperada. Si me pudieran dar la dirección de un grupo de Alcohólicos Anónimos. Soy esposa y estoy desesperada. Por favor. Gracias.
0: Ah, pues le ayudamos a la señora, ¿no? Esta señora está desesperada, necesita ayuda, hay un problema de alcoholismo en casa.
2: Oye, muy grave, pero también la pudiéramos canalizar incluso al DIF. ¿Ves que ahí hay psicóloga, gente que la atiende y que ellos le puedan recomendar algún centro de atención que sea serio y que en donde sí realmente la puedan ayudar, ¿no? Le pasamos el contacto de...
0: Sí, y si alguna persona, persona del auditorio sabe de algo efectivo, de algo que nos pueda ayudar, de algún sitio que nos pueda ayudar, bueno, pues adelante, por favor, vamos a ayudar a esta señora, por favor, vamos a ayudar a esta señora. Son ya las 6:56, 6:56.
5: Nos están preguntando, nos están compartiendo, dice Carlos Martín, ojalá puedas ayudarme con este trámite. Estoy atorado aquí con un trámite de la Secretaría de Movilidad, me dice dicen, ya lo vine a revisar, me dicen que ese es en la Secretaría de Finanzas, ya fui a la Secretaría de Finanzas. Bueno, ese hay un problema que se atoró, vamos a solicitar al enlace que tenemos a en la Secretaría de Movilidad para que puedan ayudarle, asesorarle y decirle exactamente qué es lo que le falta para que pueda usted tener su baja. Dice, ya pasaron 3 meses y medio y no la logro. No la enlazamos y le van a ayudar y lo van a resolver muy, muy rápido. También nos están compartiendo, dice Carlos Martín, ojalá puedas advertirle al auditorio. Nos está mandando la foto de una persona que se llama Omar y dice, tengan cuidado porque está estafando. Te dice que, pues, se gana tu confianza. Te dice que te va a hacer un cambio de compañía, que en la compañía tiene, pues, mejores opciones, descuentos, promociones y demás. Dice, a mi hija le robó su celular. Es un iPhone 17 Pro Max. Entonces dice, tengan cuidado con esta persona. Dice, opera ahí en la zona de Plaza Cristal. También nos dicen, Carlos Martín, ojalá puedas ayudarnos con un reporte en Agua de Puebla, en Villas Periférico, no tenemos agua. Y también nos están reportando, dice, por favor, ayúdanos, Carlos Martín, a encontrar a Yoda. Y nos mandan la foto de Yoda. Es una mascotita, es un peludito. No sé qué raza sea, pero dice que se perdió a una cuadra de Calzada Zabaleta por el Walmart de Zabaleta. Dice, es un chihuahua, tiene 10 años de edad, color blanco, nos manda la foto. La compartimos, por supuesto, a través de nuestras redes sociales. Síganos a través de nuestras redes sociales, @CarlosMartinHNX, y en Facebook búsquenos como Carlos Martín Huerta.
0: Muy bien, el gobernador del estado dice que Puebla está a la baja en el índice delictivo. Es una buena noticia, Alejandro Armenta dice que vamos muy bien en cuanto a la seguridad. Ha bajado el índice delictivo. Estamos a la baja en el índice delictivo.
6: Esto de acuerdo al gobernador del estado, Alejandro Armenta, quien, bueno, pues informó que la entidad registra la cifra más baja de incidencia delictiva de los últimos años, resultado de una estrategia de inteligencia, coordinación operativa y trabajo permanente entre los tres órdenes de gobierno. Informó que de enero a mayo del 2026 la entidad registró una disminución general de 515 delitos en comparación con el mismo periodo del 2025. La incidencia delictiva presentó una reducción promedio diaria de 1.8%, equivalente a 68 víctimas menos. Del mismo modo, Armenta Mier destacó que estos resultados representan el esfuerzo diario de quienes integran las corporaciones de seguridad y de protección civil. Por su parte, el secretario de Seguridad Pública Estatal, Francisco Sánchez González, en esta conferencia de prensa informó que durante los primeros 5 meses del 2026 se registró una disminución en 12 delitos de alto impacto. Entre ellos, los indicadores más relevantes destacan el feminicidio, que presentó una reducción histórica del 71.4% al pasar de 14 a 4 casos. El secuestro disminuyó 54.5% de 11 a 5 casos, mientras que el robo a transportistas descendió de 34% al pasar de 736 a 846 denuncias, Carlos.
0: Bueno, pues entonces a la baja el índice delictivo en Puebla. ¿Y sobre el tirador? ¿Qué tenemos sobre el tirador del Atlixcáyotl?
6: Sobre este caso, bueno, pues la Fiscalía General del Estado de Puebla informó que tiene plenamente identificados a 10 hechos delictivos vinculados a este ataque y 7 carpetas de investigación, de las cuales solo una está por lesiones y el resto por daño patrimonial. Esto lo dio a conocer la titular de la Fiscalía General del Estado de Puebla, Idamis Pastor, quien negó que estos trabajos periciales efectuados el sábado en la vía Atlixcáyotl tuvieran relación con el hallazgo de 4 cuerpos al interior de una camioneta amarilla. Del mismo modo, informó que de las 7 carpetas vigentes, 7 corresponden a las denuncias por daño patrimonial debido a los impactos de bala en los vehículos y una fue iniciada por el delito de lesiones. Pero escuchemos parte de lo que comentó en esta conferencia de prensa.
7: Son 7 carpetas de investigación las que tenemos. 6 por daño patrimonial, una por lesiones. Hasta el momento se han registrado 10 hechos. Aún nos falta

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2: Un buen tiempo y le mando una felicitación y estoy seguro que todos la van a felicitar y al rato todos le darán su abrazo. Son las 7:02, vamos a hacer una pausa. ¿A quién hay que felicitar también?
3: A Omar Contreras, hoy está cumpliendo 51 años.
2: Omar Contreras,
3: sí, pues
2: ya está ruco, ¿no?
3: Pero conservadito, ¿eh?
2: Sí, conservadito, sí, sí, se conserva. Sí. ¿En alcohol se conserva o cómo se conserva?
3: En conserva.
2: En conserva, son las 7:02. ¿Algo más que decir, señora Ventosa? No, nada, todo en paz, todo en orden. Pues entonces vamos a la pausa y volvemos, el resumen está listo.
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3: Y aquí vamos a este resumen y mire, 4 heridos, daños en viviendas y vehículos es el saldo de la explosión que provocó una pipa que abastecía un tanque estacionario de gas en Geovillas del Sur. Por otra parte, le doy a conocer que está a la baja el índice delictivo. Sí, el índice delictivo en Puebla está a la baja. Hay un trabajo coordinado de inteligencia y combate frontal a la delincuencia. Esto lo asegura el gobernador del estado, Alejandro Armenta. También le informo que hoy pues ya se tienen 7 denuncias sobre el tirador de la Atlixcáyotl. Son 10 acontecimientos los que se han documentado, así lo dio a conocer la fiscal Idamis Pastor.
4: Son 7 carpetas de investigación las que tenemos. 6 por daño patrimonial, 1 por lesiones. Hasta el momento se han registrado 10 hechos. Aún nos falta que las otras personas, las 3 restantes, y sí lo voy a decir, convencerlas para que inicien su carpeta de investigación.
3: Encuentran restos humanos calcinados dentro de un automóvil al que también le prendieron fuego en la zona de Chapulco, allá por el periférico. Sobre el cablebús, modifican el cablebús y ahora se amplía, serán ya 14.58 kilómetros. Se reducen los árboles impactados y en agosto comienza la obra. Esto lo dice José Luis García Parra, el jefe del gabinete del gobierno estatal.
5: Poco más de 14 kilómetros y medio, iniciará la línea 1 en Mayorazgo hacia la estación del CIS, de ahí al Parque Juárez, ahí inicia la línea 2 del Parque Juárez al Sench, del Sench al Parque Ecológico y del Parque Ecológico a Xonaca. La línea 3 será de Xonaca a Parque Biblioteca y a Amalucan.
3: Agua de Puebla será sancionada por dañar las vialidades que recientemente se repavimentaron. Esto es lo que les dijo el gobernador Alejandro Armenta.
6: Es molesto que después de una pavimentación lleguen los de Agua de Puebla y destruyan la pavimentación nueva, y es molesto que después quieran con escombro tapar. Pero eso, como dijera el chicanco Ishishoda Watanabe, mi maestro, gallito de madera, no me voy a pelear, lo que tengo que hacer es aplicar la ley.
3: Alerta el sistema de administración tributaria sobre llamadas falsas para robar datos bancarios. Se hacen pasar por gente del SAT. Es falso. Por favor, no caigan en estas trampas. Pepe Chedraui y Marielis Budib inauguran la primera unidad médica imparable del DIF en San José Los Pinos. También le doy a conocer que la llegada e instalación de empresas en el polo de desarrollo de San José, Chiapa, concluirá hasta el año 2030. Esto es lo que dice Víctor Gabriel Chedraui. Él es el secretario de Economía del gobierno estatal. Durante la última semana, la Secretaría de Seguridad Ciudadana logró la detención de 96 personas, recuperó 16 vehículos y más de 4,000 auxilios ofreció a la ciudadanía. Mientras que arranca la pavimentación en Santo Tomás Chiautla, mejorará la conectividad de la zona. Esto es lo que da a conocer el presidente municipal Pepe Chedraui. También le informo que en la UAP abrieron ya la convocatoria para otorgar 1,000 becas en cursos especializados de inteligencia artificial, análisis de datos, ciberseguridad y tecnologías emergentes. Chedraui UPAEP, esta tienda, este supermercado, es el más económico de todo el país. Ahí una canasta básica está en 764 pesos. Es un reporte que da a conocer la Procuraduría Federal del Consumidor. una inversión superior a los 27 millones de pesos para el COBAEP, anuncia la Secretaría del Bienestar a través de su titular, la maestra Laura Artemisa. En más noticias, un hombre integrante de la comunidad LGBT fue encontrado en una vivienda de Los Remedios muerto, estaba suspendido, lamentablemente así acabó sus días. En más noticias, detienen a José Antonio N., de 48 años de edad, acusado de atropellar y matar a su esposa allá en Monterrey, Nuevo León. Y mire, aquí van dos notas muy fuertes, muy importantes. Omar García Harfuch, el señor secretario de Seguridad Pública del Gobierno Federal, anunció el decomiso de cocaína en un cateo realizado en Ixtacuixtla, Tlaxcala. A ver qué cuentas va a rendir Lorena Cuellar ahora que se sabe que ya en Tlaxcala se logran decomisar 900 paquetes de cocaína, cerca de una tonelada. Además de 6 armas largas y equipo táctico, hay 5 detenidos. Tlaxcala ha dejado de ser un estado próspero. Tlaxcala ha dejado de ser un estado en una dinámica creciente. Ha dejado de ser un lugar seguro. No, ahora no, ahora ya no es así. Ahora ya también en Ixtacuixtla, Tlaxcala, encontraron cocaína, una tonelada de cocaína. A ver qué dice Lorena Cuellar, además de su mal trabajo como gobernadora. Además de eso, a ver ahora qué cuentas le rinde a los tlaxcaltecas cuando ya se logran esos decomisos tan importantes. Y otro histórico golpe al narcotráfico se dio en Los Mochis. Allá decomisaron metanfetaminas y químicos valuados en más de 9,000 millones de pesos. En el operativo fue detenido Jorge N., presunto integrante del Cártel del Pacífico. Elementos de la Guardia Nacional, el Ejército e integrantes de la Fiscalía General de la República efectuaron el aseguramiento de un inmueble en Los Mochis, en Sinaloa, donde aseguraron 24,409 litros de metanfetamina líquida, 98,640 litros y 59 kilos de sustancias químicas utilizadas para la elaboración de drogas sintéticas. Esto representa el decomiso más grande en la administración de la presidenta Claudia Sheinbaum. ¿Sabe cuánto suma todo esto? 9,000 millones de pesos. De ese tamaño fue el golpe que le dieron a la narcodelincuencia. Así que ayer fue un día muy bueno para la seguridad, que está haciendo valer su estrategia y sus operaciones allá en dos estados, uno Tlaxcala. Qué pena para el gobierno de Lorena Cuellar, que por cierto tiene una aprobación mínima, qué mala gobernadora le salió Lorena Cuellar a los tlaxcaltecas. El daño escolar provocado por la CENTE es de 1.4 millones de niños sin clases por el paro de los maestros. Ninguna demanda e inconformidad puede afectar el derecho a la educación. Esto es lo que dice Mexicanos Primero, y yo creo que en esto estamos de acuerdo, por supuesto. Mire, los datos de la Secretaría de Educación Pública indican que 1.4 millones de niñas y niños de Oaxaca, Guerrero y Michoacán no tuvieron clases desde el 1 de junio, fecha en que inició el paro nacional, pero en Tlaxcala, en Oaxaca estuvo peor, porque en Oaxaca comenzaron las suspensiones de clases desde el 25 de mayo. Y bueno, pues ante esta crisis, a donde ya el gobierno federal le dio 800 millones de pesos a la educación de Oaxaca, dicho así, que es para la educación de Oaxaca, dicho para entenderlo, pues los maestros de la CENTE de Oaxaca se retiraron del plantón en la Ciudad de México porque les dieron 800 millones de pesos. Bueno, ante todo esta polémica, la presidenta de la República, Claudia Sheinbaum, dijo que las becas para el bienestar generan igualdad e impulsan a las niñas y a los niños a estudiar. Están beneficiando a 12.8 millones de estudiantes en todo el país con estas becas. Así lo dio a conocer la presidenta de México.
7: Impulsamos que las niñas y los niños estudien, que salgan adelante. Pero es importante que todos lleguen parejos a la escuela, que busquemos la manera de disminuir desigualdades cuando entran a la escuela. Si eso hacemos, más niños van a tener mejor calificación. Que Además, la calificación siempre es subjetiva. Van a tener mayor rendimiento en el salón, vamos a decirlo así, en las clases. Entonces nosotros nos vamos más por las becas universales, en la medida, por supuesto, que el presupuesto lo permita.
3: Así dice la presidenta Claudia Sheinbaum. Y arranca Morena la pasarela de aspirantes a las 17 gubernaturas para el 2027. Sin premio de consolación a los perdedores, los aspirantes para definir las llamadas coordinadoras estatales de la defensa de la transformación que se convertirán en sus candidatos a las 17 gubernaturas en el próximo año. Así que la ley dice que pueden hacer precampaña hasta enero, pero pues no siendo candidatos, sino siendo coordinadores estatales de la defensa de la transformación, van a empezar las campañas ya en el mes de julio, sin duda, en 17 gubernaturas donde habrá elecciones el próximo 2027. Y el presidente tuvo como invitado, o la presidenta en este caso, Claudia Sheinbaum, tuvo como invitado especial en la mañanera de ayer al Pato Merlín. En su tradicional mañanera reconoció a esta familia, reconoció al Pato, y bueno, es una sensación el Pato, lo que sí provocó la indignación, sobre todo de los padres y las madres buscadoras, porque dicen, no es posible que si se le abran 20 minutos de la mañanera al Pato Merlín y no se le dé ni un segundo a miles de desaparecidos en este país. Y la austeridad republicana, que pregona la cuarta transformación que cree, se estrella con la riqueza del nuevo embajador de México en Reino Unido. ¿Se acuerda de Alejandro Gertz Manero, el que fue fiscal general de la República en la administración de el presidente López Obrador? Bueno, pues ayer se hizo público su patrimonio y ¿qué cree? Que en el año 2020 se compró un Rolls Royce. La austeridad de la cuarta transformación, la austeridad de este grupo del presidente López Obrador, llevó a Alejandro Gertz Manero a comprarse un Rolls Royce. Muy pocas personas tienen acceso a un vehículo como este. Y ayer se hizo público entonces este dato, que a ver qué le parece a usted. Y tras la gira que efectuó la presidenta Claudia Sheinbaum por San Quintín, Baja California, anunció que va a ayudar a los jornaleros con 40,000 pesos. 36,000 familias van a recibir esa ayuda. Y bueno, también le doy a conocer los deportes. Argentina 2-0 a Austria y toma el liderato del grupo J. Argelia 2-1 a Jordania. Francia 3-0 a Irak y es líder del grupo I. Noruega 3-2 a Senegal. Hoy Portugal, Uzbekistán a las 11. Inglaterra gana a las 2. Panamá, Croacia a las 5. Colombia, Congo a las 8. Guillermo Ochoa va a porterear en las selección mexicana para el partido de mañana, los Pericos frente a los Guerreros de Oaxaca hoy a las 7, y en las Grandes Ligas, Guerreros 2-1 a Mellizos, Azulejos 4-2 a Astros, Tigres 5-3 a Yankees y Padres 1.
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8: Muy buenos días, ¿qué tal? Es momento para conocer lo más importante acerca del tránsito y el clima.
9: Libre.
8: Puedes aprovechar porque no hay tráfico en calle 31 Sur a partir de avenida 17 Poniente hacia el circuito Juan Pablo II. Sin ningún problema vial, presenta avenida 20 Poniente. Es entre calle 7 Norte y calle 2 Norte. Avanzarás muy bien por avenida 17 Poniente. Esto desde calle 25 Sur hacia calle 9 Sur. Y la circulación es rápida en avenida 23 Poniente. Esto desde calle 5 Sur hacia calle 19 Sur.
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8: 12 grados está marcando el termómetro, así es que hidrátate muy bien. ¿Necesitas ayuda para anticipar tu ruta y evitar el tráfico? 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

0: Son ya las 7 de la mañana con 27 minutos, 7 de la mañana con 27 minutos. El teléfono es el 22-22-15-12-14. 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

0: Son las 7 de la mañana con 29 minutos, 7:29.
1: Buenos días, Carlos Martín. Una pregunta. ¿Sabes si hay tráfico en la autopista México-Puebla con dirección a México? Porque me marca una hora de diferencia. Saludos.
0: Una hora de diferencia. ¿Qué está pasando en la autopista? ¿Sabemos algo?
2: Hasta ahorita solamente nos han reportado tráfico. No tenemos un reporte de algún accidente, algún bloqueo, alguna marcha. Solamente eso que les está costando pasar, pero nosotros estamos atentos.
0: Ah, pero si ustedes están viendo algo y nosotros no lo sabemos, ayúdenme. Ayúdenme, por favor. El teléfono es el 22-22-15-12-14. Lo que usted nos tenga que decir, ahí estamos, en el 22-22-15-12-14. Mándeme sus imágenes, mándeme lo que me tenga que decir, lo que le quiera compartir a toda la audiencia de Así Sucede.
2: También nos están reportando, dice, por favor, Carlos Martín, sí hay un accidente y es exactamente ahí a la altura del río Frío, por Santa Cruz, Otlala, es donde está la zona que le conocen como el Pipirín, ahí es donde hay un percance vehicular. Y también
0: ¿qué dijiste?
2: El Pipirín. Así le conocen los compañeros de los trailers, así le conocen. Es donde está la área de comidas antes de Río Frío. Ahí es donde las cocinas económicas y eso. Ahí es donde está el percance y hay tráfico en esa zona. Y también nos están reportando que ya en la calzada Ignacio Zaragoza, en el distribuidor de La Concordia, es donde hay tráfico en el puente, y ahí es, nos están reportando que hay una parte de obras en el parque ecológico Yagahuitzol, por el volcán de Caldera, ahí es donde hay un poquito de obras. Y también pues es lo que tenemos hasta ahorita del trayecto a México.
0: Así que si hay algo más que decir, ya saben, mensaje al 22-22-15-12-14. Ese es el teléfono. Ya son las 7:31.
2: Dice Carlos Martín, mira, te mando una foto de estos accesos, dice esta persona, al narcomercado Morelos. Dice, ojalá y puedas reportarlo y ayudarlo. Dice, es uno de los accesos principales y pues la situación ahí en el mercado no está muy bien. Y bueno, pues si todavía le pones estos nidos a los delincuentes, pues
0: peor,
2: está peor.
0: Peor, sí, por supuesto.
2: También nos están compartiendo, dice, por favor, Carlos Martín, ayúdame a promover mis palomas para graduación. Es una persona que nos está enviando pues un servicio que está ofreciendo de palomas para que las ponga a volar en su evento de graduación, un emprendedor.
0: Hijo, eso con la protección de los animales, ya no creo que sea lo más correcto. Son ya las 7:32, tocayo, acá está el maestro José Manuel Gómez, así que aplícate con él.
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0: Son las 7:33, 7:30. Sabio maestro.
4: ¿Cómo está, maestro?
0: Muy Argentina ha metido 5 goles y los 5 han sido de Messi. En el primer partido 3 y ayer otros 2.
4: Los últimos han sido de Lionel Messi, si tomamos en cuenta la final que jugaron en el 2022 y donde lograron el campeonato en penales. Y bueno, pues ahora finalmente están en esta historia construyéndola junto a él, porque bueno, pues lleva 5 anotaciones, lo que lo convierte ya en este momento en el máximo anotador de las justas, alcanzando los 18 tantos. Además, el mismo día que se cumplían 40 años de aquel barrilete cósmico y la mano de Dios de Diego Armando Maradona en el Estadio Azteca, en lo que fue la justa de 1986, Lionel Messi supera a Miroslav Klose, lo deja en 16 goles en el partido del día de ayer, enfrentando a Austria. Un buen partido, hay que decir que los duelos que se han disputado, que se han jugado allí en Arlington, en la casa de los vaqueros de Dallas, han estado muy interesantes. Ayer me parece que sí retan, digamos, en cuanto al ritmo futbolístico, Argentina. Austria, digamos que estuvo en la competencia en el partido, estuvo tratando de hacer lo propio, y de hecho la historia comenzaba con un penal fallado por parte de Lionel Messi. Yo creo que más de uno en ese momento pensaba que la moral de Leo y también del equipo se venía abajo, pero bueno, pues al final lo que resulta también es que para Lionel Messi es más fácil anotar desde la frontal del área en una pelota rodada que desde el manchón penal, porque esas le salen prácticamente de videojuego, de maqueta, ya la trae en la cabeza. Una jugada muy bien fabricada, porque hay que decir que Almada hace una asistencia sin tocar la pelota. La manera en cómo hace pase la pantalla para dejar pasar el balón y que entre a la zona del balcón donde ya estaba esperando Lionel Messi, esa capacidad de flotar, de ubicarse y llegar al momento correcto, puntual a la cita y además sin marca porque estaba completamente solo. Eso es lo increíble. Messi remata, la pone a la base del palo y en el cierre del segundo tiempo, ya prácticamente cuando acababa el partido, maestro, hizo su segundo gol del encuentro. 2-0 gana Argentina ante Austria en el partido del día de ayer.
0: Por eso son grandes, maestro, porque se pueden sobreponer a cosas como esta. Lo que voy a decir, a lo mejor a algunos les va a enojar, pero un mexa, falla un penal así y no se recupera en todo el partido, la verdad. Y bueno, pues la diferencia de los grandes cracks como Messi hacen que, ya fallé el penal y ahorita meto otros dos y vámonos, ¿no? Te podría tener 6 en lugar de 5, pero bueno, ahí está. Ahora, yo te voy a decir algo que no he visto, como seguramente tú, tantos partidos. Yo no sé tú cuántos hayas visto, yo he visto algunos partidos. Ayer vi a Francia y me apantalló Francia, ¿eh? Ayer vi jugar a Francia y de todos los que he visto, y yo digo, me gustó España, sí me gustó España en el segundo partido, pero como vi jugar a Francia ayer, ah, caray, ¿eh? A mí ahora entendí por qué lo hacen favorito o uno de los favoritos. Qué bien está jugando Francia, Mbappé, o sea, están conectados, encaran, me gusta el juego de Francia.
4: Sí, además es un equipo con mucho talento, además de Kylian Mbappé, lo de Michael Olise, que está haciendo un buen torneo, obviamente Ousmane Dembélé, este jugador del equipo del Paris Saint-Germain, que es bicampeón de la Champions, y bueno, pues el Francia es de los que llama la atención, y podríamos poner ahí a Países Bajos después de la presentación. Habrá que ver a Inglaterra, que tendrá su segundo partido el día de hoy, y que cierra de esta manera también la segunda jornada en la actividad de la fase de grupos. La misma Argentina, porque más allá de Lionel Messi, creo que Argentina ha mostrado nivel para defender la corona. Falta verlo ante un equipo tal vez más imponente en este momento en el grupo. Ya tienen el dominio, ya son primer lugar y además está garantizado después de la combinación de resultados, porque ayer el equipo de Argelia ganó 2-1 a Jordania. Vino de atrás Argelia en el partido con los goles de Benbouli y Gouiri al minuto 82, le dan la vuelta al partido. Jordania se había puesto en ventaja con el gol de Al Rashdan al minuto 36 y parecía que podían cambiar la historia. Jordania, que ha estado en los dos partidos, tanto con Austria como con Argelia, pero que se ha ido con las manos vacías, está en el fondo del grupo con 0 puntos en este momento en el sector J, y es ahí donde Argentina ya tiene el primer lugar de grupo garantizado. Entonces el viaje a Miami, donde estarán jugando los 16avos de final y obviamente buscando hacer el camino para defender la corona. Austria, que por el momento está en el segundo lugar con 3 unidades, y Argelia, que también tiene 3 puntos, todavía peleando para lo que será la última fecha, donde Argentina estará jugando contra Jordania. Austria se enfrenta a Argelia en duelo directo por el segundo lugar de este grupo. Y ayer en la actividad, lo de Francia, que ya comentaba, maestro, doblete de Kylian Mbappé, de hecho alcanza ya las 16 anotaciones empatando a Miroslav Klose y sigue a la persecución de Lionel Messi, y esta historia así va a seguir en la tercera justa que tiene Kylian Mbappé, el segundo partido ya tiene 4 goles, Dembélé apareció también para hacer el tercer tanto de este partido, que además tuvo la peculiaridad de ser suspendido por tormenta eléctrica, prácticamente 2 horas tuvieron que esperar a la reanudación del juego. Al medio tiempo se pausó el partido en Filadelfia, y bueno, pues obviamente se juntó con la actividad del otro partido de este grupo, el sector I, donde estaban Noruega y Senegal. Noruega, que derrotó 3-2 a Senegal en el partido del día de ayer, ahí también apareció el vikingo Erling Haaland al minuto 48 y al 58 hizo goles. Ismail Assar fue el que estuvo en la pelea con Senegal, y bueno, pues aquí en este partido creo que le pasaron cuchillo al equipo africano, porque pudieron haber marcado un penal a favor del conjunto de Senegal, que tal vez hubiese cambiado esta historia. Lo real es que Noruega ganó, le pega 3-2 a Senegal y en este momento comparte el liderato de grupo con Francia. Ambos equipos tienen 6 puntos, Senegal con 0 e Irak con 0, que tendrán que ir a la última jornada para buscar una victoria y con 3 puntos, pues tratar de quedar con vida en el intento de ser un mejor tercer lugar. Maestro, hoy hay actividad obviamente en lo que es esta justa, termina la segunda jornada, juega Portugal ante Uzbekistán a las 11 y el duelo que se va a sostener en Guadalajara, Colombia contra la República Democrática del Congo a las 8:00 p.m, partido en territorio mexicano, allá obviamente en la casa de las Chivas, es donde se va a jugar este partido, es el penúltimo juego de Guadalajara, el último será ese de España contra Uruguay, que pinta muy interesante porque ambas selecciones se juegan obviamente la posibilidad de seguir y además el primer lugar de ese grupo.
0: Híjole. Muy bien, sabio maestro.
4: Gracias, maestro.
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0: Mañana con 40 minutos, 7 de la mañana con 40 minutos. Y ahora recibo aquí en el programa a la maestra en nutrición clínica.
5: ¿Qué pasó? Ya ves. Ahora acá no lo entiendo.
0: Valeria Sánchez está con nosotros. Recibo visitas de la UPAEP. Está Valeria Sánchez con nosotros, asesora deportiva de los centros de formación de la UPAEP. Y ya vienen los cursos de verano. Muchos padres de familia están diciendo ¿qué hago? ¿Dónde los llevo? Bueno, pues entonces hablaremos de estos cursos de verano. Te saludo, Valeria. ¿Cómo estás? Muy buenos días.
6: Buenos días. Muchas gracias. Muy bien. Gracias.
0: A ver, cuéntame, ¿qué hay? ¿Qué ofrece la UPAEP ahora?
6: Bueno, pues primero que nada, muchas gracias por el espacio y nosotros pues venimos a invitarlos a que formen parte de nuestro curso de verano infantiles y juveniles. Nosotros estamos ofreciendo básquetbol y fútbol. Y bueno, nosotros más que un curso para las vacaciones estamos ofreciendo como una experiencia formativa, ¿no? Que caracteriza nuestros centros de formación. Y nosotros consideramos que el deporte es una herramienta para formar personas, no solamente atletas. Entonces, eso es lo que buscamos con un desarrollo integral de los jóvenes y de los niños que participan en nuestros cursos de verano.
0: Muy bien, pues entonces, ¿qué edades primero quiero saber?
6: Pues nosotros estamos manejando grupo infantil y juvenil. El grupo infantil está de los 6 a los 9 años y el grupo juvenil está de los 10 a los 17 años.
0: Muy bien, ahora para inscribirse, ¿qué tienen que hacer?
6: Pues pueden comunicarse con nosotros, tenemos un teléfono y tenemos también un correo en donde pueden pedir informes. Ahorita te lo doy, aquí lo tengo. El teléfono es 2226-677915. Y el correo es veranoinfantil@upaep.mx. Ese es para el verano infantil. Y para el verano juvenil es veranojuvenil@upaep.mx.
0: Ahí está la dirección electrónica para que vayan. Y bueno, pues estamos hablando de dos disciplinas que la UPAEP domina perfecto, ¿no?
6: Sí, exactamente.
0: No me puedes negar que tú jugaste básquet o que juegas
6: sí,
0: básquet.
6: Sí, exactamente.
0: ¿No?
6: Sí,
0: para que entrara a la cabina fue un problema. No cabía. Muy bien. Bueno, entonces, ¿qué más le quieres decir a quienes nos están escuchando?
6: Pues bueno, nosotros quisiéramos también decirles que nuestro verano hace diferente, pues, estas experiencias que han tenido los niños, ya que nosotros buscamos desarrollar habilidades deportivas, que trabajen en equipo, fortalecer valores como la disciplina, algo que solamente el deporte te da, ¿no? Entonces, que también fortalezcan su confianza, que estén en un ambiente seguro, y también queremos acompañar a los padres de familia, porque sabemos que pues no es tan fácil acompañar a nuestros hijos que son atletas, que a veces hacen deporte. Entonces, el centro de formación en este curso de verano va a ofrecer también pláticas semanales a los padres de familia, que están pues dirigidas por profesionales de UPAEP y están enfocadas en temas como nutrición deportiva, fisioterapia, hábitos saludables y otros pues contenidos, ¿no? Que brindan herramientas pues útiles para los padres para acompañar ese crecimiento de sus hijos fuera y dentro del deporte.
0: Muy bien. Bueno, pues entonces, ya lo saben, un lugar seguro, un lugar donde van a vivir toda una experiencia, la UPAEP. ¿En qué instalaciones van a estar?
6: Vamos a estar en Campus Central, en la universidad. La entrada va a ser por la 9 Poniente. Y también nos gustaría invitarlos, vamos a tener un open house la próxima semana. Es el día lunes 29 de junio. Sí, a partir de las 3 de la tarde y hasta las 6 de la tarde. En este open house nosotros buscaremos que ellos tengan como una clase muestra entre 30 a 40 minutos para que ellos experimenten qué es lo que van a vivir en el verano, ¿no? Y ahí podrán resolver dudas, pues conocer a algunos de nuestros entrenadores, nuestro programa, etcétera. El infantil es a las 2 p.m., el juvenil de 10 a 12 años es a las 3, de 13 a 15 años a las 4 y de 16 a 17 años a las 5.
0: Muy bien, pues ahí está claro. Muy bien, pues muchas gracias. Que tengan éxito.
6: Muchísimas gracias.
0: Las instalaciones del campus de la UPAEP, el campus central, bueno, son envidiables. Son envidiables. O sea, realmente hay espacios muy, muy, muy adecuados para la práctica de todo esto que nos están diciendo. Sí va a ser una muy grata experiencia para todos los que decidan aprovechar esta oportunidad.
6: Muchísimas
0: que les vaya
6: gracias.
0: Muy bien.
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8: 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Con muchísimo gusto, feliz camino, feliz mañana.
9: Libre.
8: Aprovecha que no hay nada, pero nada de tráfico en la zona de Avenida 20 Poniente desde calle 7 Norte hacia calle 2 Norte. Hay buen avance en calle 31 Sur desde Avenida 17 Poniente hacia el circuito Juan Pablo II. Tenemos un avance constante, es en Avenida 23 Poniente. Esto desde calle 5 Sur hacia calle 19 Sur. Así es que toma nota.
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8: 12 grados está marcando el termómetro.
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0: Son ya las 7 de la mañana con 54 minutos. Está canta y canta acá Elizabeth Ortiz, pero sí, yo no sé qué dice la canción, pero sí.
1: Le llegó profundo.
0: Le llegó hondo y profundo. Como decía Paco Márquez.
1: ¿De qué trata, no? Habla de una... Bueno, mejor te digo ahorita fuera del aire.
0: ahorita mejor me cuentan fuera del aire, no sea que vayamos a comprometer acá situaciones. Bueno, son las 7 de la mañana con 54, faltan 6 minutos para que sean las 7 de la mañana. 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

0: ya que di la hora mal. Dije la hora mal. Yo dije 7:50 y ahorita ya son 7:56. Y me pone un buen amigo, dice, ya levántate, Charlie. Abrazo fuerte. ¿Cómo que 7 a.m.? Pues sí, ¿no?
1: Dijo que eran las 7, no las 8.
0: Pues sí, no son las 8 todavía. Pues todavía no son las 8. Bueno, ya me regañaron. Acepto el regaño, si me equivoqué, aunque yo me crea perfecto, a veces me equivoco. A veces soy humano.
1: Ah, dijo que iban a dar las 7.
0: Dije que iban a dar las 7. Bueno, pues ya la cajeteé y ya ofrezco una disculpa. A ver, son ya las 7 entonces de la mañana con 57. Oh, Dios mío. Aquí vamos con algunos mensajes.
2: Buenos días, Carlos Martín. Una pregunta. ¿Sabes si hay tráfico en la autopista México-Puebla con dirección a México?
0: Bueno, ya hemos estado hablando ampliamente de esta situación del tráfico en la autopista.
3: Licenciado Carlos Martín, tiene usted razón. Muy pocos pueden tener acceso a ese tipo de vehículos. Pero pues también los McLaren, no creo que también cualquier persona. Y de a dos, y de contado, digo, lo comento por Alejandro Moreno, ¿no?
0: Alito.
3: Saludos,
0: Moreno.
3: Licenciado, buen día.
0: Sí, no, le digo que acá el poder los hace igualitos, pero igualitos.
4: Señor Carlos Martín, muy buenos días.
0: A ver, todo esto salió porque el señor Alejandro Hertz Manero se compró un Rolls Royce. Nada más un Rolls Royce, su mecha. Anda a pata el señor.
4: Caray, se me hace incongruente que se apoye a niños y estudiantes para becas cuando esa es responsabilidad de los padres de la educación. Y no se apoye a cientos de colectivos de madres que andan buscando a sus hijos que han sido asesinados, desaparecidos. Qué triste que sus padres los anden buscando en tumbas clandestinas y no se les reciba en la mañanera o en las cámaras, que nadie voltee a ver a estas personas. Gracias.
0: Bueno, son ya faltan dos para que sean las 8.
5: Nos están reportando, dice, buen día, ayer fui al INAPAM para tramitar mi credencial, tiene un mes que no tienen sistema, dice, dejé mis documentos y me dijeron que les hablara en 2 meses para ver si ya podían registrarme. Pues ahí está este reporte. No hay sistema en el INAPAM. Y también nos están reportando, dice Carlos Martín, disculpa, ¿qué tengo que hacer para que me respondan? Dice, hace 6 semanas tuve un accidente en la línea 1 del ruta. Y bueno, me llevaron al Hospital La Paz, ahí me atendieron y en el hospital me dijeron que regresara en 6 semanas para el trámite, la revisión correspondiente. Y ya hablé al hospital para hacer mi cita y me dijeron que disculpe, pero que no hay el seguro no ha liberado la atención médica. Dice, ojalá me puedan ayudar. Vamos a vincular a esta persona al sistema carretera de cuota, que es el organismo que regula el funcionamiento del sistema ruta. Y nos están reportando que hay cierre parcial de circulación sobre la incorporación a la autopista México-Puebla y lateral de la autopista con sentido a Volkswagen. Si usted va de Cuautlancingo y se quiere incorporar a la pista hacia Volkswagen, esa parte va a tener obra, entonces ya le hacía falta, pero va a ocasionar muchísimo tráfico.
0: Bueno, son ya en este momento las 8 de la mañana en punto, las 8 de la mañana en punto. Tenemos un accidente.
6: Carlitos, ¿no?
1: La primera.
0: A ver, escucho.
7: Carlos, ¿qué tal? Buenos días. Bueno, realmente sobre el tirador de la Tlizcayo no tiene nada en concreto. Mi pregunta la siguiente. Si llegas a recibir un impacto de esta persona, ¿debes de frenarte, pararte en el lugar o qué aconsejan las personas de seguridad? A mi hija le pasó y bueno, le dio miedo y continuó manejando porque dijo tal vez me paro y me asaltan o algo así. Así es de que ojalá pudiera responder la de seguridad mi pregunta. Gracias y que tengas muy buen día.
0: Igualmente un muy buen día. Bueno, son ya las 8. Antes de la pausa, rapidito, vamos a ver, va a crecer el recorrido del cablebús, ¿no? Ya van a ser 14.56 kilómetros, lo anunció ayer José Luis García Parra, jefe del gabinete.
8: Así es, Carlos, y es que el gobierno del estado ampliará el recorrido del cablebús que tendrá modificaciones en su trayecto y la estación que se tenía contemplada en la Universidad del Adulto de la UAP ahora estará en Mayorazgo en la 11 Sur y Avenida Margaritas. Así lo dio a conocer en conferencia de prensa el coordinador del gabinete estatal, José Luis García Parra, quien indicó que a finales de agosto iniciarán los trabajos de construcción e indicó que esta modificación reducirá el número de árboles que serán trasplantados. La última cifra que se tenía era de 97 y ayer en esta conferencia de prensa el funcionario estatal informó que serán 77 árboles. Por ello detalló que se ampliará el recorrido de 13.61 a 14.58 kilómetros para conectar

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17: Y aquí vamos a este resumen y mire, 4 heridos, daños en viviendas y vehículos es el saldo de la explosión que provocó una pipa que abastecía un tanque estacionario de gas en Geovillas del Sur. Por otra parte, le doy a conocer que está a la baja el índice delictivo. Sí, el índice delictivo en Puebla está a la baja. Hay un trabajo coordinado de inteligencia y combate frontal a la delincuencia. Esto lo asegura el gobernador del estado, Alejandro Armenta. También le informo que hoy pues ya se tienen 7 denuncias sobre el tirador de la Atlixcáyotl. Son 10 acontecimientos los que se han documentado.

0: Comentado, así lo dio a conocer la fiscal Idamis Pastor.
1: Son 7 carpetas de investigación las que tenemos. 6 por daño patrimonial, 1 por lesiones. Hasta el momento se han registrado 10 hechos. Aún nos falta que las otras personas, las 3 restantes, y sí lo voy a decir, convencerlas para que inicien su carpeta de investigación.
0: Encuentran restos humanos calcinados dentro de un automóvil al que también le prendieron fuego en la zona de Chapulco, allá por el periférico. Sobre el cablebús, modifican el cablebús y ahora se amplía, serán ya 14.58 kilómetros. Se reducen los árboles impactados y en agosto comienza la obra. Esto lo dice José Luis García Parra, el jefe del gabinete del gobierno estatal.
2: Poco más de 14 kilómetros y medio, iniciará la línea 1 en Mayorazgo hacia la estación del CIS, de ahí al Parque Juárez, ahí inicia la línea 2 del Parque Juárez al CENCH, del CENCH al Parque Ecológico y del Parque Ecológico a Xonaca. La línea 3 será de Xonaca a Parque Biblioteca y a Amalucan.
0: Agua de Puebla será sancionada por dañar las vialidades que recientemente se repavimentaron. Esto es lo que les dijo el gobernador Alejandro Armenta.
3: Es molesto que después de una pavimentación lleguen los de Agua de Puebla y destruyan la pavimentación nueva. Y es molesto que después quieran con escombro tapar. Pero eso, como dijera el chicanco Ishishoda Watanabe, mi maestro, gallito de madera, no me voy a pelear, lo que tengo que hacer es aplicar la ley.
0: Alerta del sistema de administración tributaria sobre llamadas falsas para robar datos bancarios. Se hacen pasar por gente del SAT, es falso, por favor, no caigan en estas trampas. Pepe Chedraui y Marielis Budib inauguran la primera unidad médica imparable del DIF en San José Los Pinos. También le doy a conocer que la llegada e instalación de empresas en el polo de desarrollo de San José, Chiapa, concluirá hasta el año 2030. Esto es lo que dice Víctor Gabriel Chedraui, él es el secretario de Economía del gobierno estatal. Durante la última semana, la Secretaría de Seguridad Ciudadana logró la detención de 96 personas, recuperó 16 vehículos y más de 4,000 auxilios ofreció a la ciudadanía. Mientras que arranca la pavimentación en Santo Tomás, Chiautla, mejorará la conectividad de la zona. Esto es lo que da a conocer el presidente municipal Pepe Chedraui. También le informo que en la UAP abrieron ya la convocatoria para otorgar 1,000 becas en cursos especializados de inteligencia artificial, análisis de datos, ciberseguridad y tecnologías emergentes. Chedraui UPAEP, esta tienda, este supermercado, es el más económico de todo el país. Ahí una canasta básica está en 764 pesos. Es un reporte que da a conocer la Procuraduría Federal del Consumidor. Una inversión superior a los 27 millones de pesos para el COBAEP, anuncia la Secretaría del Bienestar a través de su titular, la maestra Laura Artemisa. En más noticias, un hombre, integrante de la comunidad LGBT, fue encontrado en una vivienda de Los Remedios, muerto, estaba suspendido, lamentablemente así acabó sus días. En más noticias, detienen a José Antonio N., de 48 años de edad, acusado de atropellar y matar a su esposa allá en Monterrey, Nuevo León. Y mire, aquí van dos notas muy fuertes, muy importantes. Omar García Harfuch, el señor secretario de Seguridad Pública del gobierno federal, anunció el decomiso de cocaína en un cateo realizado en Ixtacuixtla, Tlaxcala. A ver qué cuentas va a rendir Lorena Cuellar ahora que se sabe que ya en Tlaxcala se logran decomisar 900 paquetes de cocaína, cerca de una tonelada, además de 6 armas largas y equipo táctico. Hay 5 detenidos. Tlaxcala ha dejado de ser un estado próspero. Tlaxcala ha dejado de ser un estado en una dinámica creciente. Ha dejado de ser un lugar seguro. No, ahora no, ahora ya no es así. Ahora ya también en Ixtacuixtla, Tlaxcala, encontraron cocaína, una tonelada de cocaína. A ver qué dice Lorena Cuellar, además de su mal trabajo como gobernadora. Además de eso, a ver ahora qué cuentas le rinde a los tlaxcaltecas cuando ya se logran esos decomisos tan importantes. Y otro histórico golpe al narcotráfico se dio en Los Mochis. Allá decomisaron metanfetaminas y químicos valuados en más de 9,000 millones de pesos. En el operativo fue detenido Jorge N., presunto integrante del Cártel del Pacífico. Elementos de la Guardia Nacional, el Ejército e integrantes de la Fiscalía General de la República efectuaron el aseguramiento de un inmueble en Los Mochis, en Sinaloa, donde aseguraron 24,409 litros de metanfetamina líquida, 98,640 litros y 59 kilos de sustancias químicas utilizadas para la elaboración de drogas sintéticas. Esto representa el decomiso más grande en la administración de la presidenta Claudia Sheinbaum. ¿Sabe cuánto suma todo esto? 9,000 millones de pesos. De ese tamaño fue el golpe que le dieron a la narcodelincuencia. Así que ayer fue un día muy bueno para la seguridad, que está haciendo valer su estrategia y sus operaciones allá en dos estados. Uno, Tlaxcala. Qué pena para el gobierno de Lorena Cuellar, que por cierto tiene una aprobación mínima, Qué mala gobernadora le salió Lorena Cuellar a los tlaxcaltecas. El daño escolar provocado por la CENTE es de 1.4 millones de niños sin clases por el paro de los maestros. Ninguna demanda e inconformidad puede afectar el derecho a la educación. Esto es lo que dice Mexicanos Primero, y yo creo que en esto estamos de acuerdo, por supuesto. Mire, los datos de la Secretaría de Educación Pública indican que 1.4 millones de niñas y niños de Oaxaca, Guerrero y Michoacán no tuvieron clases desde el 1 de junio, fecha en que inició el paro nacional, pero en Tlaxcala, en Oaxaca estuvo peor, porque en Oaxaca comenzaron las suspensiones de clases desde el 25 de mayo. Y bueno, pues ante esta crisis, a donde ya el gobierno federal le dio 800 millones de pesos a la educación de Oaxaca, dicho así, que es para la educación de Oaxaca. Dicho para entenderlo, pues los maestros de la CENTE de Oaxaca se retiraron del plantón en la Ciudad de México porque les dieron 800 millones de pesos. Bueno, ante todo esta polémica, la presidenta de la República, Claudia Sheinbaum, dijo que las becas para el bienestar generan igualdad e impulsan a las niñas y a los niños a estudiar. Están beneficiando a 12.8 millones de estudiantes en todo el país con estas becas. Así lo dio a conocer la presidenta de México.
4: Impulsamos que las niñas y los niños estudien, que salgan adelante. Pero es importante que todos lleguen parejos a la escuela. Que busquemos la manera de disminuir desigualdades cuando entran a la escuela. Si eso hacemos, más niños van a tener mejor calificación. Además, la calificación siempre es subjetiva. Van a tener mayor rendimiento en el salón, vamos a decirlo así, en las clases. Entonces nosotros nos vamos más por las becas universales, en la medida, por supuesto, que el presupuesto lo permita.
0: Así dice la presidenta Claudia Sheinbaum. Y arranca a Morena la pasarela de aspirantes a las 17 gubernaturas para el 2027. Sin premio de consolación a los perdedores, los aspirantes para definir las llamadas coordinadoras estatales de la defensa de la transformación, que se convertirán en sus candidatos a las 17 gubernaturas en el próximo año. Así que la ley dice que pueden hacer precampaña hasta enero, pero pues no siendo candidatos, sino siendo coordinadores estatales de la defensa de la transformación, van a empezar las campañas ya en el mes de julio, sin duda, en 17 gubernaturas donde habrá elecciones el próximo 2027. Y el presidente tuvo como invitado, o la presidenta en este caso, Claudia Sheinbaum, tuvo como invitado especial en la mañanera de ayer al Pato Merlín. En su tradicional mañanera reconoció a esta familia, reconoció al Pato, pato. Y bueno, es una sensación el pato, lo que sí provocó la indignación, sobre todo de los padres y las madres buscadoras, porque dicen, no es posible que si se le abran 20 minutos de la mañanera al pato Merlín y no se le dé ni un segundo a miles de desaparecidos en este país. Y la austeridad republicana, que pregona la cuarta transformación, que cree, se estrella con la riqueza del nuevo embajador de México en Reino Unido. ¿Se acuerda de Alejandro Gertz Manero, el que fue fiscal general de la República en la administración de el presidente López Obrador? Bueno, pues ayer se hizo público su patrimonio y ¿qué cree? Que en el año 2020 se compró un Rolls Royce. La austeridad de la cuarta transformación, la austeridad de este grupo del presidente López Obrador, llevó a Alejandro Gertz Manero a comprarse un Rolls Royce. Muy pocas personas tienen acceso a un vehículo como este. Y ayer se hizo público entonces este dato, que a ver qué le parece a usted. Y tras la gira que efectuó la presidenta Claudia Sheinbaum por San Quintín, Baja California, anunció que va a ayudar a los jornaleros con 40,000 pesos. 36,000 familias van a recibir esa ayuda. Y bueno, también le doy a conocer los deportes. Argentina 2-0 a Austria y toma el liderato del grupo J. Argelia 2-1 a Jordania. Francia 3-0 a Irak y es líder del grupo I. Noruega 3-2 a Senegal. Hoy Portugal, Uzbekistán a las 11. Inglaterra gana a las 2. Panamá, Croacia a las 5. Colombia, Congo a las 8. Guillermo Ochoa va a porterear en las selección mexicana para el partido de mañana. Los Pericos frente a los Guerreros de Oaxaca hoy a las 7. Y en las Grandes Ligas, Guerreros 2-1 a Mellizos, Azulejos 4-2 a Astros, Tigres 5-3 a Yankees y Padres 1-0 a Bravos.
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9: Detenido.
7: Ten mucho cuidado, y es que hay tráfico en diferentes puntos. Comenzamos en Avenida 31 Oriente, entre el Boulevard 5 de Mayo y Calle 3 Sur. La circulación lentísima en el Boulevard Hermano Cerdán es entre Calle 47 Norte y Calle 37 Norte.
9: Carga.
7: En Avenida San Francisco, desde Avenida 24 Sur hacia Calle Ejido.
9: Clima.
7: 15 grados está marcando el termómetro. 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

0: Ya son las 8 de la mañana con 24 minutos.
1: Hola, buenos días, Carlos Martín. Oye, yo creo que sí te está haciendo efecto el barniz del estudio, porque en la mañana dijiste que estábamos a 24 y ahorita dijiste que iban a dar las 7 de la mañana.
0: Ya estoy bien pacheco, señor. Estoy bien pacheco ya, con este asunto. Sí, huele mucho a barniz, pero no, tampoco me está haciendo daño. Ya es tontería natural. A lo mejor son otras cosas las que me están moviendo pues ahorita.
2: Nada puede malir sal.
0: Las que me están moviendo cañón ahorita. Bueno, para el a ver, apúrale, mujer, ah, sí, apúrale, sí. Pues, es que me corretea, no saben ustedes la vida que me da Mónica Ventosa, me trae atrapazos, apúrale con esto, apúrale con el otro, y cuando tengo que pasar algo que ya tiene que ser, ella no me lo da. Entonces, así como le hacemos. Perdón, son ya las 8 de la mañana con 26 minutos de este 23 de junio del 2026. ¿Hecho? Sí. 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

0: Son las 8 de la mañana con 29 minutos, 8 de la mañana con 29 minutos. A ver, ¿qué está pasando? Vamos a ir a más información, porque la inversión, pues que supera los 27 millones de pesos, servirá para el COBAEP. Esto, este anuncio lo hizo la secretaria del Bienestar, Laura Artemisa.
1: Así lo dio a conocer Carlos luego de participar en el encuentro magisterial organizado por el Sindicato de Trabajadores del Colegio de Bachilleres del Estado de Puebla, en donde, bueno, pues la titular de la Secretaría de Bienestar, Laura Artemisa García Chávez, reconoció la trayectoria, la vocación y el compromiso de las y los docentes poblanos. Durante su mensaje anunció que 27,750,000 pesos serán invertidos a través de obra comunitaria en los colegios de bachilleres para mejorar las aulas y dignificar el equipamiento de los planteles. Por ello agregó que se han formado generaciones con excelentes resultados académicos, deportivos, culturales y artísticos. En este encuentro al que fue invitada Laura Artemisa, celebrado el fin de semana, la funcionaria también destacó la importancia de la unidad sindical como una herramienta para defender los derechos laborales y fortalecer a las instituciones educativas. Del mismo modo, recordó su experiencia de más de 3 décadas como docente y supervisora educativa. Por ello, afirmó que ser maestra le permitió conocer de cerca las necesidades que viven las y los estudiantes dentro y fuera de las aulas. Pero escuchemos parte de lo que dijo.
2: Un total de 27,750,000 pesos van a ser invertidos en los colegios de bachilleres. Reconociendo de esta manera el esfuerzo, el trabajo que han realizado todos y cada uno de ustedes. Los colegios de bachilleres se han ganado un prestigio por muchos años de tener una excelencia docente, una educación integral a nuestros jóvenes.
1: Finalmente, la funcionaria estatal reconoció la capacidad del magisterio para adaptarse a los desafíos del sistema educativo, especialmente durante la pandemia, cuando las y los docentes generaron nuevas estrategias de enseñanza para evitar que sus estudiantes se rezagaran. Esta es la información, Carlos.
0: Muy bien, muchas gracias. Son ya en estos momentos las 8 de la mañana con 32 minutos, 8:32, y ahora recibo a la psicóloga Marina Salazar y al ingeniero Javier Arroyo, vienen de COE. Hola, ¿cómo están? Muy buenos días.
3: Muy bien, muy buenos días, Carlos Martín.
0: Buenos días. A ver, ¿qué es COE? Comencemos por ahí.
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0: Bueno, ahí entonces tenemos un nuevo sistema.
4: 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Para aquellos que precisamente por trabajo o escuela u otras actividades siempre han visto complicado por sus movimientos y demás tomar un programa o tomar o aprender inglés, aquí con nosotros tienen esa facilidad. Ya lo mencionábamos, hacerlo en línea, hacerlo presencial o hasta de forma combinada. Tú decides el día y la hora que quieras tomar, no hay prácticamente ninguna excusa para que lo puedas hacer, simplemente eso sí, que tengan la decisión ahora sí para poder aprender. 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
0: O sea, es verdaderamente efectivo.
3: Así es, Carlos Martín, el programa es una patente, nosotros no nos inventamos niveles, es un sistema que va llevando de la mano a una persona donde trabajamos todas las habilidades, aprendemos a hablar, a leer, a escribir, pero lo más importante, a pensar en el idioma inglés, y también preparamos pruebas internacionales, que eso es sumamente importante para aquellos que pues requieren una certificación por maestría, por doctorado, o simplemente estás terminando tu licenciatura o vas a postular para la universidad. Es sumamente importante tener un nivel y nuestro programa está enfocado precisamente en trabajar todas las habilidades para que el día de mañana, tú que nos estás escuchando, estés ganando más de lo que estás ganando ahora.
0: Muy bien. Ahora, las personas que nos están escuchando siempre piensan en dar este paso y hoy sabemos, lo podemos dar y ahora sí podemos hablar, porque aquí nos van a enseñar a hablar el idioma, no escribirlo, y pero pues todos buscan alguna buena promoción, ¿no?
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0: Muy bien, son ya las 8 de la mañana con 35 minutos, entonces ya lo sabe, van a aprovechar esta promoción que no es común que se ponga al alcance de todas sus y de todos ustedes, pero hoy sí.
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3: Pues ya hablando inglés, Carlos Martín, de hecho nuestro sistema está basado en que desde el primer momento estés practicando, y yo por lo menos aquí a diciembre, pues ya estarían en un intermedio. Estamos hablando de que pues ya te estarías comunicando de la mejor manera, como tu segunda lengua. Sí, todavía nos faltaría el perfeccionamiento, preparar una prueba internacional, pero para diciembre ya estarías postulando para un nuevo cargo, para ganar mucho más, y en enero ya estar pues sintiéndote más libre y sin miedo de que ya estás dominando un idioma.
0: Muy bien, pues éxito.
3: Muchas gracias.
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3: 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Muchas gracias.
0: Muchas gracias. Son ya las 8 de la mañana con 37 minutos, 8 de la mañana con 37 minutos. Ahora vamos con mi compañera Katy Aguirre. Arranca la pavimentación en Santo Tomás Chiautla. Te escucho con el reporte, Katia. ¿No? ¿No está? A ver, si me dicen.
5: Mientras, Carlos, tenemos dos choques. El primero, nos reportan que está subiendo a la altura del puente de la 25 con dirección Angelópolis. Hay tres carros involucrados. Estos están obstruyendo el carril derecho. Y el segundo, en la calle 17 Sur, entre 43 y 45 Poniente, dos carros involucrados.
0: Muy bien, bueno, son las 8 de la mañana con 38 minutos. Vamos a ir con mi compañera Katia Aguirre con este tema de la pavimentación. Te escucho, Katia.
6: Hola, ¿qué tal, Carlos? Excelente mañana para ti. También, por supuesto, saludo ya a todo el auditorio de Así Sucede. Efectivamente, comentarte que el presidente municipal de Puebla, Pepe Chedraui, estuvo ya en el inicio de esta obra que obviamente va a beneficiar a miles de pobladores. Esto al sur de la ciudad de Puebla. Pues comentarte que en el marco de su estrategia de calles al 100, el presidente municipal inició con los trabajos de pavimentación en la calle 16 de septiembre de la Junta Auxiliar de Santo Tomás Chautla, el cual beneficiará a más de 3.100 habitantes. Por lo que al respecto, el alcalde destacó que más del 45% de los capitalinos viven en las juntas auxiliares, y por ahí la importancia de concretar proyectos que permitan mejorar la conectividad de estas demarcaciones. Por lo que, bueno, la intervención de esta vialidad se suma a la importancia de uno de los principales accesos de la Junta Auxiliar de Santo Tomás Chautla. Y bueno, por su parte también el presidente de la Comisión de Infraestructura y Movilidad y Servicios Públicos, Leobardo Rodríguez, resaltó la importancia de continuar impulsando proyectos transformadores estos que contribuyan al mejoramiento de la vía pública, al señalar que estas acciones permiten fortalecer la conectividad, la seguridad y el bienestar de la población. Por lo que, bueno, cabe destacar que como parte de estos trabajos se colocará carpeta asfáltica, además de otros mantenimientos a toda la estructura vial. El reporte, Carlos.
0: Pues eso es lo que está pasando con el tema de las pavimentaciones. Oye, y también, por favor, dime, porque el presidente municipal Pepe Chedraui y María Elise Budí inauguraron la primera unidad médica imparable del DIF en San José Los Pinos.
6: Así es, comentar con todo el auditorio que como parte de estas acciones más importantes en materia de salud y bienestar, el presidente municipal Pepe Chedraui y la presidenta del patronato DIF Puebla Capital, María Elise Budí, inauguraron la primera unidad médica imparable, este programa que busca transformar el acceso a los servicios de salud para miles de familias poblanas. Comentarles que este nuevo espacio brindará atención médica preventiva mediante servicios de medicina general, odontología, laboratorio, farmacia y óptica, contribuyendo así a un diagnóstico oportuno y a la prevención de enfermedades. Durante este acto protocolario, la presidenta del DIF, María Elise, afirmó que los usuarios podrán acceder de manera gratuita a consultas médicas, limpiezas dentales, tratamientos odontológicos, exámenes de la vista, hasta 2 pares de lentes graduados al año, estudios de laboratorio y medicamentos a través del servicio de farmacia, entre otros servicios. Por lo que, bueno, como parte de esta estrategia, las personas que estén interesadas en acceder a estos servicios deben registrarse en la unidad médica imparable que se ubica en la 11 Sur, en San José Los Pinos, presentando su copia de identificación, ya sea su INE, el CURP y comprobante de domicilio con vigencia no mayor a los 3 meses. O bien, bueno, también pueden consultar las redes sociales donde estarán compartiendo esta información y los requisitos disponibles. La información, Carlos.
0: Muy bien, son ya las 8:41, 8:41. Sigo contigo, Katia, por favor, porque la Benemérita Universidad Autónoma de Puebla lanzó la convocatoria para otorgar 1,000 becas en cursos especializados de inteligencia artificial. Platícame.
6: Así es, quiero comentar con todo el auditorio que esta es una oferta disponible para todos los estudiantes, académicos y también personal administrativo, por lo que, bueno, ya pueden consultar esta convocatoria dentro de sus redes sociales. Y este es un servicio que lo otorga la Benemérita Universidad Autónoma de Puebla en distintos programas y en distintas modalidades, ya que es un otorgamiento que se da para servicios en línea. Comentarles que serán 1,000 becas a estudiantes de nivel medio superior y que van a poder participar en el Centro Público de Formación en Inteligencia Artificial. Esta iniciativa nacional que busca fortalecer las competencias digitales y ampliar las oportunidades laborales en sectores tecnológicos. El programa desarrollado mediante la colaboración entre el gobierno, la academia y la industria ofrece capacitación completamente en línea y con certificaciones avaladas por instituciones públicas y 17 empresas líderes en tecnología. Por lo que, bueno, en esta primera generación, el programa registró la participación de 12,400 personas a nivel nacional y para este 2026, la meta es capacitar a 30,000 estudiantes en todo el país. Comentarles que el registro permanecerá abierto hasta el próximo 5 de julio y el periodo de capacitación se desarrollará de agosto hasta diciembre. Para ingresar, los aspirantes deberán aprobar un curso propedéutico y comprobar y completar su postulación a través de la plataforma oficial que, como les comento, ya se encuentra disponible en las redes sociales de la Benemérita Universidad Autónoma de Puebla. El reporte, Carlos.
0: Muy bien, son ya las 8:43. Tiempo de hacer una pausa y volvemos. Ha llegado nada más y nada menos que el señor Luis Gerardo Inman Peralde.
7: Hola, ¿qué tal? ¿Cómo estás?
0: Yo bien, ¿y tú?
7: Te veo, pero hasta sonrojado, cara.
0: Ah, sí.
7: Sí, así quemadito. Se ve que estuvo buenísimo el partido.
0: Los partidos fueron
7: los.
0: Sí.
7: No, bueno.
0: Y estaba haciendo un calor tremendo, ¿eh?
7: ¿Houston?
0: En Houston, sí.
7: Sí, sí, ahorita hace muchísimo.
0: Mucho calor, mucho, sí. mucho no, calor. Sí, teníamos 32 grados.
7: Ah, pero la humedad.
0: Y la humedad, ¿no? Y sí, además, y un día nos tocó de lluvia, y te mojabas y no sentías feo, sentías el agua calientita.
7: Pero te gusta mojarte, ¿no?
0: Pues aquí no. ¿A ti no?
7: Bueno.
0: no. Vamos a la pausa y volvemos.
8: Seguimos con mucho gusto, un excelente camino.
9: Detenido.
8: Te platico que en estos momentos la circulación se complica y tráfico en el Boulevard Hermanos Cerdán desde calle 47 Norte hacia calle 37 Norte. Sigue el tráfico en avenida 31 Oriente. Es entre el Boulevard 5 de Mayo y calle 3 Sur. La circulación es lentísima en la diagonal Defensores de la República. Es entre Calzada Zaragoza y la China Poblana.
9: Carga.
8: En avenida San Francisco desde avenida 24 Sur hacia calle Ejido. Así es que toma nota.
9: Libre.
8: Fluye bastante bien avenida Unidad Deportiva entre carretera federal a Tehuacán hacia Calzada Zaragoza.
9: Clima.
8: 15 grados está marcando el termómetro. 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

0: Son las 8 de la mañana con 51 minutos, 8 con 51 minutos. Vamos, acá está don Luis Gerardo Inman Peraldi, así que tocayo, espérate tantito, no te adelantes. Tocayo.
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0: Son ya las 8 de la mañana con 52 minutos, 8:52. Acá está don Luis Gerardo Inman Peraldi, el rey de las redes sociales. Hace pasarelas ya y todo. Sí, no, está impresionante.
2: Sí.
0: Te veo en muchas, en Instagram, pues, y apareces, bueno, y apareces. Y eres como el ajonjolí de todos los moles.
2: No, ya no.
0: Sí, cómo no.
2: Ya no aparece
0: si te invitan a una entrevista y ahí estás en una entrevista.
2: Ya sabes cómo es uno de facilote.
0: Y luego sí que vas a una pasarela de modas a todos los eventos vas, a todos los eventos. No hay evento social en Puebla en el que no estés.
2: He cambiado.
0: Ahí te la pasas.
2: Claro que no.
0: Tu vida es eres una estrella. Un rockstar.
2: ¿Qué te tomas? ¿Qué estás chupando? ¿Qué?
0: No, nada. Todavía nada.
2: Es temprano.
0: Bueno, ¿qué traes hoy?
2: La generación que quiere crecer sin presión. Y son aquellos jóvenes que empiezan en su vida laboral y como empresarios, bueno, pues queremos tener más empleos, mejores salarios, más fuertes y una economía más dinámica. Pero cuando se fijan metas ambiciosas, esa exigencia se malinterpreta. Y exigir no significa abusar. Exigir no significa ignorar a las personas. Exigir no significa trabajar sin límites. Lo que pocas personas ven detrás de una empresa, pues es que hay alguien que arriesga su patrimonio, firma créditos, invierte, toma decisiones difíciles y carga con la responsabilidad de muchas familias que dependen que, bueno, pues que todo salga bien, ¿no? Yo me acuerdo mucho de un asesor que cuando veía las utilidades me dice, mira, cierra el negocio y pon tu lana a trabajar en el banco. No, bueno, pues esa es una decisión muy difícil porque obviamente si pones el dinero en el banco, pues se te va devaluando poco a poco, ¿no? Y bueno, pues ese nivel de responsabilidad genera presión, incertidumbre y muchas veces un alto nivel de estrés. Y como empresarios no podemos administrar solo desde la comodidad. Tenemos que impulsar el crecimiento, pero también construir condiciones que ese crecimiento sea sostenible. Los empresarios vivimos con riesgos y no terminan los viernes a las 6 de la tarde. Y bueno, este es un llamado para todos los jóvenes que cuando ingresen a una empresa, yo les recomiendo que tienen que tener tres características importantes. Uno, la disposición. Esa disposición que sea auténtica y lo que les toque hacer, pues que lo hagan. La otra es que vean dónde pueden ahorrar en gastos, en costos y dónde su imaginación puede decir ahorro este paso, y ahí empieza la innovación y el desarrollo. Si todavía dan ese paso para poder transformar algún producto o desarrollar que quisiera un producto hacerlo mejor, pues eso es muy bueno. Y la exigencia sana va dirigida hacia la formación. Las empresas extraordinarias se construyen cuando las nuevas generaciones tienen ganas de aprender y asumir responsabilidad, y cuando los líderes sabemos acompañar esa energía con dirección, paciencia y ejemplo. La exigencia no es enemiga del bienestar. Bien entendida puede ser el camino para desarrollar talento, carácter y mejores oportunidades. Estas nuevas generaciones están un poco, vamos a decir, renuentes a trabajar como antes nosotros, ¿no?
0: Nosotros éramos burritos de trabajo, man.
2: Fíjate que yo me acuerdo que en una de mis entrevistas de trabajo me dijeron, ¿y estás dispuesto a turnear? Te lo juro que no sabía qué era turnear. Dije, sí, claro, o sea, todo decía que sí.
0: No, a todo dijiste que sí.
2: Pues sí, nada más que en la turneada era una semana entrar a las 2 de la tarde, salía a las 11 de la noche, entraba a las 11, a otra semana de 11 a 7 y de 7 a 3. Y bueno, pues así me tocó y así es, ¿no? Pero yo no, en ningún momento yo creo que nadie decía, ah, no quiero. No, pues le entrabas, ¿no? Pero, sin embargo, una reflexión, a lo mejor nuestros abuelos decían lo mismo de nosotros, ¿no crees?
0: Sí. Todo ha ido cambiando, ¿no? Todo ha ido cambiando. Lo que a mí me preocupa es que a nuestros abuelos, con su trabajo, alcanzaba para que viviéramos todos. Sí. Y hoy no.
2: Bueno, ¿cuántos abuelos dejaron las herencias que todavía los nietos viven de eso?
0: Sí. ¿Y cuántas generaciones hoy pueden dejar herencias de ese tamaño?
2: No. Ya les cuesta mucho trabajo.
0: Sí.
2: Hay muchas oportunidades de hacer negocio, pero lo veo más difícil hoy.
0: Mucho, pero mucho más difícil. Tienes toda la razón.
2: Sí. Así es que bueno, pues si jóvenes que ingresan a un nuevo trabajo y les exige su jefe, pues hay que tomarlo con calma y desarrollen bien su trabajo.
0: Muy bien. Señor Inman Peraldi, qué gusto me da verte.
2: Igualmente.
0: Fíjate, me emociona que vengas al programa. Ni en tu casa te tratan
2: claro
0: así.
2: Claro que sí, aquí me tratan peor.
0: No. Ahorita voy a hablar con Marisa, a ver qué dice. Ella, yo simplemente cumplo sus instrucciones.
2: Ah, sí.
0: Me dice, para que se sienta como en casa, también ahí apriétale.
2: Pues ya, levántame el castigo, ¿no? ¿Qué?
0: Te levanto todo lo que quieras ahorita. Bueno, vamos a la pausa y volvemos.
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2: Y aquí vamos a este resumen y mire, 4 heridos, daños en viviendas y vehículos es el saldo de la explosión que provocó una pipa que abastecía un tanque estacionario de gas en Geovillas del Sur. Por otra parte, le doy a conocer que está a la baja el índice delictivo. Sí, el índice delictivo en Puebla está a la baja. Hay un trabajo coordinado de inteligencia y combate frontal a la delincuencia. Esto lo asegura el gobernador del estado, Alejandro Armenta. También le informo que hoy pues ya se tienen 7 denuncias sobre el tirador de la Atlixcáyotl. Son 10 acontecimientos los que se han documentado, así lo dio a conocer la fiscal Idamis Pastor.
3: Son 7 carpetas de investigación las que tenemos. 6 por daño patrimonial, 1 por lesiones. Hasta el momento se han registrado 10 hechos. Aún nos falta que las otras personas, las 3 restantes, y sí lo voy a decir, convencerlas para que inicien su carpeta de investigación.
2: Encuentran restos humanos calcinados dentro de un automóvil al que también le prendieron fuego en la zona de Chapulco, allá por el periférico. Sobre el cablebús, modifican el cablebús y ahora se amplía, serán ya 14.58 kilómetros. Se reducen los árboles impactados y en agosto comienza la obra. Esto lo dice José Luis García Parra, el jefe del gabinete del gobierno estatal.
4: Poco más de 14 kilómetros y medio, iniciará la línea 1 en Mayorazgo hacia la estación del CIS, de ahí al Parque Juárez. Ahí inicia la línea 2 del Parque Juárez al CENCH, del CENCH al Parque Ecológico y del Parque Ecológico a Xonaca. La línea 3 será de Xonaca a Parque Biblioteca y a Amalucan.
2: Agua de Puebla será sancionada por dañar las vialidades que recientemente se repavimentaron. Esto es lo que les dijo el gobernador Alejandro Armenta.
5: Es molesto que después de una pavimentación lleguen los de Agua de Puebla y destruyan la pavimentación nueva. Y es molesto que después quieran con escombro tapar. Pero eso, como dijera el chicanco Ishishoda Watanabe, mi maestro, gallito de madera, no me voy a pelear. Lo que tengo que hacer es aplicar la ley.
2: Alerta el sistema de administración tributaria sobre llamadas falsas para robar datos bancarios. Se hacen pasar por gente del SAT. Es falso. Por favor, no caigan en estas trampas. Pepe Chedraui y Marielis Budib inauguran la primera unidad médica imparable del DIF en San José Los Pinos. También le doy a conocer que la llegada e instalación de empresas en el polo de desarrollo de San José, Chiapa, concluirá hasta el año 2030. Esto es lo que dice Víctor Gabriel Chedraui. Él es el secretario de Economía del gobierno estatal. Durante la última semana, la Secretaría de Seguridad Ciudadana logró la detención de 96 personas, recuperó 16 vehículos y más de 4,000 auxilios ofreció a la ciudadanía. Mientras que arranca la pavimentación en Santo Tomás Chiautla, mejorará la conectividad de la zona. Esto es lo que da a conocer el presidente municipal Pepe Chedraui. También le informo que en la UAP abrieron ya la convocatoria para otorgar 1,000 becas en cursos especializados de inteligencia artificial, análisis de datos, ciberseguridad y tecnologías emergentes. Chedraui UPAEP, esta tienda, este supermercado, es el más económico de todo el país. Hay una canasta básica, está en 764 pesos. Es un reporte que da a conocer la Procuraduría Federal del Consumidor. Una inversión superior a los 27 millones de pesos para el COBAEP, anuncia la Secretaría del Bienestar a través de su titular, la maestra Laura Artemisa. En más noticias, un hombre integrante de la comunidad LGBT fue encontrado en una vivienda de Los Remedios, muerto. Estaba suspendido. Lamentablemente, así acabó sus días. En más noticias, detienen a José Antonio N., de 48 años de edad, acusado de atropellar y matar a su esposa allá en Monterrey, Nuevo León. Y mire, aquí van dos notas muy fuertes, muy importantes.

0: Omar García Harfuch, el señor secretario de Seguridad Pública del Gobierno Federal, anunció el decomiso de cocaína en un cateo realizado en Ixtacuixtla, Tlaxcala. A ver qué cuentas va a rendir Lorena Cuellar ahora que se sabe que ya en Tlaxcala se logran decomisar 900 paquetes de cocaína, cerca de una tonelada, además de 6 armas largas y equipo táctico. Hay 5 detenidos. Tlaxcala ha dejado de ser un estado próspero. Tlaxcala ha dejado de ser un estado en una dinámica creciente. Ha dejado de ser un lugar seguro. No, ahora no, ahora ya no es así. Ahora ya también en Ixtacuixtla, Tlaxcala, encontraron cocaína, una tonelada de cocaína. A ver qué dice Lorena Cuellar, además de su mal trabajo como gobernadora. Además de eso, a ver ahora qué cuentas le rinde a los tlaxcaltecas cuando ya se logran esos decomisos tan importantes. Y otro histórico golpe al narcotráfico se dio en Los Mochis. Allá decomisaron metanfetaminas y químicos valuados en más de 9,000 millones de pesos. En el operativo fue detenido Jorge N., presunto integrante del Cártel del Pacífico. Elementos de la Guardia Nacional, el Ejército e integrantes de la Fiscalía General de la República efectuaron el aseguramiento de un inmueble en Los Mochis, en Sinaloa, donde aseguraron 24,409 litros de metanfetamina líquida, 98,640 litros y 59 kilos de sustancias químicas utilizadas para la elaboración de drogas sintéticas. Esto representa el decomiso más grande en la administración de la presidenta Claudia Sheinbaum. ¿Sabe cuánto suma todo esto? 9,000 millones de pesos. De ese tamaño fue el golpe que le dieron a la narcodelincuencia. Así que ayer fue un día muy bueno para la seguridad, que está haciendo valer su estrategia y sus operaciones allá en dos estados. Uno, Tlaxcala. Qué pena para el gobierno de Lorena Cuellar, que por cierto tiene una aprobación mínima, Qué mala gobernadora le salió Lorena Cuellar a los tlaxcaltecas. El daño escolar provocado por la CENTE es de 1.4 millones de niños sin clases por el paro de los maestros. Ninguna demanda e inconformidad puede afectar el derecho a la educación. Esto es lo que dice Mexicanos Primero, y yo creo que en esto estamos de acuerdo, por supuesto. Mire, los datos de la Secretaría de Educación Pública indican que 1.4 millones de niñas y niños de Oaxaca, Guerrero y Michoacán no tuvieron clases desde el 1 de junio, fecha en que inició el paro nacional, pero en Tlaxcala, en Oaxaca estuvo peor, porque en Oaxaca comenzaron las suspensiones de clases desde el 25 de mayo. Y bueno, pues ante esta crisis, a donde ya el gobierno federal le dio 800 millones de pesos a la educación de Oaxaca, dicho así, que es para la educación de Oaxaca, dicho para entenderlo, pues los maestros de la CENTE de Oaxaca se retiraron del plantón en la Ciudad de México porque les dieron 800 millones de pesos. Bueno, ante todo esta polémica, la presidenta de la República, Claudia Sheinbaum, dijo que las becas para el bienestar generan igualdad e impulsan a las niñas y a los niños a estudiar. Están beneficiando a 12.8 millones de estudiantes en todo el país con estas becas. Así lo dio a conocer la presidenta de México.
1: Impulsamos que las niñas y los niños estudien, que salgan adelante. Pero es importante que todos lleguen parejos a la escuela, que busquemos la manera de disminuir desigualdades cuando entran a la escuela. Si eso hacemos, más niños van a tener mejor calificación. Además, la calificación siempre es subjetiva. Van a tener mayor rendimiento en el salón, vamos a decirlo así, en las clases. Entonces nosotros nos vamos más por las becas universales, en la medida, por supuesto, que el presupuesto lo permita.
0: Así dice la presidenta Claudia Sheinbaum. Y arranca Morena la pasarela de aspirantes a las 17 gubernaturas para el 2027. Sin premio de consolación a los perdedores, los aspirantes para definir las llamadas coordinadoras estatales de la defensa de la transformación, que se convertirán en sus candidatos a las 17 gubernaturas en el próximo año. Así que la ley dice que pueden hacer precampaña hasta enero, pero pues no siendo candidatos, sino siendo

0: coordinadores estatales de la defensa de la transformación van a empezar las campañas ya en el mes de julio, sin duda, en 17 gubernaturas donde habrá elecciones el próximo 2027. Y el presidente tuvo como invitado, o la presidenta en este caso, Claudia Sheinbaum, tuvo como invitado especial en la mañanera de ayer al Pato Merlín. En su tradicional mañanera reconoció a esta familia, reconoció al Pato, y bueno, es una sensación el Pato, lo que sí provocó la indignación, sobre todo de los padres y las madres buscadoras, porque dicen, no es posible que si se le abran 20 minutos de la mañanera al Pato Merlín y no se le dé ni un segundo a miles de desaparecidos en este país. Y la austeridad republicana, que pregona la cuarta transformación, que cree, se estrella con la riqueza del nuevo embajador de México en Reino Unido. ¿Se acuerda de Alejandro Gertz Manero, el que fue fiscal general de la República en la administración de el presidente López Obrador? Bueno, pues ayer se hizo público su patrimonio y ¿qué cree? Que en el año 2020 se compró un Rolls Royce. La austeridad de la cuarta transformación, la austeridad de este grupo del presidente López Obrador, llevó a Alejandro Gertz Manero a comprarse un Rolls Royce. Muy pocas personas tienen acceso a un vehículo como este. Y ayer se hizo público entonces este dato, que a ver qué le parece a usted. Y tras la gira que efectuó la presidenta Claudia Sheinbaum por San Quintín, Baja California, anunció que va a ayudar a los jornaleros con 40,000 pesos. 36,000 familias van a recibir esa ayuda. Y bueno, también le doy a conocer los deportes. Argentina 2-0 a Austria y toma el liderato del grupo J. Argelia 2-1 a Jordania. Francia 3-0 a Irak y es líder del grupo I. Noruega 3-2 a Senegal. Hoy Portugal, Uzbekistán a las 11. Inglaterra gana a las 2. Panamá, Croacia a las 5. Colombia, Congo a las 8. Guillermo Ochoa va a porterear en la selección mexicana para el partido de mañana. Los Pericos frente a los Guerreros de Oaxaca hoy a las 7. Y en las Grandes Ligas, Guerreros 2-1 a Mellizos, Azulejos 4-2 a Astros, Tigres 5-3 a Yankees y Padres 1-0 a Bravos.
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5: Detenido.
6: Ten mucho cuidado, Gis, que hay tráfico en Avenida 31 Oriente entre calle 20 Sur y el Boulevard 14 Sur. Tenemos circulación lentísima en la Diagonal Defensores de la República. Es entre Calzada Zaragoza y la China Poblana.
5: Carga.
6: Justo en calle 15 Sur, si tomas Avenida 11 Poniente hacia Avenida 23 Poniente.
5: Clima.
6: 18 grados, marca el termómetro. 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

9:23, 9:23, la pasión de la fiesta futbolera está cada día mejor. 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

0: 9:25, 9:25. El teléfono es el 22-22-15-12-14. Muy temprano, Mónica nos estaba diciendo que atención para los programas del bienestar.
1: Así es, para las personas que se quieran registrar, mujeres, madres solteras, personas de la tercera edad, y que han estado preguntando en qué fechas, porque acuérdese que no lo abren siempre. Son ciertos periodos que ellos anuncian y la gente puede hacer su registro, y ahorita es el momento que puede hacer su registro.
0: Es el momento de hacer el registro. Le vamos a decir cómo, le vamos a dar los detalles de cómo, qué letras, qué días, todo. A todas las personas que necesiten esta información, se las vamos a poner en la palma de su mano. Lo único que nos debe mandar es la palabra yo al 22-22-15-12-14. Al 22-22-15-12-14, y le mando todos los datos sobre los registros para los planes del bienestar o las pensiones del bienestar. Hay registros para las pensiones del bienestar, y a las personas que necesiten saber cuándo les toca hacer su registro, solamente mándenme la palabra yo al 22-22-15-12-14, y de inmediato le va a aparecer en su teléfono la respuesta. De inmediato le aparecerá la respuesta en su teléfono. Y ahí ya con esa información se queda, y ya la consulta cuando necesite, ya tiene todos los detalles. Así que rapidito, mande la palabra yo al 22-22-15-12-14 y le llega de inmediato. Llega de inmediato la respuesta. Mensaje vía WhatsApp al 22-22-15-12-14, y solo por WhatsApp, porque el sistema está configurado para que la respuesta sea rápida a todos los teléfonos que manden la palabra yo, pero a través del WhatsApp. Porque luego a veces me mandan a través de mensajes SMS. No, ahí no. Tiene que ser vía WhatsApp, y ahí va, pero rapidito la respuesta para que la tenga usted en su manita y ya sepa cuándo le toca su registro. Bueno, son las 9:27.
2: Carlos Martín, buenos días. Disculpa, ¿ya tiene sistema el IMSS para poder ir a agendar citas?
0: Híjole, señora. Pues sabrá Dios.
1: Pero no, si hay citas, o sea, el sistema, bueno.
0: No, pues es que cuando el sistema no funciona, aunque haya citas, no te dan ni más, ¿no? Nada. No sé cómo esté funcionando el sistema, pero preguntamos. Hay mucha gente en el Seguro Social que ahorita nos va a decir, o gente que acaba de hacer o de intentar una cita, y ahorita nos ayudan. Eso no lo descartamos. ¿Por qué? Bueno, porque así sucede, está en todas partes. Así sucede. Entre todos lo sabemos todo, y ahorita necesitamos saber si hay sistema en el IMSS para citas. Hay sistema en el IMSS para citas, que alguien desde allá por favor me escriba también al 22-22-15-12-14, aunque ahorita están entrando los mensajes del bienestar, ¿no? Sí, está... Ha enloquecido un poco nuestro teléfono, cosa que nos da mucho gusto, porque ahí está la audiencia. Ahí está la audiencia, y no en una pinchurrienta encuesta.
3: Y usa sus monedas. Buenos días, a ver si este mensaje sí lo pasan, o si no, pues a que alguien le sirva. Viniendo sobre Texutlán Sur, rumbo a la Fuente de los Frailes, pasando Farmacias Guadalajara, está un árbol tirado. Repito, viniendo sobre Texutlán Sur hacia la Fuente de los Frailes.
0: Ahí está entonces este árbol que cayó.
4: También están reportando que hay un choque en la 2 Poniente y la 9 Norte. No hay pasos entre una pipa de agua potable y un vehículo particular. No le calcularon y pues le sumió toda la puerta. Tenga mucho cuidado. También nos dicen, Carlos Martín, para reportarte, este poste de luz cayó. Es peligroso ahí en las canchas de la colonia Santa Catarina. Dice, luego hay niños jugando. Lo reportamos con mucho gusto a las autoridades para que los atiendan. Dice Carlos Martín, y te mando, es una joya. En la 21 Sur, entre Reforma y la 2 Poniente. Dice, ese vehículo, pues pensarás que está saliendo de un cajón de estacionamiento. No, el señor se bajó porque fue a cerrar su reja, pero el coche lo dejó sobre la carretera, sobre el camino, sobre el asfalto. ¡Ay, espérense todos!
0: Bueno, no cabe duda que hay cada güey. Una persona me pregunta, ¿por qué dices de una pinchurrienta encuesta? Pues sí, porque solamente una pinchurrienta encuesta no reconoce lo que es así sucede, ¿no? Sí, no. Ay, hasta en los perros hay razas, señoras y señores. Bueno, son las 9:30, 9:30.
4: Y, agradecer de este incidente que le comentábamos temprano del sistema Ruta y la persona que requería una atención hospitalaria en una revisión que no le habían liberado la consulta. Gracias a Carreteras de Cuota, ya se van a poner en contacto con la persona para darle seguimiento. Gracias a Carreteras de Cuota. Y también nos dice de una persona que vino aquí a Grupo ASIR y del auditorio de Así Sucede, don Juan, que pues le robaron en donde renta y no tiene teléfono para localizarlo, entonces va a ser muy difícil poder ayudarlo. Nos contactamos con el DIF municipal, van a venir por él, van a venir por esta persona para ayudarlo en primera instancia, para darle pues un espacio en el dormitorio municipal. Viene el jefe del departamento del dormitorio, Mauricio Flores, y nos pidieron que el señor nos esperara aquí en las instalaciones de Grupo ASIR. El señor está aquí y porque no hay otra forma de localizarlo.
0: Ay, Dios mío, triste historia, ¿verdad?
4: Sí, si alguien del auditorio quiere ayudarle a esta persona porque no tiene teléfono, no tiene documentos, no tiene nada, la sacaron. Él trabaja en una máquina, vendiendo algunos productos de limpieza, y bueno, pues ahora ya no tiene absolutamente nada.
0: Bueno, son ya las 9:31. Déjeme hacer una pausa y volvemos. Todavía tenemos más información, todavía tenemos más cosas.

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0: las 9:37, 9:37, no dejan de llegar llamadas sobre la información de los programas sociales. Entonces, por eso les digo, llevamos no sé cuántos miles de mensajes, y me salen con encuestitas chiquitas. Ay, cosita. Vámonos, tocayo.
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0: Bueno, y en esta ocasión tengo la oportunidad de platicar con la doctora Zobeida Guzmán. Ella es la directora general de Innovación Tecnológica de la Universidad de las Américas Puebla, a quien primero saludo. ¿Cómo está, doctora? Muy buenos días.
2: Hola, muy buenos días. Muchas gracias por tenerme aquí. Un gusto en saludarles.
0: No, para nosotros es un gusto también. Empecemos por saber qué es el STEM y cómo la Universidad de las Américas Puebla impulsa estas disciplinas. Vamos a hablar de este tema, por favor, para que el auditorio lo conozca y lo sepa, pues.
2: Con mucho gusto. Pues te cuento, recientemente la UTLAP se consolidó como la mejor universidad privada de México. Y bueno, este reconocimiento refleja nuestra misión, nuestro compromiso por formar a nuestros profesionales que sean críticos, innovadores y creativos. Y hablando de STEM, te cuento que pues la tecnología está en todos lados hoy en día, y eso nos emociona mucho, está hasta en el fútbol. STEM es un conjunto de carreras que engloban todo lo que es ciencia, tecnología, ingenierías y matemáticas. Es un nombre que fue adoptado hace muchos años por sus siglas en inglés, pero en México también desde hace muchos años lo estamos trabajando, y hoy nos emociona hablar más de este tema porque es más visible para todo el mundo. Queremos contarles a todos, a todo tu auditorio, que todos nuestros estudiantes que están en la escuela de ingeniería, en la escuela de ciencias, es decir, la ciencia y la tecnología, están trabajando junto con el equipo de representativo STEM de la universidad como impulsores de innovación, impulsores de la ciencia, la tecnología, y estamos haciendo muchísimos trabajos, muchísimos proyectos de desarrollo tecnológico y pues utilizando pues toda la parte académica que tenemos en la universidad.
0: Hablemos de la relevancia para impulsar este tipo de actividades y cómo impacta esto en el futuro de los jóvenes y de la sociedad finalmente.
2: Efectivamente, la tecnología, como decía, está en todos lados y no es suficiente con solo utilizarla, con solo consumirla. Es importante saber cómo funciona. Queremos también solucionar problemas que son complejos, además de la parte del entretenimiento, lo que es divertido, lo que vemos en películas, cómo llevarlo a la práctica en la vida real para solucionar pues todos estos problemas que tenemos, los sociales, los culturales también, pero todo lo que tenemos en nuestra sociedad, en nuestras ciudades, cómo queremos mejorar nuestro mundo. No basta con solo comprar una tecnología, saber utilizarla y listo. Tenemos que entender cómo funciona. Y por eso es que hacemos muchísimas actividades con nuestros jóvenes, con nuestros estudiantes de la universidad, pero sobre todo con estudiantes que apenas están conociendo todas estas áreas. Por ejemplo, en los próximos días tendremos nuestro verano STEM. Estamos invitando a todos los estudiantes que están en preparatoria, que quieran venir a la universidad. Vamos a tener toda una semana llena de actividades con estudiantes de la universidad, con profesores de la universidad, pero sobre todo en nuestros laboratorios, que puedan venir y conocer estas tecnologías o cómo llevar a cabo la parte científica para desarrollar problemas. Y todo esto con actividades que también son divertidas, ¿no? No se trata de sacarlos de la escuela para volverlos a meter a la escuela. Se trata de darles otra perspectiva de cómo estudiar la ciencia, entenderla y aplicarla. Y todo esto va a ser durante el verano STEM del 6 al 10 de julio. Los invitamos a que se registren para ser parte de estas experiencias, porque son esta invitación para que puedan apasionarse con la ciencia y después aplicar a ser parte de nuestro equipo representativo STEM. El registro está en la página eventos.utlap.mx/ Verano STEM, así sin espacios, y pues estamos dispuestos a seguir platicando de todas estas actividades.
0: Muy bien. ¿Algo más que nos quiera agregar, doctora?
2: Por supuesto, quiero contarles que parte de estas actividades, nuestro equipo representativo acaba de ir a participar en la Infomatrix, que es una competencia iberoamericana, ganaron la medalla de oro, y queremos compartirles cómo lo están logrando a todos nuestros estudiantes y a los estudiantes en secundaria, preparatoria, que quieran ser parte de esto. También tenemos nuestro proceso de inscripciones extendidas 2026, y va a estar disponible hasta el 3 de julio. 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
0: Muy bien, pues muchas gracias, doctora, que esté bien.
2: Muchas gracias, buen día.
0: Hasta luego, muy buen día.
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3: Me da mucho gusto acompañarte, que tengas el mejor de los caminos.
4: Detenido.
3: Justo en Avenida 31 Oriente, entre calle 20 Sur y el Boulevard 14 Sur. Complicada la circulación en la Diagonal Defensores de la República. Es entre Calzada Zaragoza y la China Poblana. Continúa el tráfico en Avenida 25 Poniente. Es entre la Avenida Esteban Antuñano hacia el Boulevard Atlixco.
4: Carga.
3: En calle 15 Sur, si tomas Avenida 11 Poniente hacia Avenida 23 Poniente.
4: Clima.
3: 18 grados está marcando el termómetro y esperamos una máxima en 22. Hidrátate muy bien. ¿Quieres saber cómo estará el clima durante el día? Síguenos en X, nos encuentras como @tráficopuebla. Soy Rocío, quédate en Amor 103.3.

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1: Son las 9 de la mañana con 45 minutos, 9 con 45, ya llegó el DIF, ¿verdad?
2: Sí, muchísimas gracias, gracias por la atención. Tiene menos de una hora que pedimos el apoyo al sistema DIF municipal. Gracias a Dani, gracias al alcalde Pepe Chedraui, gracias por este apoyo y sobre todo por la calidad humana. Vino aquí a atender a don José Luis, el director, el jefe del departamento del dormitorio, Mauricio Flores, y bueno, con mucha calidad humana atendiendo a esta persona, a don Juan, que le robaron donde renta, lo sacaron, le quitaron su máquina de trabajo, todo, no tiene teléfono, no tiene absolutamente nada. No tiene cómo.
1: En la calle, se quedó en la calle, literal en la calle.
2: Le van a ayudar para darle la asesoría legal correspondiente, el acompañamiento y pues sobre todo también el lugar de espacio para dormir que esta persona necesita. Bueno, quedó resuelto eso.
1: Muy bien. Bueno, son ya las 9 de la mañana con 46 minutos, 9 con 46. 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
1: 9 de la mañana con 48 minutos, maestro. ¿Y cuál es el partido? Bueno, el de ayer era el de Argentina y el de Francia. ¿Hoy?
2: Pues yo creo que, bueno, pues la idea de ver a Portugal, veremos cómo sí, se
1: Cristiano.
2: El equipo portugués después de su debut, que fue con empate, y destaca
1: y
2: obviamente...
1: ¿Y con empate a cuántos?
2: Sí, a 1-1 fue el partido precisamente contra la República Democrática del Congo. En México juega el Congo contra Colombia, ese partido se va a jugar a las 8 de la noche allá en terreno tapatío, es parte del grupo de Portugal. En el grupo K se estarán jugando precisamente esta situación. Colombia es líder después de que debutó con victoria ante Uzbekistán, así que llama la atención en la actividad del día de hoy en esta justa. Y bueno, pues también mencionar que en el grupo L, Inglaterra va a jugar contra Ghana. Hace un rato hablábamos de las selecciones que han llamado la atención. Solamente ha jugado un partido, pero Inglaterra lo hizo ante Croacia y lo hizo bastante bien. Ganó 4-2 su partido de debut. Ahora podrían confirmarse ante Ghana, ante el equipo africano. Así que veremos cómo se da este enfrentamiento. A las 2 de la tarde será el duelo. Y Panamá contra Croacia. Los panameños que tuvieron dignidad en el partido contra Ghana. De hecho, hicieron la propuesta, hicieron el gasto, pero se fueron con las manos vacías. Veremos si el día de hoy rescatan algo ante la Croacia de Luka Modric y compañía. El partido que se estará jugando en Toronto a las 5 de la tarde es la actividad de la justa, y bueno, pues a la espera también de lo que será el reconocimiento de cancha por parte de Chequia, que va a hacerlo en el Estadio Azteca. México va a jugar contra Chequia el día de mañana a las 7 de la noche, a las 19 horas será el partido. Se presumen varios cambios en la alineación por parte de Javier Aguirre, recordando que México está calificado y va como primer lugar de grupo, pero no se debe confiar finalmente también del encuentro, tomando en cuenta que Chequia es el que va a tener que ir a buscar el resultado en el intento de calificarse por lo menos como uno de los mejores terceros lugares. Se presume que podría aparecer Guillermo Ochoa, ya veremos si es de inicio o tiene solamente minutos para un homenaje en el partido del día de mañana, y también algunos cambios en cancha, el asunto de reservar a jugadores con tarjeta, el caso de Brian Gutiérrez, que ha visto ya el cartón preventivo. Se dice que estaría Santiago Jiménez en lugar de Raúl Jiménez, que es el que ha estado prácticamente arrancando como titular en el eje del ataque. Por ahí la lateral con Mateo Chávez, al que no se ha visto, y bueno, pues veremos si tienen minutos Gilberto Mora, Alexis Vega, de la gente que ha tenido poca actividad por el momento y que podría sumar algo más al ataque, tratando de probar esa ofensiva del equipo mexicano, que ha estado pues hasta cierto punto también apagada, y esto debido a lo que ha sido pues prácticamente el planteamiento del director técnico, sobre todo tomando en cuenta lo que pasó contra Corea, donde creo que sí el partido se planteó desde la base de tener un orden, de tratar de frenar al equipo coreano, de cortar sus circuitos, de no quedar al mano a mano y de tratar de aprovechar algún error, como se dio precisamente con la anotación de Luis Romo. Así que varios cambios se podrían tener en el partido para este miércoles, porque incluso también Eric Lira se habla que podría tener descanso después de que se ha visto bien en la media cancha del equipo nacional. En fin, regresa César Montes después de que estuvo expulsado tras perderse el partido contra Corea, pues podría también tener actividad en el partido del día de mañana. Así que Javier por el momento no ha dicho nada. Hoy hay conferencia también por parte del técnico mexicano como parte del protocolo de esta justa que se lleva a cabo tanto en Estados Unidos como en México y Canadá. Así que recordamos, Portugal Uzbekistán a las 11 de la mañana, Colombia ante República Democrática del Congo a las 8 de la noche, partidos del grupo K, y en el grupo L, Inglaterra contra Ghana a las 2 y Panamá contra Croacia a las 5. Aquí termina la segunda jornada de la fase de grupos y ya mañana arranca la definición, la tercera fecha, y obviamente, bueno, pues la ubicación de los equipos de cara a lo que serán las rondas eliminatorias, los 16avos de final que estarán comenzando el próximo domingo en esta justa tripartita que se lleva a cabo en Norteamérica. Y vámonos con más en cuanto al béisbol, porque los Pericos de Puebla tienen actividad el día de hoy, van a enfrentar a los Guerreros de Oaxaca. De hecho, estarán por primera vez visitando el nuevo parque del equipo bélico. Hay que recordar que esta serie se tenía que llevar a cabo en el parque de los hermanos Cerdán. Sin embargo, hicieron el switch, el cambio. Los primeros partidos que se tenían reservados para ir a Oaxaca se cambiaron por partidos en Puebla, y por eso el equipo de los Pericos ahora tiene que hacer este viaje para jugar precisamente allá en territorio de los Guerreros de Oaxaca, que en este momento marchan en el tercer lugar de la zona sur, por el momento con 33-24. Ellos están a 3.5 juegos del liderato que tienen los Diablos Rojos del México, y los Pericos están en el quinto lugar con 29 victorias, 27 derrotas, apenas por arriba de 500, y están a 7 juegos del líder, que son el equipo Escarlata. Olmecas de Tabasco es segundo, Bravos de León está en el cuarto lugar y los Tigres de Quintana Roo, que en este momento tendrían la calificación, están en el sexto puesto, así que se presume también que podrían existir buenos duelos de picheo. Han sido buenos partidos ante Oaxaca, por lo menos el reto que ha tenido Puebla acá precisamente en el Parque de los Hermanos Cerdán. Se han visto ya varias veces las caras, tomando en cuenta también que fueron partidos que tuvieron de preparación acá precisamente en el Parque de la Colonia Maravillas. Hoy Vladimir Gutiérrez estaría en la apertura enfrentando a Alemão Hernández. Es el duelo monticular programado para el día de hoy a las 7 de la noche, y destacar que el equipo de Pericos tendrá buenos brazos. Fernando Lozano estará también en la apertura de este miércoles, y para el jueves tendría precisamente a Antonio Santos. Además, el equipo emplumado ha anunciado que para la próxima semana, que estará de vuelta en casa, bueno, pues no van a jugar el martes. Hay que recordar que ese martes 30 de junio México estará jugando los 16avos de final, ya con el lugar garantizado como primer lugar del grupo A. Bueno, pues México tiene partido reservado para el próximo martes a las 7 de la noche, esperando lo que será la justa mundialista, y Pericos ha informado que no va a jugar el partido para ese martes, que habrá una doble cartelera para el miércoles 1 de julio, seguramente también previendo, bueno, pues que la afición estará concentrada en el partido de la selección mexicana, que será un duelo eliminatorio, así que el equipo de Pericos tendrá doble cartelera para la próxima semana, jugando en el Parque de los Hermanos Cerdán a partir de las 4 de la tarde, partidos a 7 entradas. Este fin de semana, de hecho, se juega el fin de semana de las estrellas, donde también se tiene esa pausa en el antes y el después para cerrar la temporada regular en el béisbol en Liga Mexicana. Ayer los Dodgers de Los Ángeles, en un gran partido, derrotaron 2-1 a los mellizos de Minnesota. Shohei Ohtani se fue para la calle, también lo hizo Freddie Freeman, y fue una tremenda labor de picheo en comité, prácticamente con un opener que fue Klein, y después apareció Eric Lauer, que tuvo 6 entradas completas sin hit ni carrera, y de esta manera el equipo de los Dodgers se queda con la victoria. Ya son 50 victorias por 29 derrotas. Era el partido disputado el día de ayer. Hubo buenos duelos de picheo, porque el equipo de los Bravos cayó 1-0 ante los Padres de San Diego en el partido disputado también el día de ayer. Manny Machado conectó cuadrangular en la parte baja de la cuarta entrada y fue suficiente para quedarse con la victoria. Era el partido disputado en el parque precisamente de los Padres, los Frailes, que intentan competir ante los Dodgers en la misma división en el oeste de la Liga Nacional. 40 victorias, 37 derrotas para los Frailes. Mientras tanto, Atlanta tiene 48-29. Se ha estacionado un poco el equipo de los Bravos en esta Liga Nacional, donde han tenido una buena temporada por el momento. Los Yankees de Nueva York cayeron 5-3 ante los Tigres de Detroit, y también victoria para los Nacionales de Washington, 4-1 ante los Phillies de Filadelfia. Los Astros de Houston perdieron 4-2 ante los Azulejos de Toronto, y los Mediarrojas de Boston, que no dan una en la campaña, cayeron 3-2 ante los Rockies de Colorado en el partido disputado el día de ayer. Esto en la actividad del béisbol de Grandes Ligas. Y bueno, pues ahí está entonces el deporte, que por el momento se concentra en la actividad de lo que es el fútbol, pero bueno, pues el béisbol tiene participación tanto en Liga Mexicana como en los Estados Unidos, donde hay afición que de hecho se ha dado cita a todos los eventos, ¿no? Aprovechan para estar en los partidos mundialistas y también para ir, pues obviamente, a encuentros del béisbol, tanto en Liga Mexicana como en Grandes Ligas, sobre todo, que hay una gran posibilidad de buenos espectáculos para todos los aficionados que están en este momento concentrados precisamente en la actividad del deporte, maestro. Así que, bueno, pues ahí está. Los Pericos hoy ante los Guerreros de Oaxaca a las 7 de la noche será el partido. Abren serie como visitantes en terreno de oaxaqueño, buscando obviamente enderezar la nave después de que tuvieron una semana pasada con 4 derrotas en una semana en la carretera, apenas una victoria, 4 derrotas para los Pericos la semana pasada, y tratando de mantener esa posición en postemporada y evitar que le den alcance tanto los Tigres de Quintana Roo como los Conspiradores de Querétaro, que están ahí muy cerca también con la posibilidad de poderse meter a lo que sería la postemporada en Liga Mexicana de Béisbol. Ahí está la actividad por el momento, mi estimado maestro, y a la espera de los partidos del día de hoy en esta justa, y donde, bueno, pues se cierra, decíamos, la jornada 2 del torneo mundialista.
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0: Bueno, ya nos vamos, caray, se acabó esto. Ya se nos acabó el 20, nada más 4 horas. Ayer alguien me decía, oye, 4 horas es mucho, ¿no? Y le dije, mira, si supieras que no nos alcanza.
1: ¿No?
0: Si supieras que no nos alcanza el tiempo para sacar todo lo que llevamos, pero bueno, pues así es esto. Vámonos, señora Mónica Ventosa, no sé si nos vemos mañana o no, ya sí, no sé.
1: Es que así como tú estás, muchas personas también descontroladas por lo que se anunció y tomando decisiones y tienes que ir a la Ciudad de México.
0: Para los que van mañana a la Ciudad de México... está anunciado un bloqueo de los transportistas. Se van a reunir en la caseta de San Martín y van a bloquear la caseta de San Marcos, allá en Chalco. Entonces, para los que se tienen que ir a la Ciudad de México abusados, porque también del lado de Tlaxcala va a haber bloqueos, va a haber muchos bloqueos, aprovechando que es el Partido de México. Entonces, para presionar al gobierno, pues ya les enseñó la coordinadora de los maestros cómo le tienen que hacer. Pues hay que estrangular a la ciudad y les dan lo que piden. En este caso, eso es lo que van a hacer. Si ustedes van a ir a la Ciudad de México, a partir de las 7 de la mañana va a estar cerrada la autopista. Considérenlo, considérenlo, por favor, por favor.
1: Cuídense mucho, nos escuchamos después.
0: Nos escuchamos al ratito, a la una. Vámonos, maestro José Manuel Gómez.
2: Nos vamos, maestro, gracias, buen día.
0: Vámonos, Elizabeth Ortiz, allá, allá, allá, allá.
3: Ay, ay, ay, nos vemos, Carlos. Oye, ¿me permites mandarle un saludo a un amigo que se llama? Ay, no, sí, es un fiel radioescucha, y amigo, todos los días te
0: escucha. Si es tu amigo, tú salúdalo cuando lo veas.
3: Bueno, también le encanta el programa, entonces ya es también fiel radioescucha, y bueno, de Así Somos, y ahora de Así Sucede.
0: ¿De Así Sucede?
3: Efectivamente.
0: ¿Y quién es?
3: Se llama Agustín Ipatlán. No, buen amigo.
0: Está bien,
3: de la
0: está
3: familia.
0: Bien. Muy bien, perfecto. Pues le mandamos un saludo. Bueno, vámonos, Alejandro Hernández Limón.
4: 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Urge ambulancia, 11 Norte y 8 Poniente. Ya separaron unas personas a ayudarla. Está a la mitad de lo que es el concreto. Tenga mucho cuidado. 11 Norte y 8 Poniente. Urge ambulancia, bájele velocidad.
0: Bueno, a la una regresamos. Ya son las 10. Adiós.
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2: Así es, estamos iniciando este Morning Show con buena vibra para ti, esperando que tengas un excelente martes 23 de junio. Oye, qué rápido llegamos a esta fecha. Disfruten mucho su día, las 10:06 y en el debate de hoy, a ver, escucha bien esto, los padres ¿están obligados a dejar una herencia material a sus hijos? ¿O se vale que los papás digan, todo lo que tengo lo voy a vender, me voy de viaje y disfruto? ¿Tú qué piensas, eh? ¿Crees que sí tus papás deberían dejarte alguna herencia material, la casa, alguna propiedad? ¿Esto es una obligación o no? ¿O depende de cada quien? ¿O se vale que tú construyas tu propio patrimonio? Déjame tus comentarios en el talkback de iHeartRadio y te digo cómo ganarte boletos para el concierto de David Bisbal. Así que te invito a que te quedes en este espacio musical de Amor 103.3.

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1: Las 10 con 13 minutos, hoy afirmamos en positivo para ti y además con buena vibra, porque tenemos que hablar de nuestra actividad de cada día, de nuestro trabajo, pero también lo que representa. Así que si quieres, puedes repetir conmigo esta maravillosa afirmación. Respira, mantén la calma y escucha muy bien la afirmación que tenemos para ti. Mi trabajo, mi creatividad y mi esfuerzo están alineados con prosperidad y éxito que me recompensan con bienestar y plenitud. Es importante que hablemos de todo lo que hacemos, de lo que tenemos, de aquello que se refleja en nuestro trabajo, porque no nada más es llegar, trabajar y listo. Tenemos que hacer que esta creatividad nazca, que se alinee con la prosperidad y con todo lo bueno, claro que con el éxito. Hoy hablamos del trabajo en la afirmación. Si quieres compartirla, está a través de nuestra cuenta de Facebook, Oficial Amor FM para ti. Y regresamos con el debate. Oye, ¿crees que los papás tengan como, pues sí, la obligación de heredar lo que tienen de bienes a sus hijos? ¿O se vale que digan, pues nos vamos de viaje y gasten todo y bueno, no haya nada para los hijos? ¿Qué pasó en tu casa? ¿Te heredaron algo? ¿Te dijeron que sí? ¿Qué piensas al respecto? ¿Tú qué vas a hacer también con tus hijos? Déjame tus comentarios a través del Talkback de iHeartRadio. Soy Sandy Ramírez en Amor 103.3, solo música romántica. Aquí está Luis Miguel, No me puedo escapar de ti.

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2: Me da muchísimo gusto acompañarte. ¿Qué tal? Feliz mañana.
0: Detenido.
2: Cuidado, y es que hay tráfico en Avenida 30 Poniente entre Calle 21 Norte y el Boulevard Norte. Sigue complicada la circulación en Calle 36 Norte entre el Boulevard Xonaca y Calle 12 Oriente. Toma nota.
0: Urgente.
2: Hay un accidente en Avenida 2 Poniente, esto es a la altura de Calle 9 Norte.
0: Clima.
2: En estos momentos tenemos una temperatura en 20 grados centígrados. ¿Quieres saber cómo estará el clima durante el día? Síguenos en X, nos encuentras como arroba tráfico Puebla. Yo soy Rocío, no le cambies. 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
1: Oye, en el tema de papá, de mamá, de la herencia, de los bienes, ¿tú crees que los papás están obligados a dejarnos una herencia material o piensas que no, pues es su dinero, es lo que ellos construyeron y no? ¿Qué piensas, también, bueno, hoy en día hay muchos papás que dicen, pues yo no voy a dejarle nada a mis hijos y voy a disfrutar todo lo que construí en viaje, viviendo cómodo, cómoda, etcétera. Muchos hijos se enojan, ¿no? Dicen, ¿cómo que no vas a dar nada? ¿Qué pasa con esta situación? ¿Qué te toca aplicar en casa? ¿Qué te ha tocado? ¿Tú qué vas a hacer en el futuro? Escuchamos tus audios en iHeartRadio a través de la función TalkBack. Hola.
2: Hola, Sandy. Buenos días. Bendiciones. Pues ambas cosas están bien. Son válidas, ¿no? Poder disfrutar los bienes vendidos en la vejez para poder compartir con los hijos o con tu propia esposa o tu esposo es correcto.
1: Okay.
2: O dejar como herencia a los hijos. Aquí lo importante es que todo se quede legalmente bien establecido para evitar conflictos, problemas y peleas entre los mismos hijos cuando uno ya no está. Saludos, bendiciones.
1: Gracias, Jorgito. Importante lo que dices, ¿eh? Todo bien establecido legalmente. Porque a veces como de... como que yo entiendo que me van a dar esto, ¿no? No, sí tiene que ir ahí, pero creo que algo importante, Jorgito, también es la voluntad de los padres, ¿no? ¿Qué es lo que desean hacer? Habrá quien se preocupe por sus hijos y diga, no, les voy a dejar mi casa, les voy a dejar todo lo que tengo. Habrá quien quiera disfrutar la vida, ¿no? Como que varía un poquito. Muchas gracias por tu comentario y regresamos con más. Te habla Sandy Ramírez, tu amiga y confidente desde Amor 103.3, solo música romántica. No te olvides también escucharme desde la aplicación iHeartRadio.
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1: Me da mucho gusto acompañarte, que tengas el mejor de los caminos.
2: Aviso.
1: Cuidado, hay un accidente en Avenida 2 Ponientes a la altura de Calle 9 Norte.
2: Detenido.
1: Es en Calle 36 Norte a partir del Boulevard Xonaca hacia Calle 12 Oriente. Tenemos tráfico en Avenida 30 Poniente entre Calle 21 Norte hacia el Boulevard Norte.
2: Carga.
1: Es en Calle 16 Norte si tomas Avenida 22 Oriente hacia Avenida 14 Oriente.
2: Clima.
1: Te platico, tenemos en estos momentos una temperatura en 20 grados centígrados. Soy Rocío, no le cambies, quédate en Amor 103.3.
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3: Hoy tenemos Ruta del Amor de 12 a 1 de la tarde con Steph en Camino Real a San Andrés, entre calle 24 Norte y 6 a Cerrada Maximino Avila Camacho, en San Bernardino Tlaxcalancingo con sentido de Cholula hacia el Bulevar Atlixco. Así que si vas, bueno, te puedes ganar regalos maravillosos, y quienes ya tienen su calca se pueden llevar regalos de la estación, pero si tú todavía no la tienes y te gustaría tenerla ya, bueno, entonces ve para que puedan pegarte la calca oficial de Amor y participes en todas nuestras promociones. Las 10:42 minutos.

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1: 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Regresamos con buena vibra y con el tema de los jugos aquí en Amor 103.3, solo música romántica y en digital por iHeartRadio. Soy Sandy Ramírez, las 10 con 50 minutos.

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0: Esta mañana escuchas Amor 103.3, solo música romántica y en digital por iHeartRadio. Soy Sandy Ramírez y vamos a conversar con Pili Gutiérrez, nutrióloga, que ya está con nosotros, y vamos a hablar de un tema interesante que a veces hemos escuchado mucho, pero no conocemos como muy bien. Pili, ¿cómo estás? Buenos días.
1: Hola, Sandy, buenos días. Muy bien, gracias. ¿Tú cómo estás?
0: De maravilla. Oye,

0: Pili, ¿qué onda con lo de los jugos? A ver, platícanos todo, por favor.
1: Mira, Sandy, hay muchísimos mitos acerca de los jugos. Y bueno, vamos a tratar algunos. El primero, ¿es igual tomar jugo que comer fruta? Y bueno, cuando tú exprimes, haz de cuenta, la fruta, se pierde mucha parte de la fibra que podrías consumir, lo que ayuda a que controles tu azúcar y a que te dé mayor saciedad. Entonces, bueno, es un mito. Luego, otro mito sería, como son naturales, puedo tomar lo que yo quiera, y ese es un tema que la gente cree que como es bueno y natural, no engorda o no hace daño o algo. Entonces, bueno, aunque no tengan azúcar añadida, pues tienen muchísima cantidad de azúcar natural y eso puede, o sea, hacer que consumas demasiada azúcar a que si la comes como fruta. Otro mito sería, ¿es cierto que desintoxican el cuerpo? Y claro que no. O sea, todo el mundo se toma un jugo y dice, es que el hígado se me va a desintoxicar. A ver, el hígado y los riñones son los verdaderos encargados de desintoxicar al cuerpo. Entonces, es mentira que por un juguito de betabel desintoxiques todo el hígado. O que por un juguito verde ya bajes 20 kilos de grasa. Eso no es cierto. Luego, otro mito sería, si me tomo un jugo en ayunas, ¿voy a acelerar el metabolismo? A ver, no hay evidencia científica de que un jugo por sí solo acelere el metabolismo o que te queme la grasa. Y seguimos con más mitos al ratito. ¿Cómo ves?
0: Me parece muy bien, sí, sí, de maravilla. Oye, y es que si sabemos tantas cosas que nos han dicho, que la comadre, que la prima, que la amiga, y se populariza tanto esto de algunos jugos que dicen, no, pues con esto te desintoxicas, bajas de peso, pero la realidad es otra y hay que ir entendiendo, ¿no? ¿Qué pasa con esta situación? Regresamos, si quieres decir algo, tienes alguna duda, te leemos y te escuchamos a través del Talkback de iHeartRadio. Soy Sandy Ramírez, muy buenos días.

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2: Seguimos, ¿qué tal? Con mucho gusto, un excelente camino.
3: Urgente.
2: Toma en cuenta porque en estos momentos se complica la circulación. Hay un accidente en el Boulevard 5 de Mayo. Esto es a la altura de Avenida 7 Oriente.
3: Detenido.
2: Y que no te tome por sorpresa, también hay tráfico en Avenida San Claudio entre el Boulevard 22 Sur y el Boulevard 14 Sur. Hay rezagos en calle 11 Norte, si tomas calle 46 Poniente hasta la Diagonal Defensores de la República. Tenemos tráfico en la Diagonal Benito Juárez. Es entre el Boulevard Atlixco y Avenida 31 Poniente.
3: Clima.
2: Y en estos momentos el termómetro nos marca 21 grados y esperamos una máxima para esta tarde en 22. Hidrátate muy bien. El tráfico está detenido. Revisa nuestro X en @tráficopuebla. Encuentra alternativas viales e información actualizada de lo que sucede en las calles. Soy Rocío, quédate en Amor 103.3.

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0: Buenos días, estamos en Amor 103.3, solo música romántica y en digital por iHeartRadio. Estamos conversando con Pili Gutiérrez, nutrióloga, sobre los jugos. Ya nos diste, Pili, algunas recomendaciones, porque sí hay muchos mitos, ¿no? De que este te sirve para esto. Pero bueno, aquí lo mejor es conocer todo de nuestros especialistas, así que tú nos dices con qué continuamos.
1: Claro, Sandy, gracias. Mira, otro mito, que bueno, a mí me encanta, pero dicen, es que es mejor tomar jugo que refresco. Uh-huh. Y pues sí, la verdad sí, es mejor porque por lo menos hay alguna vitamina, tendrá y algún antioxidante. Pero, pues sí hay que controlar mucho las cantidades porque, pues si tienes diabetes o resistencia a la insulina o quieres bajar de peso, pues obviamente pues no es la mejor opción, ¿no? Sí mejor que un refresco, pero pues no es la mejor opción. Vamos a tocar, a ver, ¿cuáles son los pros de tomar jugos y cuáles son los contras? De pros, bueno, como dijimos, aportan vitaminas, minerales, si son así recién preparados, literal lo haces y para adentro. Tienen una forma práctica de consumir frutas, entonces, por ejemplo, los niños que de plano no quieren comer fruta, pues por lo menos un jugo, bueno, a lo mejor un vasito chiquito, pues no está tan horrible. Ayudan con la hidratación, porque pues al final de cuentas es parte agua y pues ayudan. Son útiles en personas que no pueden tragar bien o que tienen poco apetito o algo así, que no pueden masticar, ahí se podrían. Y bueno, si obviamente es de fruta y verdura, pues tienen una mayor variedad de nutrimentos. Los contras es que, bueno, ya dijimos, pierden la fibra. La otra es que es muy fácil, si te encanta, pues que te sirvas el litro de jugo y te lo tomes, porque como que no llena, entonces te puede ir de largo las calorías. Elevan, otra cosa que es como muy complicada, es que elevan la glucosa en sangre. No producen la sensación de satisfacción que podríamos estar buscando. Y bueno, si los tomamos muy frecuentemente, como el diario del mexicano, que tenemos la costumbre como del juguito de naranja, favorecen a que aumentemos de peso y la caries también, que tengamos caries y que desarrollemos alguna diabetes. Entonces, bueno, creo que pesan más los contras que los pros. Creo que es mejor tomar fruta natural. Uh-huh. Pero seguimos, si quieres, al ratito con las recomendaciones.
0: Sí, sí, me parece bien, Pili, porque sabes, sí, creo que esto del juguito de naranja que ahorita dijiste es muy, muy usual en nuestro país. Digo, ahorita creo que ya le bajaron a la cantidad que se toma, pero hay que tener cuidado, ¿eh? Hay que tener cuidado. Soy Sandy Ramírez desde Amor 103.3, solo música romántica y en digital por iHeartRadio.

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2: Mis queridos enamorados, ¿qué tal? Con mucho gusto, vámonos directos con más.
3: Detenido.
2: Justo en la diagonal Benito Juárez, entre el Boulevard Atlixco hacia Avenida 31 Poniente. Sigue el tráfico en calle 7 Norte desde Avenida 22 Poniente hacia Avenida 2 Poniente. La circulación lentísima en Avenida 22 Poniente. Es entre calle 5 de Mayo y calle 7 Norte, que no te tome por sorpresa.
3: Carga.
2: Hay asentamientos en calle 11 Norte entre calle 46 Poniente hasta la diagonal Defensores de la República. Y tenemos un poquito de carga en calle 17 Sur, esto si tomas avenida 15 Poniente hacia avenida Juárez.
3: Clima.
2: 21 grados está marcando el termómetro. Soy Rocío, quédate en Amor 103.3.

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1: Mucha atención porque hoy tenemos Ruta del Amor en unos minutos. Steph estará en Camino Real a San Andrés entre calle 24 Norte y 6A Cerrada Maximino Ávila Camacho en San Bernardino Tlaxcalancingo con sentido de Cholula hacia el Boulevard Atlixco, ¿eh? Así que puedes llegar a partir de las 12. Tendremos la calca oficial de Amor y regalitos para quienes ya tienen su calcomanía pegada.

0: Las 11:47 minutos en Amor 103.3, solo música romántica y por iHeartRadio en forma digital. Soy Sandy Ramírez y vamos a cerrar, Pili, contigo el tema de hoy acerca de los jugos, que ya nos orientaste sobre pues algunas cosas, ¿no?, que se dicen como mitos y algunas cosas que sí son realidad. Así que dinos, por favor, ¿con qué nos despedimos?
1: Claro, Sandy. Mira, bueno, mi recomendación es que siempre que sea posible hay que elegir la fruta entera. Tienes más fibra, te da mayor saciedad, tienes un mejor control de la glucosa. Y bueno, ya, si vas a tomar jugo porque te encanta o porque no hay opción o algo así, que es una porción chiquita, generalmente que sea, o sea, que lo acompañes siempre con una proteína o con grasas saludables, para que no tenga un impacto como tan fuerte en la glucosa. Lo mejor es masticar la fruta, que sea fruta entera, y así tu cuerpo va a aprovechar todos los beneficios. Ya sabes, no sé, la manzana, entre la cáscara y la pulpa tiene la pectina, no sé, o sea, como que todas las bondades que tiene la cáscara, la fibra, todo eso, pues no las obtienes de los jugos. Entonces, bueno, tratar de consumir fruta normal. Ya si no, o se te antoja mucho, igual y mezclarlos con alguna verdura o tomar una cantidad muy chiquita. Esa es mi recomendación.
0: Maravilloso, Pili. Muchas gracias. Es que sabes que sí, a veces con esto de los juguitos de la fruta hay algunos malos entendidos, pero qué bueno que hoy ya pudimos comprender hacia dónde tenemos que ir todos los días. Ya nos vamos a despedir, Pili. Antes de eso, me gustaría que nos compartieras tus datos para quien desee una consulta personalizada contigo o un estudio epigenético. ¿Dónde te podemos encontrar?
1: Claro, Sandy. Mira, mi teléfono es 2222-1745-34. Pilar Gutiérrez, nutrióloga, en todas las redes, y dirección 49 Poniente, 517, esquina 5 Sur, en Parados Agua Azul. Ahí los espero.
0: Gracias, Pili.
1: Gracias a ti, Sandy, qué gusto.
0: Nos vemos en la próxima y ya saben, cuidado con los juguitos. No todo lo que se dice es realidad. Soy Sandy Ramírez, me escuchas desde Amor 103.3, solo música romántica, y también estamos juntos desde iHeartRadio en forma digital 11 antes de las 12 del día.

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0: Este es el decreto de mediodía.
1: Es mediodía. Tu mañana ya terminó. Estás por arrancar la segunda parte de tu día. Piensa solo en cosas buenas, en cosas bonitas. Piensa en tus seres queridos que te esperan en casa. Pero sobre todo piensa en esa situación que realmente quieres que te suceda. Y para lograrlo, vibra alto y repite estas palabras. Me amo, me valoro, me acepto tal y como soy. Tengo la capacidad de eliminar cualquier condición negativa en mi vida. Mis errores solo son oportunidades de aprendizaje. Me libero de toda carga de culpa, vergüenza y duda. El universo me favorece con nuevas oportunidades. Elimino toda barrera que me impida ir hacia mi propósito. Agradezco la salud que tengo y cada una de las bendiciones que me ha dado este nuevo día. Y recuerda esto: solo tú puedes crear la mejor versión de ti mismo o de ti misma. En amor, solo música romántica. Que siga siendo un gran día.
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3: Buenas tardes, te habla Sandy Ramírez desde Amor 103.3, solo música romántica, y estamos en digital por iHeartRadio en este martes 23 de junio, esperando que estés de maravilla. A ver, ¿los padres están obligados a dejar una herencia material a sus hijos? ¿Tú qué piensas en esta pregunta del debate? Déjame tu audio en el talkback de iHeartRadio y pendiente, porque la Ruta del Amor está en Camino Real a San Andrés, entre calle 24 Norte y 6 A Cerrada, Maximino Vila Camacho, en San Bernardino Tlaxcalancingo, con sentido de Cholula hacia el Boulevard Atlixco. Ahí está Steph y más adelante nos estaremos enlazando con ella para que nos cuente cómo va todo. Así que te invito a que te quedes. La ruta estará de 12 a 1 de la tarde. Soy Sandy Ramírez desde Amor 103.3.

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1: Las 12 del día con 11 minutos. Vamos con el debate del día de hoy. ¿Qué pasa con esta situación en la que, pues a veces muchas personas dicen, mis papás me tienen que dejar algo, ¿no? Para tener, para mi futuro, ¿no? ¿Tú estás de acuerdo en que los papás tienen la obligación de dejar algunos bienes materiales a sus hijos? ¿O crees que incluso los papás podrían irse hasta de viaje, ¿no? Gastarse todo lo que tienen, invertir todo lo que tienen en, pues, un viaje, en recorrer el mundo, en disfrutar de su tiempo. ¿Tú qué piensas respecto a esto, eh? Estamos comentándolo a través de Facebook, Sandy Ramírez en Amor. Dice Roxana, los papás no están obligados, cada quien tiene que lograr las cosas con su esfuerzo. Dice, y la herencia que dejan los papás son los estudios que nos brindaron y los consejos que nos han dado. Ok, dice Lau que no es obligación dejar, pues, bienes materiales a los hijos. Hay que trabajar, le dice, y que todo lo que tengamos sea por mérito propio, con tu esfuerzo y dedicación. ¿Tú qué piensas, eh? ¿Qué aplicas? ¿Te ha tocado llegar a pensar que si necesitas, quieres u ocupas, ¿no?, que te dejen ahí los bienes los papás? ¿O dices, bueno, yo construyo lo mío? Déjame tus comentarios a través también del Talkback de iHeartRadio. Regresamos más adelante. Te habla Sandy Ramírez, tu amiga y confidente desde Amor 103.3. Solo música romántica y en digital por iHeartRadio. Es Luis Miguel, Historia de un Amor. Las 12 del día con 13 minutos.

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3: Detenido.
2: Te platico que el tráfico lo vamos a encontrar justo en calle Chignahuapan, desde calle Jalpan hacia avenida Tezuitlán Sur, que no te tome por sorpresa.
3: Carga.
2: Hay asentamientos en el Boulevard Municipio Libre, entre calle Pedro Moreno hacia Avenida Nacional. Ligera carga en calle 46 Poniente, desde calle 13 Norte hacia el Boulevard Carmen Cerdán.
3: Clima.
2: Ya en estos momentos tenemos una temperatura en 23 grados. ¿Tienes una tienda de pinturas? 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Soy Rocío, quédate en Amor 103.3.
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4: Atención, porque ahora sí nos vamos a enlazar con Steph para que nos cuente dónde se encuentra y vayas por tu regalito o tu calcomanía de amor, que bueno, nos tiene sorpresas. Steph, ¿cómo estás? Buenas tardes.
5: Hola Sandy, muy bien, muchas gracias, muy feliz de saludarte y saludar a los amorosos en un punto más de la ruta del amor. Oigan, hoy tenemos regalitos muy especiales porque queremos invitarlos a la feria de Cuautlancingo para que se vayan a ver a la maldita vecindad mañana. Así que si tú quieres tu acceso doble, vente para acá, te digo dónde. Camino Real a San Andrés Cholula, entre calle 24 Norte, en la cerrada Maximino Camacho. Aquí te estamos esperando para que vengas por tu acceso para la maldita vecindad. También tenemos tus vasos cafeteros de amor y por supuesto la calca oficial de Amor 103.3 de la música romántica. Así que te recuerdo, estamos en Camino Real a San Andrés Cholula, entre calle 24 Norte y 6A, cerrada Maximino Camacho. Aquí te estamos esperando en San Bernardino Tlaxcalancingo. Regreso micrófonos a la cabina de Amor 103.3 de la música romántica. Gracias, Sandy.

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1: Ni me perteneces, ni te pertenezco. Nos conocimos libres y nos enamoramos libremente. Tenemos derecho a nuestro espacio personal y a pedir que el otro no interfiera cuando se pide ese espacio. Tener miedo a amar por tener miedo a sufrir es como tener miedo a vivir porque vamos a morir. El otro es un espejo que nos devuelve el reflejo de aquello que nos gusta y también de aquello que no nos agrada de nosotros mismos. Ese es el motivo por el cual, cuando el espejo, la otra persona, refleja lo lindo de nosotros. Y entonces cuando esto pasa, estamos en una nube. Pero cuando muestra lo difícil, descendemos al dolor como un sabio maestro del que tenemos que aprender. Mediante el dolor y la maestría que nos refleja el otro, es como podemos ver conscientemente aquello que no somos capaces de ver en nosotros mismos y cambiarlo. Y es que no existe ningún amor ideal. Al principio todos los amores son bellos, pero brotará aquello que no nos gusta de nosotros mismos. ¿Y sabes qué? Cuanto más se huye de esto, más se muestra al otro. Así que es preciso ponerse a trabajar con empeño para superarlo. Crecer juntos, amar juntos. Ese es el fin. Te habla Sandy Ramírez por Amor, 103.3, solo música romántica, y además nos escuchas en digital por iHeartRadio.

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2: Detenido.
1: Te platico que en estos momentos la circulación se complica y es que hay tráfico en Avenida 11 Norte desde Avenida 2 Poniente hacia Avenida 10 Poniente. Lentísima la circulación en calle Chignahuapan. Esto desde calle Jalpan hacia Avenida Teziutlán Sur. Que no te tome por sorpresa.
2: Carga.
1: Lo encontraremos en calle 46 Poniente desde calle 13 Norte hacia el Boulevard Carmen Cerdán.
2: Clima.
1: Déjame comentarte que en estos momentos el termómetro nos está marcando los 22 grados. 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Soy Rocío, quédate en Amor 103.3.

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4: De regreso a la Ruta del Amor con Steph, que está en San Bernardino, Tlaxcalancingo. Volvemos contigo, Steph, ¿cómo va todo?
5: Muchísimas gracias, Andy. Pues va muy bien, ¿eh? Porque aquí tenemos a los amorosos que ya están ganándose sus accesos para disfrutar de la maldita vecindad en la Feria de Cuautlancingo. Así que, si tú, amoroso, estás escuchando y quieres lanzarte a este concierto mañana, vente para acá, te estamos esperando en Camino Real a San Andrés, entre calle 24 Norte y 6A en la Cerrada Maximino Ávila Camacho. Así que, vente para acá que te estamos esperando y tengo aquí a un ganador. ¿Cómo te llamas, amoroso?
6: Juan Manuel Merino.
5: Oye, Juan Manuel, ¿ya quién te vas a llevar al concierto?
6: A mi esposa, al ratito, a ver a la maldita vecindad.
5: ¡Eso! Pues igual que nuestro amoroso, vénganse para que ganen. Además tenemos regalitos oficiales de Amor FM, así que aquí los estamos esperando hasta la 1 de la tarde. 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Regreso micrófonos a la cabina de Amor 103.3, solo música romántica.

Buenas tardes, 12:48 minutos. Oigan, gracias por la compañía en Amor 103.3. Solo música romántica. Les habla Sandy Ramírez. Estamos juntos desde la aplicación iHeartRadio en forma digital. Oye, qué maravilla estar acompañándonos y, bueno, hablar de tantos temas tan interesantes en esta mañana. Hay muchos puntos de vista respecto a lo que preguntamos hoy en el debate. Y si tú quieres participar, si tú quieres decirme también qué piensas, puedes dejarme tu audio a través del talkback de iHeartRadio o puedes escribir en nuestra cuenta de Facebook, Sandy Ramírez Enamora, y con muchísimo gusto estoy pues recibiendo todo lo que sigues opinando, porque sí es importante, ¿no? Hay algunos temas indispensables que tenemos que pues tomar en cuenta, ¿no? Las 12:48 minutos, ya nos vamos a despedir y recuerda que mañana es miércoles 24 de junio, sí. Mañana miércoles vamos a tener el especial de Amanda Miguel a partir de las 10 de la mañana. No te lo vayas a perder, ¿eh? Porque va a estar lleno de éxitos, lleno de canciones maravillosas y, bueno, ya sabes, con esa buena vibra que siempre caracteriza a Amanda Miguel. Así que mañana no tenemos Morning Show. Empezaremos a las 10 con el especial de Amanda Miguel. Ya después de las 12 ya nos escuchamos en este espacio musical. Abrazo grande para ti. Te agradezco mucho la compañía. Me quedo en redes sociales, Sandy Ramírez en Amor, y te dejo con David Bisbal. Vivir así es morir de amor. A través de Amor 103.3, solo música romántica, y en digital por iHeartRadio. 11 antes de la 1.

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1: Así es, pues también terminamos la ruta del amor en unos minutos por el día de hoy. Vamos con Steph para ver cómo va todo por allá. Steph, regresamos contigo, adelante.
2: Muchísimas gracias, Sandy. Pues justamente ya despidiendo esta ruta del amor, los esperamos unos minutitos más hasta la 1 de la tarde, porque todavía tengo un par de accesos para que se vayan a ver a la maldita vecindad en la Feria de Cuautlancingo, además de regalitos de Amor FM. Amorosos, recuerden que es súper importante que tengan su calca oficial de Amor 103.3, solo música romántica, para que puedan ganar regalitos lo que resta de este 2026. Se vienen cositas, vienen sorpresas, así que es importante que tengan esa calca. Y por supuesto, seguir muy pendientes de los siguientes puntos de la ruta del amor y seguir escuchando Amor 103.3, solo música romántica. Yo me despido, nos escuchamos al rato en punto de las 4 de la tarde y por ahora se quedan en cabina. Vámonos de regreso a Amor 103.3, solo música romántica. Gracias, Andy.
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8: Y aquí le presento este resumen. Disminuyen los robos en la autopista en el tramo Amozoc Esperanza por las 116 cámaras de videovigilancia instaladas. Esto es lo que dice el secretario de Seguridad Pública. También le informo que más de 3,700 trabajadores de Audi votarán el convenio de revisión contractual. Inician las votaciones mañana en punto de las 7 de la mañana. Volkswagen suspenderá la producción de vehículos Jetta, Tiguan y Taos, esto durante 2 semanas, así lo dieron a conocer. En tanto que la marca Puebla 5 de Mayo alcanzó su primer millón de dólares en ventas de exportación a Estados Unidos, esto lo dice el gobernador Alejandro Armenta. También le doy a conocer que la clausura de rellenos sanitarios provocará una mayor crisis en el manejo de la basura. Urge un esquema de economía circular. Esto es lo que dice Beatriz Manrique.
9: Desde mi opinión personal, debo decirte que ir a la clausura de los rellenos sanitarios en este momento lo único que va a ser incrementar la crisis. Esto somete a los rellenos sanitarios una altísima presión y desde luego a fallas en la operación. Porque estas plantas de procesamiento de residuos resuelven problemas y desde luego nadie quiere tener la basura cerca de su casa.
8: El Parque de Economía Circular en San José, Chiapa, no será un relleno sanitario, sino un complejo industrial. Esto es lo que dice Seaspuem. En otras noticias, para el ciclo escolar 2026-2027 se entregarán paquetes escolares a los alumnos de educación básica. Así lo da a conocer la Secretaría de Educación Pública. Puebla, segundo estado con mayor alza en la canasta básica durante el sexto mes del año. Estos son datos dados a conocer por la AMPEC. El Instituto de la Juventud realizará este 24 de junio la jornada Juventud sin Filtros en Granjas de San Isidro. Mientras que para prevenir la violencia política de género, Pepe Chedraui encabezó el conversatorio con especialistas de el Instituto Nacional Electoral, el INE, y con gente del Tribunal Electoral. El Ayuntamiento de Puebla saneó la barranca de la Junta Auxiliar Ignacio Romero Vargas ante la temporada de lluvias. Sancionar el uso de armas falsas, porque fíjese, por cada 10 ilícitos en 5 se utilizan pistolas de juguete. Esto es lo que dio a conocer Ana Lilia Tepole. Ella es diputada al Congreso del Estado. Y un hombre perdió una pierna y un brazo tras ser arrollado por

0: Todos tenemos nostalgia y tristeza de esta salida nuevamente. Pero lo superamos.
1: Sí, podrán superarlo, podrán superarlo.
0: Sí, claro que sí.
1: Bueno, pues ojalá que así sea, ojalá que así sea. Alejandro Hernández Limón.
2: ¿Qué tal, Carlos Martín? ¿Cómo estás? Muy buenas tardes a todo el auditorio. Muchas gracias por sus mensajes, por reportar esto que nos estaba usted informando respecto a, pues, este desafortunado y verdaderamente una tragedia. El tren arrolló a una persona. Gracias por sus mensajes, por sus imágenes, por avisar. Y recuerde que siempre estamos atentos al 22-22-15-12-14.
1: Ah, sí, perdió un brazo y una pierna, ¿eh? Lo arrolló el tren, un brazo y una pierna. Ahorita le voy a tener la historia completa con mi compañero Antonio Rivas. Ponlo de una vez, mejor pon de una vez a Toño Rivas, tocayo, por favor, en lo que nosotros acá ya vamos desahogando las primeras llamadas.
3: Carlos Martín, buenas tardes. Para reportarte aquí, en la mera salida del club de golf Mayorazgo, hubo un accidente, un impertinente motociclista que viene como alma que lleva el diablo, chocó con un auto que iba saliendo, tenía el verde del auto y el motociclista se vino a estampar con el carro. Ahí está tirado, ya hay policías. Cuidado, el tráfico está de locura afuera del club de golf de Mayorazgo.
2: También nos están reportando, dice, buenos días, el día de hoy a un abuelito se le cayó su cartera cuando fue a dejar a su nieta, es de color negro y necesita sus credenciales, si alguien las encontró, ojalá y pueda apoyarnos, entregarlas a esta persona, a recuperar sus documentos, los están a nombre de Miguel Ángel Cordero, dice, por favor ayúdenos a compartir. Esto fue en la mañana en el Centro Escolar Niños Héroes de Chapultepec. Si alguien de la comunidad escolar encontró documentos de Miguel Ángel Cordero, por favor. Por aquí ya alguien nos está pues buscando, son identificaciones de este adulto mayor. Todavía nos están comentando, Carlos Martín, te queremos dar las gracias porque el viernes ya empezaron a arreglar el fraccionamiento Valle del Sol, gracias al presidente municipal Pepe Chedragui, nos está mandando unas fotos del bacheo que ya están haciendo allá en esta colonia que es Valle del Sol.
1: Bueno, son ya en este momento las 13:09, 1:09.
4: Carlos Martín, muy buenas tardes a ti y a todo tu equipo. ¿Cómo que de vacaciones, Carlos Martín? Se me hace que tú trabajas en la CENTE.
1: Sí, soy de los maestros de la CENTE. Sí. No, ya me tocaba. Mire, por ejemplo, Brenda se va como medio año de vacaciones y así todo el mundo. Y yo soy el que menos sale. Oiga, denme chance de descansar un poquito, caray. Bueno, 1:09, vamos al accidente, este triste y lamentable accidente que hoy deja a una persona sin una pierna y sin un brazo. Explícame, por favor, toda esta información, Toño Rivas.
5: ¿Qué tal, Carlos Martín? Te saludo con gusto, igual que a toda la audiencia. Pues para comentarte que en este momento nos encontramos sobre las vías férreas que cruzan Santa Margarita y el fraccionamiento Bosques del Pilar, esto al oriente del municipio, muy cerca de los límites con el municipio de Amozoc, donde desafortunadamente pues un hombre perdió brazo y perdió una pierna, ambas del lado izquierdo, luego de que fue arrollado por el tren este día. Aparentemente este hombre, trataría de una persona que ronda por esta zona, y es que, vecinos nos han señalado, Carlos, que es un grupo de jóvenes y de sujetos que rondan esta zona muy cerca de una barranca, donde ellos, consumen enervantes, bebidas alcohólicas, y, al estar bajo los influjos de estas sustancias, se quedan dormidos sobre las vías, a veces también, ellos juegan o tratan de subir a los furgones del tren, y de esta manera es cuando han ocurrido estos accidentes. Nos han señalado que no es la primera vez que pasa estos hechos, y en este caso, este hombre quedó en estado grave, pero aún con signos vitales, fue atendido por paramédicos de Protección Civil Municipal, quienes, lo atendieron en el lugar, y posteriormente lo trasladaron en estado grave a un hospital del sector salud. Cabe señalar que el tren, pues él continuó su trayecto, no detuvo su marcha, porque aparentemente, bueno, pues el operador de esta locomotora no se habría percatado de ello. Este hombre está en calidad de desconocido. Sin embargo, hace unos minutos, Carlos, hasta este lugar que está a un costado de la línea 1 de la red urbana de transporte articulado, llegaron dos jóvenes preguntando si se trataba de algún

0: conocido de ellos, y que, bueno, pues ellos señalaban que aparentemente sería pues un amigo de ellos, pero bueno, pues dieron algunas características en el lugar. Bueno, pues desafortunadamente han quedado pues partes o extremidades de este, de esta persona que perdió aquí estas partes de su cuerpo, y bueno, pues ya en este lugar ya se han retirado los servicios de emergencia. Carlos Martín, pues es la información que tenemos de este lamentable hecho aquí en Bosques del Pilar.
1: Bueno, eso es triste, muy triste lo sucedido. Ahora infórmame sobre la detención de una banda de narcomenudistas en Tehuacán.
0: Carlos, para comentarte que, bueno, pues una banda de narcomenudistas fue desarticulada por autoridades de Tehuacán en dos colonias, y es que, bueno, pues como parte de estos operativos, la policía logró la detención de 5 personas relacionadas con el delito de esto, delitos contra la salud, además del aseguramiento de varias dosis de sustancias. Y es que, bueno, la primera acción se realizó en la colonia Revolución, donde fueron asegurados Luis N. y Antonio N. Durante la intervención, bueno, pues estos sujetos se les encontraron pues cerca de 40 bolsas con características de metanfetaminas, así como una motocicleta. Estos dos sujetos pues quedaron a disposición de la gente del Ministerio Público. Posteriormente las autoridades llevaron a cabo otro operativo, pero en la colonia del Empleado. Ahí fueron detenidos Rodrigo N., de 20 años, a quien le encontraron 15 dosis de sustancia conocida como cristal y características de la marihuana. Y en una última intervención, bueno, pues en la colonia México Norte, la policía de Tehuacán aseguró a Luis N., de 28 años de edad, quien portaba más de una decena de bolsas que contenían metanfetaminas. Y bueno, pues también este sujeto llevaba, pues iba a bordo de un vehículo, el cual también fue asegurado por las autoridades. Estas 5 personas pues quedaron ya a disposición de la gente del Ministerio Público para que, bueno, pues de esta manera se inicien las investigaciones correspondientes y se determine su situación legal. Carlos, es el reporte que tenemos.
1: Muchas gracias, Toño.
0: Gracias, buena tarde.
1: Hasta luego, muy, muy buena tarde. Voy a pasarles un audio de una persona que nos acompañó su audio con una foto. En serio, nada más de verlo enoja. Pónganle atención.
2: Buenas tardes. Le acaban de robar a 3 coches las 4 llantas del Britannia, que está aquí en Zabaleta. Les debo la foto, pero
1: me manda la fotografía. Fíjese, le robaron las 4 llantas a 3 coches. Se llevaron 12 llantas ahorita de los carros que están estacionados afuera del Club Britannia Zabaleta. Afuera del Britannia Zabaleta le pelaron las 4 llantas a 3 coches. Ahorita. No se necesita la complicidad de la noche. No, no, no, no, no. Es la 1:14. A mediodía le robaron las 4 llantas a 3 coches ahí en el afuera del Britannia Zabaleta. Los que llegaron a hacer ejercicio estacionaron ahí sus carros y salieron con la novedad de que si se los quieren llevar hay que cargárselos porque no ruedan, no tienen llantas. Les robaron las llantas.
3: Dice, ya que estás comentando eso, ayer en la tarde en el Bodega Aurrerá se robaron una moto y como siempre nadie los vio ni los viene. Dice, ¿podrías ayudarnos? Nos está mandando una foto. Es la placa 97TPD9. 97TPD9 es una Pulsar NS200, ahí en la gran bodega que está junto al Coppel de Héroes. Ahí se robaron esta motocicleta. Nos están enviando una imagen, vamos a compartirla también a través de redes sociales. Y nos están reportando que hay un motociclista atropellado en la 11 Sur, pasando la 73 Poniente, dirección al sur, enfrente de la entrada del club de golf. Dice, debo foto. Muchas gracias, adviértale a los automovilistas. Gracias por su mensaje. 11 Sur, pasando la 73, una persona atropellada, hay que reducir velocidad.
1: Bueno, son ya las 13:01 p.m. Vamos con mi compañera Elizabeth Ortiz, porque disminuyen los robos en la autopista en el tramo Amozoc-Esperanza, que era uno de los más complicados. ¿Por qué? Bueno, porque se instalaron cámaras de videovigilancia, así lo dio a conocer el secretario de Seguridad Pública. Cuéntame.
4: Así es, Carlos, te saludo con gusto a ti y a todos los amigos de Así Sucede. Efectivamente, y es que con base en estos reportes recibidos mediante el número de emergencia 911, se ha registrado una tendencia significativa a la baja en el robo de la autopista 150D. Esto lo informó el vicealmirante y secretario de Seguridad Pública Estatal, Francisco Sánchez González. El funcionario comentó y puntualizó que la reducción prevención de estos delitos en esta vialidad es gracias a este reforzamiento de las acciones de vigilancia y también de la instalación de 30 puntos de monitoreo inteligente, que estos que integran 116 cámaras de videovigilancia en el tramo que comprende de Amozoc a Esperanza. Por ello, el funcionario indicó que las fuerzas de seguridad mantienen una estrategia permanente de inteligencia y de operación para recuperar tractocamiones con reporte de robos y combatir el uso de accesos clandestinos en la autopista. Finalmente dio a conocer que, bueno, pues a través de estas acciones operativas que hace la Policía Estatal, mantiene coordinación con la Guardia Nacional para fortalecer el operativo Cero Robos, esto con la finalidad de prevenir y combatir el robo de vehículos y al transporte de carga. Esta es la información, Carlos.
1: Bien, eso es lo que pasa en esta parte de la autopista de Amozoc a Esperanza. Son 116 cámaras de videovigilancia. Ojalá que pronto le pongan de Puebla a la Ciudad de México y que también tengan el mismo efecto, que inhiban la práctica delictiva, que ya no se animen, que no se las vayan a robar, porque si no, ese también es un segundo problema. Muy bien, muchas gracias, Elizabeth.
4: Hasta luego, Carlos, excelente tarde.
1: Ahora vamos con mi compañera Gaby García, porque más de 3,700 trabajadores de Audi votarán ya este convenio de revisión contractual. Iniciarán mañana a las 7 de la mañana con el primer turno y vamos a ver si aceptan el 19% de incremento salarial o si lo rechazan. Ellos habían pedido el 20, les dieron el 19, les dieron muchísimo. Cuéntame, Gaby.
5: Hola, Carlos, ¿qué tal? Muy buena tarde, te saludo con mucho gusto a ti y a toda la audiencia de Así Sucede. Y efectivamente, Carlos, comentarte que un total de 3,752 trabajadores sindicalizados de Audi México participarán este 23 y 24 de junio en la consulta para aprobar o rechazar el convenio de revisión contractual. En este sentido, Carlos, bueno, pues este acuerdo pues justamente fue establecido entre la empresa y el Sindicato Independiente de Trabajadores. De acuerdo con la convocatoria difundida por la representación sindical que encabeza César Horta, la votación se realizará mediante voto personal, libre, directo y secreto. Lo anterior en cumplimiento de la legislación laboral vigente y con el objetivo de que los trabajadores decidan sobre los términos de la negociación contractual. Destacar, Carlos, a ti y a todo el auditorio, que la jornada de consulta iniciará a las 19 horas de este martes 23 de junio y terminará a las 7 de la mañana de mañana 24 de junio, periodo durante el cual los empleados podrán acudir a las casillas instaladas al interior de la planta para emitir su sufragio. Para facilitar la participación, el sindicato habilitó 4 puntos de votación que estarán distribuidos por áreas de trabajo. El primero, Carlos, estará ubicado en el Porifarum de carrocerías para personal de prensas, carrocerías y logística. El segundo, en la salida de los vestidores de pintura para los trabajadores justamente de esta área. Asimismo, el tercer punto se instalará en el área de montaje para empleados de montaje y calidad, mientras que el cuarto punto se ubicará en las columnas A6 y la C7 de la nave A60. Finalmente, destacar, Carlos, que la organización sindical recordó que será indispensable presentar la credencial de empleado de Audi México para poder participar en dicho proceso de votación. Y bueno, pues también comentar que la consulta se llevará a cabo luego de que Audi presentó pues una propuesta de incremento salarial y de mejoras contractuales que deberá ser avalada por la base trabajadora para su entrada en vigor. Este resultado, Carlos, definirá si el convenio en el cual pues la empresa propuso un incremento del 19.5% será aceptado por los sindicalizados o si se requieren nuevas negociaciones entre la empresa y también el sindicato. La información, Carlos.
1: Bueno, pues eso es lo que pasa con Audi. Y con Volkswagen, ¿por qué van a suspender la producción de 3 modelos?
5: Carlos, bueno, pues en este sentido comentarte que el Sindicato Independiente de Trabajadores de la Industria Automotriz, similares y conexos Volkswagen de México, a través de una circular informó que se realizará un paro productivo en los segmentos de los modelos Jetta, Tiguan y Taos durante las semanas 27 y 28, conforme al programa de producción de la armadora. De acuerdo con este comunicado que fue emitido por la representación sindical, en el segmento 1, en donde se elabora el modelo Jetta y la Tiguan, no laborarán los trabajadores de los tres turnos durante ambas semanas. En tanto, en el segmento 3, donde se fabrica el modelo Taos, tampoco habrá actividades para los turnos 1 y 2 en ese mismo periodo. Destacar, Carlos, que el sindicato detalló que a los trabajadores se les aplicará un día de vacaciones, manteniéndose el esquema 2x1, es decir, 2 días de descanso por 1 de vacaciones. Y en los casos donde el personal no cuente con saldo vacacional disponible, se va a recurrir al esquema que es para enfrentar reducciones temporales en la carga de trabajo. Asimismo, se precisó que se respetará el rol de turnos establecido para todos los segmentos y que cada área notificará a los empleados la programación correspondiente para quienes deban realizar actividades específicas. Destacar, Carlos, que la organización sindical que encabeza Hugo Tlalpan también señaló que para el reinicio de operaciones se programará la asistencia de personal determinado bajo la modalidad de bajo listado, lo anterior con el objetivo de garantizar la disponibilidad de equipos, pero también los materiales necesarios en cada área. Finalmente, bueno, pues comentar y destacar al auditorio de Así Sucede que este anuncio ocurre en un contexto de ajustes en la producción de la planta de Volkswagen aquí en Puebla, una de las más importantes del país, y justamente, Carlos, también se da en un periodo en el que, bueno, pues ya también nos estamos enfilando para lo que será la revisión salarial de este año, que, bueno, pues justamente se llevará a cabo en el mes de agosto. La información, Carlos.
1: Muy bien, muchas gracias, Gaby.
5: Hasta luego, Carlos. Muy buena tarde.
1: Hasta luego. Muy buena tarde. Es la 1:23, 1:23. 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
11: A vuelta de rueda.
10: Para ti que te encuentras en calle 3 Norte, de avenida 20 Poniente a la avenida 8 Poniente.
11: Tráfico lento.
10: Sobre avenida Atilac, debido a asentamientos a la altura de la calle José María Morelos.
11: Carga.
10: Que no deja de avanzar en calle 46 Poniente, desde la calle 13 Norte a la calle 21 Norte.
11: Clima.
10: En estos momentos la temperatura nos marca 23 grados.
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0: Una de la tarde con 31 minutos. Una de la tarde con 31 minutos.
1: Buenas tardes. Una pregunta. ¿Sabe cómo hay inscripciones para los de la tercera edad?
0: Ahorita le damos a, ahorita le vamos a hacer algo, en cuanto estemos listos. Ahorita le voy a poner en su teléfono la respuesta con mucho gusto.
2: Carlos Martín, buena tarde a ti y a tu equipo. A mí me robaron hace 2 meses y medio mi bochito. Lo encontraron el mismo día, la policía, y ya son 2 meses y medio que llevo con el proceso que no puedo sacarlo.
0: Sí, la recuperación de vehículos es un calvario verdaderamente.
3: Carlitos, ahí te paso esas fotos de los topes donde está el Boulevard Carmen Cerdán a la altura de la 19 Norte. Que los reparen ya o que los quiten, de favor, ahí al ayuntamiento. Gracias, buena tarde.
0: No son topes, es la ciclovía. Pues, ¿cómo van a ser topes? Es la ciclovía, señor.
4: Carlos Martín, buenas tardes. No puede ser, no te vayas, por favor. ¿Y ahora con cuánto tiempo los vas a castigar? Bueno, que pases bonitas vacaciones, pero te vamos a extrañar muchísimo, ¿eh?
0: Ay, señora, ojalá que sí, ojalá que se acuerden de mí cuando regrese.
5: Licenciado, no ha llegado una ambulancia con el atropellado del club de gol. Ya está abanderándolo el tránsito, pero no ha llegado la ambulancia.
0: Así que necesitamos una ambulancia frente al club de golf, ¿no?
6: Sí, en la 11 Sur, por esta persona atropellada, nos estaban informando hace rato. Ya otra persona, hace rato nos decían que no tenían foto, otra persona ya nos completó la foto. En la 11 Sur y la 73 Poniente con dirección al sur, enfrente de la entrada del club de golf, ahí es donde está esta persona. Afortunadamente, algunos automovilistas y personas que iban por ahí se pararon, para evitar que otro vehículo lo lesionara aún más, pero ya está la patrulla. Ahora sí nos hace falta la ambulancia, por favor, ambulancia, 11 Sur y 73 Poniente.
0: Muy bien, otro mensaje.
7: Oye, Martín, a los 20 días de vacaciones, réstale la semana pasada que no estuviste.
0: A los 20 días le resto la semana, nos quedan 15, ¿no?
6: Sí.
0: Quedan 15 días.
6: Pero,
0: perfecto, perfecto, señora, hace usted bien sus cuentas. A los 20 días de vacaciones le resto los 5 de la semana y ahí quedan 15.
6: Pero sábados y domingos no se cuenta, entonces son 4.
0: Ahí está.
6: Se suman más.
0: Ahí está, todavía tengo chance.
6: También nos están reportando, dice Carlos Martín, por la mañana extravié mi cartera en el parque, está entre la iglesia y el jardín en San José Mayorazgo. Tengo unos trámites que hacer en el Hospital de la Margarita, por favor, ayúdeme. Los documentos están a nombre de Mónica Méndez Santibáñez y encontraron una cartera con documentos. Son muy importantes para hacer trámites en el Hospital de la Margarita, por favor, documentos a nombre de Mónica Méndez Santibáñez. Dice Carlos Martín, en la autopista Pueblo Orizaba, sentido a Orizaba, está detenido el tráfico desde más atrás del puente de Xonacatepec. ¿Sabrá qué pasó? Sí, hay obras pasando el periférico, pero antes del periférico, antes de la desviación ahí en el D9 hacia Amozoc, hacia la carretera federal Amozoc, hay un choque, entonces eso está complicando todavía aún más. Obras y accidente.
0: Bien, son ya las 13 horas, 1 de la tarde con 35 minutos, 1:35.
6: Dice Carlos Martín, para comentarte que aquí en el Boulevard del Niño Poblano y Avenida del Sol es calle Porción, dice, frente a Angelópolis, hay unos puestos de carnitas, frituras, y tienen gas hirviendo, los comales de manteca, dice, y pues hay que bajarse a la banqueta. De la banqueta para poder caminar y circular, dice, es un paso de alumnos, de mucha gente, y ojalá y nos ayudes. Nos está mandando algunas fotografías y pues ahí el caso en la banqueta, pues la gente tiene que bajar y
0: todos los puestos de carnitas se van agandallando de la banqueta, todos, y las memelas, y cada día es más la banqueta para los ambulantes y no para los peatones.
6: También nos están reportando, Carlos Martín, están pintando la señalización de carriles y hay tráfico en la diagonal y la 17 Norte rumbo a la China Poblana, para que le adviertas al auditorio que vayan con tiempo si van ahí en la diagonal y la 17 Norte.
0: Muy bien, ya es la 1:36. A ver, vamos a ir con mi compañera Elizabeth Ortiz, porque la marca Puebla 5 de Mayo alcanza ya su primer millón de dólares en ventas de exportación a los Estados Unidos. Cuéntame, Elizabeth.
8: Así es, Carlos, nuevamente te saludo y saludo a los amigos de Así Sucede, y es que esto lo dio a conocer el gobernador del estado, Alejandro Armenta, durante un recorrido por la tienda Puebla 5 de Mayo, este ubicado en el callejón de San Francisco. Informó que la marca Puebla 5 de Mayo alcanzó su primer millón de dólares en venta de exportación en mercados de Estados Unidos, con presencia en Los Ángeles, California, Nueva York y Nueva Jersey. Bueno, pues en este mismo sentido, el titular del Ejecutivo local destacó que esta estrategia fortalece la economía local y posiciona la calidad de los productos poblanos, esto en mercados tanto nacionales como internacionales. Actualmente, dijo, la marca integra a 497 productores con más de 2.500 productos elaborados en distintas regiones del estado, lo que representa una plataforma de crecimiento para micros, pequeñas y medianas empresas. Finalmente, el titular del Ejecutivo local anunció que la comercialización de los productos poblanos se fortalecerán mediante los kioscos instalados en distintos vuelos y en destinos de vuelos conectados con el Aeropuerto Internacional Hermano Cerdán, este ubicado en el municipio de Huejotzingo. Esto, Carlos, con la finalidad de ampliar la presencia de la marca y acercar la riqueza productiva de Puebla a visitantes tanto nacionales como extranjeros. Esta es la información, Carlos.
0: Esa es una, pero también aprovecho y dime de este parque de economía circular en San José, Chiapa.
8: En este sentido, bueno, pues se da a conocer sobre esta estrategia que se lleva a cabo desde el gobierno del estado, y es que, bueno, pues representantes de los sectores productivo, social y laboral de la región conocieron los alcances y beneficios del Parque de Economía Circular que impulsa el gobierno del estado en coordinación con el gobierno de México. Esto a través de una iniciativa que posicionará a Puebla como referente nacional en el aprovechamiento sustentable de residuos, generación de empleos y desarrollo tecnológico. Esto en congruencia con la visión del gobierno federal. Durante una conferencia informativa dirigida a representantes tanto sociales como los trabajadores y los habitantes de la región de San José, Chiapa, pues la titular del área y directora general de la Comisión Estatal del Agua y Saneamiento de Puebla, Rebeca Bañuelos, explicó que el Parque de Economía Circular no será un relleno sanitario tradicional, sino un complejo industrial, enfocada en la reutilización, reciclaje y también en la valorización de los residuos. Destacó que hasta el 70% de los desechos generadores en los hogares pueden recibir una segunda vida mediante procesos tecnológicos especializados. Del mismo modo, la funcionaria detalló que el proyecto contempla infraestructura para el tratamiento de neumáticos, residuos de la construcción y también residuos orgánicos, estos últimos con potencial para generar electricidad, lo que convertirá, dijo, a Puebla como referente nacional en economía circular. Esta es la información, Carlos.
0: Muy bien, esa es otra notita. Y bueno, ya nada más para terminar, para el ciclo escolar, atención padres de familia, para el ciclo escolar 2026-2027, ¿qué vamos a tener?
8: En este sentido, bueno, pues se dan a conocer que habrá uniformes gratuitos, esto en las instituciones educativas de Puebla, principalmente a nivel primaria y también para nivel secundaria. Así lo dio a conocer el secretario el titular de la Secretaría de Educación Pública en el estado, Manuel Viveros, en esta conferencia de prensa, donde recordó que para este ciclo escolar 2026-2027, los alumnos que, bueno, pues asisten a las escuelas públicas, se harán acreedores de estos insumos, principalmente del uniforme, para que, bueno, pues esto apoye y genere el bienestar en la economía de las familias poblanas. Por ello mencionaba que, como cada año se está haciendo por parte del gobierno del estado, es parte de estas acciones que se da en las escuelas públicas justamente para atender esta necesidad y evitar que, bueno, pues les generen altos costos a los papás a la hora de adquirir un uniforme. Finalmente, bueno, pues destacó que será en el 2027, el próximo ciclo escolar, cuando, bueno, pues en cada institución educativa a través de las CORDES se estará dando a conocer los detalles de cómo se estarán entregando estos uniformes. Esta es la información, Carlos.
0: Muy bien, muchas gracias.
8: Hasta luego, Carlos. Excelente martes.
9: Carlos Martín, te vas muchos días.
0: A ver. Este ya le había pasado, ¿no?
9: Te acabas de ir.
0: Me voy muchos días, me acabo de ir. Le dije que nada más fui un fin de semana largo, pero ya regresé, acá estoy trabajando. Acá me tiene, aquí me tiene dándole.
10: Hola Carlos Martín, buenas tardes a tu equipo también. Una pregunta, ¿por qué hay tanto tráfico, aparte de la persona que fue atropellada en la 11 Sur, ahí por el Club de Golf?
0: Sí.
10: Hay muchísimo tráfico, llevo 10 minutos aquí y no logro pasar de cúmulo para llegar a la 81.
0: Pero ya llegó la ambulancia, ¿no?
6: Sí, ya llegó la ambulancia. Esto ya tiene más de media hora, entonces eso complica el tráfico vehicular, porque solamente, recuerda, ve que la 11 Sur es de dos carriles nada más, el del Ruta, entonces estaba cerrado uno, y pues la gente estaba abanderando, ya hay una patrulla ahí, ya está la ambulancia, entonces nada más queda un carril. Imagínense, 30 minutos atorados con un carril, es complicado.
0: Claro.
11: Carlos Martín, buenas tardes, solo una observación, el auditorio no te hemos dado permiso, no hemos autorizado esas vacaciones, el documento no ha pasado por la mesa del auditorio, para dar el visto bueno y firmártelas.
0: No, yo estoy seguro que sí podemos firmarlo de volada, ¿no? Yo no tengo duda.
12: Señor Carlos Martín, no se vale que juegue así con nuestros sentimientos. Está usted como novio, nos abandona, regresa. ¿De qué se trata? ¿Qué no ve que lastima nuestro corazón?
0: Como novio, va y regresa. No, bueno, sí está cañón esto. Bueno, es la 1:43, 1:43. ¿Qué más?
6: También nos están reportando y nos están compartiendo. Dice, por favor, Carlos Martín, avísanos que ya encontraron, les decía yo de unos documentos hace rato, y nos avisa la persona que ya los encontraron, que ya muchísimas gracias, le agradezco los documentos que había perdido de un señor allá por el CENCH, nos dicen que ya lo encontraron. Muchísimas gracias por informar y por reportar. También nos están comentando y nos están informando, dice, por favor Carlos Martín, ojalá y puedas ayudarnos porque tenemos aquí en la 5 Oriente y 16 de septiembre un problema de basura. Dice, la gente no respeta. Si los botes están llenísimos y en lugar de esperarse a tirarlos al otro bote de basura, ahí los meten, entonces se vuelve una regazón, aunque pasan a limpiarlos todos los días, la gente no está haciendo eso. También nos están comentando, dice, por favor Carlos Martín, ayúdanos a reportar con las autoridades en la colonia Cente, al sur de Puebla. Recordarás que hace un año se cayó una barda en noviembre, levantaron escombro, fue muy complicado, ya la arreglaron, pero ¿qué crees? Hace 20 días ya la abrieron otra vez.
0: El cuento de nunca acabar, ¿no? El cuento de nunca acabar.
6: También nos están reportando, dice que, por favor, Carlos Martín, el tráfico ya llega no solamente hasta el puente de Xonacatepec, también ya el tráfico llega aquí hasta San Antonio Abad y viene la hora pico, se va a hacer el tráfico hasta los estadios. Tengan mucho cuidado, pues la gente si puede evitar la autopista y va a la zona del periférico, de una vez agarra el Boulevard 18 de Noviembre para que pueda completar su trayecto sin mayores problemas ni atascamientos.
0: Tocayo, te encargo que me pongas a Katy Aguirre, por favor, ya es la 1:45.
6: También están reportando, Carlos Martín, ayúdanos con el apartado del lugar aquí frente al Hospital Universitario. Ya los habían quitado, pero ya regresaron.
0: Los viene, no se van jamás. A donde llegan, se quedan para siempre. Y esa calle es de ellos y de nadie más. Se van, los quitan, regresan, y otra vez, y otra vez, y otra vez. Nunca se acaba esa triste historia.
6: Y también nos están compartiendo, dice, por favor, Carlos Martín, ojalá y puedas ayudarnos a vincularme. Ayer solicitaron un medicamento, dice, y yo se lo puedo proporcionar a esta persona. Muchas gracias, vamos a buscar el contacto para podérselo dar y le pueda ayudar a esta persona con este medicamento. Nos dicen, Carlos Martín, está de locos aquí el periférico para salir al outlet, para salir a la autopista, y es que está cerrada la incorporación del periférico ecológico hacia la zona de Volkswagen autopista, pero como se hace la fila y llega hasta la gasolinera, está afectando el tráfico para cruzar hacia Tlaxcala.
0: Muy bien, voy contigo, Katy Aguirre. ¿Cómo están trabajando en las barrancas para evitar inundaciones? Cuéntame.
13: ¿Qué tal, Carlos? Excelente tal para ti. También saludo, por supuesto, ya a todo el auditorio. y comentarles que como parte de las acciones preventivas para reducir los riesgos durante esta temporada de lluvias, el gobierno de la ciudad de Puebla llevó a cabo una jornada integral de limpieza, esto fue en la barranca de la Junta Auxiliar Ignacio Romero Vargas, atendiendo una solicitud ciudadana que se presentó durante el programa El Día del Pueblo, La Capital Te Escucha. Comentarles que esta intervención fue realizada por el personal de organismo operador del servicio de limpia y forma parte de la estrategia coordinada con el Comité Tlaloc, esto para mantener en condiciones óptimas todos los cauces pluviales y prevenir afectaciones derivadas de la acumulación de residuos. Comentarles también que durante esta jornada se efectuaron trabajos de recolección de basura, chapeo, limpieza y saneamiento de este espacio, acciones que contribuyeron y van a contribuir a mejorar el flujo de agua y disminuir los riesgos que obstruyen las inundaciones en la zona. Por lo que, bueno, el gobierno municipal destacó que estas labores responden a las solicitudes de la ciudadanía y buscan fortalecer las medidas de prevención y protección para todas las familias poblanas durante esta temporada de precipitaciones. El reporte, Katia.
0: Muy bien, muchas gracias, Katia. Pero también dime, por favor, ¿el Instituto de la Juventud realizará este 24 de junio la jornada Juventud Sin Filtros?
13: Así es, para todo el auditorio, con el objetivo de fomentar la prevención y el cuidado de la salud entre los jóvenes, el Instituto de la Juventud del municipio de Puebla realizará la jornada Juventud Sin Filtros. Aquí van a ofrecer de manera gratuita pruebas de detección de VIH, sífilis y hepatitis. Esto se llevará a cabo el día de mañana 24 de junio a partir de las 9 de la mañana y hasta la 1:30 de la tarde. Esto será en las instalaciones de Construyendo Mis Alas, que se ubica en la calle 93B Oriente, número 1412 de la colonia Granja de San Isidro. Además de estas pruebas rápidas, durante la jornada se realizará la entrega gratuita de preservativos y esto formará parte de las acciones orientadas a promover una sexualidad responsable y la prevención de enfermedades de transmisión sexual. Comentarles que esta convocatoria está dirigida a jóvenes de entre 18 y 29 años de edad y quienes podrán acceder a estos servicios de manera gratuita. Por lo que, bueno, finalmente el Instituto de la Juventud refrendó el compromiso de acercar todos estos servicios, esto para prevenir a la población joven y también fortalecer la cultura de autocuidado en toda la capital poblana. El reporte, Carlos.
0: Muy bien. Muchas gracias, Katia. Vamos a hacer una pausa breve y volvemos. El señor de los deportes está listo.

0: ¿Qué tal? Ya de regreso con más de la información sobre tráfico y clima. Presta mucha atención.
1: Tráfico lento.
0: Sobre Avenida 11 Oriente de calle 12 Sur al Boulevard 5 de Mayo y asentamientos en Boulevard 2 de Octubre, desde la calle 8 Sur al Boulevard 5 de Mayo.
1: Carga.
0: Que no deja de avanzar si tu camino ya se encuentra en calle 46 Poniente, entre calle 13 Norte y la calle 21 Norte.
1: Buen avance.
0: Sobre calle 18 Sur de Avenida Manuel Espinosa Iglesias a la Avenida 43 Oriente y en calle 5 Sur de Avenida 45 Poniente a la Avenida 33 Poniente.
1: Clima.
0: 23 grados. ¿El tráfico está detenido? Revisa nuestro X en @tráficopuebla. Encuentra alternativas viales e información actualizada de lo que sucede en las calles. 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
1: Faltan 5 minutos ya para las 2 de la tarde. Maestro, te escucho.
37: Gracias, maestro. Buena tarde. Les saludo con mucho gusto. Listos con los deportes. Y bueno, pues en la justa mundialista apareció Cristiano Ronaldo y Portugal golean 5-0 Uzbekistán y de esta manera suman su primera victoria en lo que es el torneo después de tropezar con ese empate ante la República Democrática del Congo. Con esto CR7 se confirma como el único futbolista en marcar en 6 justas, así que 6 de manera consecutiva para Cristiano Ronaldo, que llega ya a 10 goles también en este tipo de torneos. El día de hoy doblete. Apareció entonces con todo el equipo, hay que decirlo, porque hicieron un buen encuentro el día de hoy ante la selección uzbeca, que había estado en territorio mexicano enfrentando a Colombia en el Estadio Azteca. Cristiano abrió el marcador al minuto 6, después Nuno Méndez con un buen gol al 17, otra vez Cristiano al 39, apareció un autogol de Nematov al minuto 60, y bueno, pues Rafael Leao también con una muy buena anotación al 87, hicieron los goles el día de hoy para el conjunto lusitano. En este sector, el grupo K, Colombia vuelve a jugar en territorio mexicano, pero ahora lo hará allá en Guadalajara, precisamente en el Estadio de las Chivas, a las 20 horas, a las 8 de la noche, el partido contra la República Democrática del Congo. Colombia tiene 3 puntos, buscará la victoria que lo confirme con el liderato previo a lo que será el enfrentamiento ante la selección lusitana, que es el cierre en la fase de grupos. En caso de un resultado contrario, pues deja muy abierta la puerta en este sector. Ya veremos qué presentación hace el conjunto africano, que le sacó el empate a Portugal en lo que fue la jornada inaugural. Así que el día de hoy estarán de regreso en Guadalajara, recordando que el Congo ahí logró su calificación en la repesca intercontinental. Inglaterra en unos minutos juega contra Ghana. Tuvo una buena presentación ante Croacia, de las selecciones que mejor se han mostrado en la cancha, aunque apenas será su segundo partido, el del día de hoy en Boston. Estarán jugando este enfrentamiento, y Panamá ante Croacia a las 5 de la tarde cierra la actividad del grupo L, y con eso, bueno, pues también termina lo que sería esta segunda fecha de la fase de grupos, a la espera de lo que será la tercera jornada y definitiva, para ya estar pues definiendo lo que serán los 16avos de final. La ronda eliminatoria comienza, digamos, también la hora de la verdad para ir por el trofeo, maestro, y donde México mañana de hecho tiene partido ante la selección de República Checa, ante Chequia, en el Estadio Azteca, a las 19 horas a las 7 de la noche. Lo que tenemos por el momento, maestro. Buena tarde. Buen provecho.
1: Muy bien, muchas gracias. Pues ya nos vamos. Ni modo, ¿verdad? Nos escuchamos pronto. Brenda Mendoza, gracias.
38: Adiós, Carlos. Disfruta tus vacaciones y nosotros aquí te esperamos con mucha alegría, ¿y? Aunque este periodo será un poco triste.
1: ¡No! ¡Cuánta mentira! ¡Qué bárbara! Nos vamos, Alejandro. Gracias.
39: Gracias, nos escuchamos mañana. Y hay un accidente, unos jóvenes chocaron contra un poste. Son 2 jóvenes, parece que iban a alta velocidad, ahí rumbo a Malucan, en Bosque de San Sebastián.
1: Nos vamos, adiós.
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4: Vamos a continuar esta tarde con Amor 103.3, solo música romántica y en digital por iHeartRadio, esperando que tengas un buen martes, que te quedes, que disfrutes conmigo de esta hora, que además de tener tus canciones favoritas, también tiene el debate. ¿Crees que los papás están obligados a dejar una herencia material a sus hijos? ¿O crees que se vale que decidan no dar nada? Y no sé, o regalarlo, o darlo a otra persona, o gastárselo en vida. Todo lo que han construido durante su vida. Déjame tus comentarios en el Talkback de iHeartRadio. Y pendiente porque tenemos accesos para Tercia de Haces en la Feria de Cuautlancingo. Ya te voy a decir cómo puedes participar. Soy Sandy Ramírez desde Amor 103.3.

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2: ¿Los papás están obligados a dejar una herencia material a sus hijos? ¿O crees que podrían, sin culpa, vender sus bienes para disfrutar de su vejez viajando y aprovechando su tiempo libre? ¿Qué crees que aplique? Bueno, digo, cada persona tiene un caso particular, pero vamos a ver qué dicen en su mayoría. Te escuchamos. Hola, buenas tardes.
3: Pues ambas cosas están bien, son válidas, ¿no? Poder disfrutar los bienes vendidos en la vejez para poder compartir con los hijos o con tu propia esposa o tu esposo, es correcto. O dejar como herencia a los hijos. Aquí lo importante es que todo se quede legalmente bien establecido para evitar conflictos, problemas y peleas entre los mismos hijos cuando uno ya no está. Saludos, bendiciones.
2: Gracias, querido Jorge. Pues sí, eso es importante, ¿eh? A veces mucha gente no quiere hacer los temas legales y después se ven unos problemas que no te
4: imaginas.
2: Hola,
4: Sandy, buenas tardes, excelente día.
2: Gracias.
4: Pues yo coincido con lo que mencionaste, de que los papás pues mejor ahorren y mejor lo gasten o lo utilicen como mejor ellos crean conveniente para su vejez, para todo, para diversión o lo que sea. Y ya si en ellos está dejar algo a sus hijos, pues adelante, ¿no? Pero que sea por voluntad propia de ellos y que lo dejen en orden para que no haya problemas después. Pero de preferencia, que mejor ellos ocupen todo lo que trabajaron. Saludos.
2: Gracias, hermosa. Pues sí, imagínate toda una vida de sacrificios, una vida en la cual, me refiero a sacrificio en el sentido en que pudiste haber estado, no sé, descansando, pero dijiste, no, voy a hacer un turno doble, cosas de estas, ¿no? Entonces trabajas y adquieres bienes, te haces de tu casa o de tus casas o el terreno, de lo que quieras. Y luego, ¿qué pasa, no? Se vale también que digas, bueno, voy a disfrutar entonces del tiempo que tengo y vivir con tranquilidad. Creo que es algo muy importante también.

que podamos encontrar esa manera de estar bien, ¿no? Porque incluso a veces, desafortunadamente, hasta los bienes vienen siendo un tema complicado y hasta de problemas en familia, ¿no? ¿A ti qué te ha tocado vivir? Déjanos tus comentarios, te sigo leyendo también en Facebook, Sandy Ramírez, en Amor. Feliz martes, las 2:13, a través de Amor 103.3, solo música romántica y, por supuesto, en digital desde la aplicación iHeartRadio.

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1: 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Aquí seguimos con más de la información sobre tráfico y clima.
2: Carga.
1: Que no deja de avanzar en calle 7 Sur. De avenida 105 Poniente a la calle Rafael Cañedo Benítez. También avenida 9 Oriente desde calle 18 Sur a la calle 26 Sur.
2: Tráfico lento.
1: Sobre periférico ecológico. De Boulevard Atlixco a El Camino Real a Cholula.
2: A vuelta de rueda.
1: En diagonal Defensores de la República de avenida 24 Poniente a la avenida 32 Poniente.
2: Clima.
1: 23 grados. 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
1: Esta afirmación tiene un poder muy especial porque te va a remitir a tu actividad, a lo que haces, a tu trabajo, que a veces, bueno, sí consideramos, pero como una parte exterior de nosotros. Y creo que tenemos que integrarla para ir alineando nuestras metas, nuestros deseos y también mejorando nuestra autoestima. Así que la afirmación de hoy es para ti. Mi trabajo, mi creatividad y mi esfuerzo están alineados con prosperidad y éxito que me recompensan con bienestar y plenitud. Si te ha gustado esta afirmación, búscala en Facebook, Amor FM, y llénate de buena vibra con nosotros. Las 2:27, escuchas Amor 103.3, solo música romántica. También juntos por iHeartRadio en forma digital. Son las 2:28.

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1: 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Continuamos en esta tarde con más de la información sobre tráfico y clima.
2: Tráfico lento.
1: Para ti que te encuentras en Calzada Zaragoza, desde la calle Popocatépetl a la calle Adolfo López Mateos.
2: A vuelta de rueda.
1: En Avenida 31 Poniente, desde la calle 25 Sur a la calle 31 Sur.
2: Carga.
1: Que no deja de avanzar en Avenida 2 Oriente, desde la calle 22 Norte a la calle 14 Norte. También con calle Ejido de Avenida José María Morelos al Boulevard 2 de Octubre.
2: Buen avance.
1: Y aprovecha la buena circulación que tenemos en Boulevard 14 Sur, sin detenerte de Circuito Juan Pablo II hasta llegar al Boulevard Circunvalación.
2: Clima.
1: En la temperatura, 23 grados en este momento. Esperamos una mínima de 13 para esta noche. 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

10:42 en Amor 103.3, solo música romántica. También recuerda que estamos juntos desde iHeartRadio en modo digital, claro, 10:43, y vamos a continuar este espacio maravilloso enviando buena vibra para quienes están con nosotros acompañando esta tarde. Noé, te mando abrazo, que tengas un buen día. Leti, también te mandamos un saludo muy grande. Miriam, Gaby, Romero, un abrazo grande, grande para ti. Ernesto, con mucho gusto, aquí lo que sepamos, los datos que tengamos en cuenta los vamos compartiendo. Lenin, Emanuel, también abrazo para ti, que pases una tarde extraordinaria, y sé que hay muchas personas que a esta hora pues ya están pensando en la comida del día, están pensando posiblemente en el regreso a casa, y si es así, espero que les vaya de maravilla. Si tú que me escuchas ahorita estás manejando, vas al volante, estás en el transporte público, estás en tu auto, siempre ya sabes que te recomendamos no solamente respetar todos los señalamientos que te encuentras en el camino, sino pues también ser considerado, ¿no? Hay gente que dice, tienes que manejar, me decían, tienes que aprender a manejar a la defensiva, ¿no? Y yo decía, bueno, a la defensiva es que me voy cuidando de todos y voy quitando a todos. Entiendo, ¿no? El punto y la idea. Sin embargo, pues también podemos ser amables al volante en algunos momentos. ¿Cuándo se puede? Porque hay gente que quiere ser amable cuando evidentemente es muy peligroso, y sí hay que como considerar, y ya saben que esto se piensa en 2 segundos, y si se puede, ser amables con las personas. Esto del uno por uno es maravilloso cuando nos encontramos un corte de carril, ¿no? De que alguien va adelante y te dice, pues pásale, ¿no? Pasa uno, pasa otro. Eso me parece muy bien y creo que también forma parte de la educación de las personas. He visto en redes sociales que critican mucho a la gente de Puebla por muchas razones, pero también por el tema del manejo. Bueno, hay sus excepciones, pero habemos quienes tratamos de ser amables al volante. Gracias por acompañarme. De regreso viene la música sin comerciales para ti en Amor 103.3, solo música romántica y en digital por iHeartRadio. Soy Sandy Ramírez. En este momento son 2:45.

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4: Así es, nos quedamos juntos hasta las 4 de la tarde en Amor 103.3, solo música romántica. Y nos escuchas en digital desde la aplicación iHeartRadio. ¿Cómo te va? ¿Cómo está la tarde? Nosotros felices de poder acompañarte y además con muy buena vibra. Oye, tenemos para ti la maravillosa reflexión del día de hoy. Y también estoy leyendo todos tus mensajes y escuchando tus audios en el TalkBack. ¿Qué andas haciendo a esta hora? ¿Estás disfrutando pues de una tarde maravillosa? ¿Estás comiendo? ¿Estás manejando? Bueno, aquí me mantengo muy pendiente contigo, esperando que tengas una tarde maravillosa con este espacio que es con mucho cariño para ti. Soy Sandy Ramírez desde Amor 103.3.

Estoy segura que en este bloque musical, bueno, sí que recordaste, bailaste, viviste y te la pasaste de maravilla, así como nosotros aquí en Amor 103.3, solo música romántica. Soy Sandy Ramírez y estamos contigo también desde la aplicación iHeartRadio, en este momento sonando para que puedas escucharnos en donde te encuentres. Muy bien, y quiero recordarte que estamos en nuestras redes sociales oficiales Amor FM. También a mí me puedes encontrar, Sandy Ramírez en Amor. Algunos consejos, algunos videos que tengo ahí para ti, para que nos llenemos de buena vibra cada día. Y siempre que podamos compartir algo positivo, algo constructivo, adelante. Esto sí que se vale, ¿eh? Muy bien, oigan, quiero mandar un abrazo grande con mucho cariño a la señora Mariana, que hoy cumple años, le manda saludos la familia. Bueno, ella también se autofelicita y eso me encanta, porque a veces necesitamos este apapacho de nosotros, ¿no? Lejos de estar esperando, ay, a ver si me mandan un saludo, pues yo empiezo, ¿no? Yo le empiezo. Muchas felicidades, Marianita, que pases un día espectacular. Y aquí está Morat, la agrupación que tanto te gusta. En Amor 103.3, solo música romántica, soy Sandy Ramírez desde iHeartRadio. En forma digital, lo poco que yo quiero. Sí.

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1: Ni me perteneces, ni te pertenezco. Nos conocimos libres y nos enamoramos libremente. Tenemos derecho a nuestro espacio personal y a pedir que el otro no interfiera cuando se pide ese espacio. Tener miedo a amar por tener miedo a sufrir es como tener miedo a vivir porque vamos a morir. El otro es un espejo que nos devuelve el reflejo de aquello que nos gusta y también de aquello que no nos agrada de nosotros mismos. Ese es el motivo por el cual, cuando el espejo, la otra persona, refleja lo lindo de nosotros, y entonces cuando esto pasa estamos en una nube, pero cuando muestra lo difícil, descendemos al dolor como un sabio maestro del que tenemos que aprender. Mediante el dolor y la maestría que nos refleja el otro, es como podemos ver conscientemente aquello que no somos capaces de ver en nosotros mismos y cambiarlo. Y es que no existe ningún amor ideal. Al principio todos los amores son bellos, pero brotará aquello que no nos gusta de nosotros mismos. ¿Y sabes qué? Cuanto más se huye de esto, más se muestra al otro. Así que es preciso ponerse a trabajar con empeño para superarlo. Crecer juntos, amar juntos. Ese es el fin. Habla Sandy Ramírez por Amor 103.3, solo música romántica, y además nos escuchas en digital por iHeartRadio.

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1: Volverte a ver es Juanes en Amor 103.3, solo música romántica y por supuesto a través de iHeartRadio en forma digital. ¿Cómo va este martes? Nosotros de maravilla aquí continuando con las mejores canciones y también cerrando y finalizando con la hora de música sin comerciales. Te habla Sandy Ramírez. Mañana es miércoles. Acuérdate que a las 10 de la mañana tendremos el especial musical de Amanda Miguel a las 10 y después de las 12 ya nos escuchamos en lo que resta del Morning Show. Sígueme en redes sociales, en todas. Sandy Ramírez en Amor, ¿ok? Y a la gente hermosísima que nos sigue aquí en la ciudad de Puebla, en Acapulco, en Tampico, les mandamos buena vibra y deseamos que esta tarde sea maravilloso. Cuídense, por favor, de la lluvia aquí en Puebla, porque ya falta poco, ¿eh? Ana Gabriel, Pecado Original, soy Sandy Ramírez desde Amor 103.3, solo música romántica y por iHeartRadio en forma digital. Emi, saludos.

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3: Las 4 de la tarde en punto en este martes 23 de junio. Gracias por sintonizar a través de tu radio en FM, en digital por iHeartRadio. Y también gracias a Sandy, que nos acompañó con muy buena vibra desde las 10 de la mañana y nos deja ahora el micrófono para que echemos chismecito en esta tarde lluviosa, amorosos. Oigan, hay personas que son parte importante y enorme de nuestra vida, aunque incluso ya no estén en nuestro día a día, que están en otra ciudad, otro estado, otro país. Y aunque existan los mensajes, videollamadas y redes sociales, pues no es lo mismo, amorosos. Y estoy hablando de la familia. Hoy quiero que me platiques qué es lo más difícil de querer a tu familia desde lejos. Mándame tu respuesta y lo platicamos al aire aquí en Amor 103.3.
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3: Y en digital por iHeartRadio. Espero tu nota de voz a través de Chatback y te leo en Facebook, @StephAmorFM. Además te tengo paquete en amores y regalos, así que no te vayas.

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2: ¿Qué tal? Para mí es un placer estar de vuelta con más información sobre tráfico.

0: y clima.
1: A vuelta de rueda.
0: Te comento, tenemos intensa carga en Avenida 39 Oriente con el avance casi imposible desde calle 10 B Sur al Boulevard 14 Sur.
1: Tráfico lento.
0: Y sé paciente, así avanzamos en Avenida 24 Sur desde el circuito Guadalupe Sur a la Avenida 39 Oriente.
1: Carga.
0: Que no deja de avanzar en Avenida 66 Poniente desde la Diagonal Benito Juárez y hasta llegar a la calle 11 Norte.
1: Clima.
0: Tenemos en la temperatura 22 grados y lluvia en distintas zonas de la ciudad. A conducir con mucha precaución. Cuéntame, ¿todo listo para iniciar tu viaje? Síguenos en X a través de @tráficopuebla y revisa la mejor ruta para llegar a tiempo a tu destino. Yo soy Eli, estás en Amor 103.3.
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Es la voz de Ricardo Montaner con el tema Para que seas feliz. Sonando a las 4 de la tarde, 27 minutos. Yo soy Stephanie Sánchez, contigo en Amor 103.3 de la música romántica y en digital por iHeartRadio, echando chismecito familiar hasta las 6 de la tarde. Mis amorosos, la distancia tiene algo muy curioso, y es que a veces nos enseña cuánto valoramos cosas que de pronto pues parecíamos tener muy seguras, ¿no? Como lo es la familia. Y por eso quiero preguntarte, ¿qué es lo más difícil de creer a tu familia desde lejos? Ya sea que hayas vivido por una temporada en otro lugar, o que te hayas casado y te separaste y te fuiste a otro lado de tu familia. Cuéntamelo todo, mándame tu nota de voz a través de Talkback, o puedes escribirme en Facebook, @StephAmorFM, como lo hace Vero Castillo, que dice: mis hijos viven en diferentes ciudades, Steph, y cuando logramos reunirnos todos, siento que la casa vuelve a tener vida, pero cuando no están se siente un vacío que como mamá duele, aunque me gusta verlos realizados. Ay, es que sí me imagino, ¿no? Porque además tú los criaste, tú los formaste, tú los forjaste, y el hecho de que de pronto ya no estén ahí debe ser un huequito, pues, normal, ¿no? Que sienten todos los papás cuando sus hijos incluso se independizan, aunque estén en la misma ciudad. Gracias, hermosa, por compartir. Estoy segura que cuando los ves, los disfrutas más. También por aquí, Patty dice: mi hermana vive en Monterrey, hablamos diario, pero me hace falta compartir cosas simples como un café juntas. Esos pequeños detallitos, ¿no? Que de pronto parecen insignificantes, pero que, ay, cómo nos llenan el corazoncito. Gracias, Patty, por compartir. Sigo recibiendo sus mensajes. Vámonos con María José, a quien amor 103.3 de la música romántica y por iHeartRadio.

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5: 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Como siempre, para mí es un placer acompañarte con más información sobre tráfico y clima.
0: A vuelta de rueda.
5: Si tú te encuentras en calle 5 Sur, desde el Boulevard Valsequillo a la avenida 55 Poniente.
0: Tráfico lento.
5: Con asentamientos avenida 4 Poniente, desde la calle 19 Norte a la avenida 11 Norte.
0: Carga.
5: Que no deja de avanzar en calle Aljojuca, de prolongación Reforma a la calle Chignahuapan. Y en calle 17 Sur, de avenida 13 Poniente a la avenida 5 Poniente.
0: Muy rápido.
5: La circulación de calle 29 Norte, de avenida 2 Poniente a la diagonal 14 Poniente. También en calle 16 Sur, de avenida 11 Oriente hasta avenida 29 Oriente.
0: Clima.
5: En estos momentos 22 grados y llueve en distintas zonas de la ciudad. A conducir con mucha precaución. 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
5: Las 4:37 p.m, mi amorosa, mi amoroso, como sabes, ya se acerca nuestro evento ACE, con el que cada año apoyamos al medio ambiente, lo cuidamos, dándole una segunda oportunidad a todos los residuos electrónicos que tenemos arrumbados en casita, en la oficina o en alguna bodega. 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

0: Ella es Gloria Trevi, el tema se llama No Estás Sola. Yo soy Stephanie Sánchez y te acompaño a través de tu radio en Amor 103.3, solo música romántica y en digital por iHeartRadio. Mi amorosa, mi amoroso, espero que estés disfrutando de esta tardecita. Oye, tengo para ti la...
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0: 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Y mientras, no te despegues de tu radio, sigue disfrutando de nuestra programación porque continuamos juntitos hasta las 6 echando chisme de familia. Llega la mosca tsetse para no verte más. Yo soy Steph Sánchez en Amor 103.3, solo música romántica y iHeartRadio.

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2: Solo 5 minutos nos separan de las 5 de la tarde. Nosotros seguimos chismeando sobre la familia y lo difícil que es estar lejos de esta familia, lo que más extrañamos. Y por supuesto, si aún no has participado por la pantalla de papá, yo te digo cómo participar, así que no te vayas, quédate conmigo.

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2: Las 5 de la tarde en punto, arrancamos una hora más juntos a través de la magia de tu radio y por supuesto en digital por iHeartRadio. Mis amorosas y mis amorosos, seguimos chismeando de esa familia que está lejos físicamente. Ya sea que nosotros hayamos mudado a otro lugar nuestra residencia o que ellos lo hayan hecho, pero que siguen ocupando un lugar enorme en nuestro corazón. Cuéntame, ¿qué es lo más difícil de querer a la familia desde lejos? Mándame tu nota de voz a través de Talkback o escríbeme en Facebook y lo platicamos al aire, por supuesto aquí en Amor 103.3.
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2: Y en digital por iHeartRadio. Además te platico lo que es la pérdida ambigua con nuestro dato chismoso. Así que quédate conmigo y si aún no has participado por la pantalla para papá, también te digo cómo hacerlo. Yo soy Steph Sánchez, súbele a tu radio. Es Chayanne, me enamoré de ti.

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2: Siguiente, hola, hola.
3: Hola, Steph. Aquí, Carlos.
2: ¿Cómo estás?
3: Comunicándose contigo.
2: Gracias.
3: Mira, lo más difícil para mí es no tener la comida de mamá.
2: Uy.
3: Inclusive ahora que ya vivo lejos y todo.
2: Ajá.
3: Pues hasta extraño los regaños también, las llamadas
2: Uy.
3: De atención. El que no puedo
2: compartir la oreja.
3: Con ellos cosas tan sencillas como una comida, como
2: claro.
3: salir a comprar algo, como ir al mercado.
2: Sí.
3: Son muchas de las cositas que extraño al estar lejos de casa y
2: Esos
3: estar lejos de mi
2: pequeños detalles,
3: familia.
2: ¿No?
3: Un saludo para la familia Nava.
2: Ay, qué bonito.
3: Adiós.
2: Saludos a ti, Carlos, y a la familia Nava. Muchas gracias por abrir tu corazón y compartir con nosotros. Oigan, amorosos, yo sigo recibiendo sus mensajitos. Si quieren saber lo que es la pérdida ambigua, quédense que se los platique con el dato chismoso mientras vámonos con Natalia Lafourcade con el tema Hasta la Raíz. En Amor 103.3, solo música romántica, iHeartRadio. Soy Steph.

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2: Carga.
1: Que no deja de avanzar en Avenida San Francisco, desde la calle Río Balsas al Boulevard 14 Sur. Y en calle 3 Sur de Avenida 29 Poniente a la Avenida 37 Poniente.
2: Muy rápido.
1: En Avenida 70 Poniente de calle 13 Norte a la calle 23 Norte.
2: Tráfico lento.
1: Con asentamientos Avenida 15 de Mayo. De la calle Agua Verde al Boulevard San Felipe.
2: Clima.
1: 21 grados. 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
2: Las 5 de la tarde con 19 minutos, mis amorosos. Este domingo 21 de junio fue Día del Padre, pero todo el mes lo celebramos. 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

Miguel, ¿cómo sabe quién soy? Su más reciente sencillo sonando en Amor 103.3, solo música romántica a través de tu radio y en digital por iHeartRadio. Mis amorosos, yo soy Stephanie Sánchez, muchas gracias por acompañarme y dejarme acompañarles. Hoy tenemos martes familiar y hablamos de esa familia que está lejos, ya sea porque nosotros nos alejamos o porque ellos se alejaron por cualquier razón. Y es que cuando pensamos en pérdidas, normalmente imaginamos a alguien que ya no está en este plano terrenal, pero existe un concepto, mis amorosos, en psicología familiar llamado pérdida ambigua, que fue desarrollado por la terapeuta e investigadora Pauline Voss, y te platico un poquito de esto, porque se trata de un duelo sin cierre. Ocurren dos situaciones principales. Uno, cuando un ser querido está ausente físicamente, pero presente psicológicamente, o el otro caso es al revés. Y nos explica lo que muchísimas familias pues viven todos los días, ¿no? Personas que siguen siendo parte de nuestro día a día, pero pues ya no son parte de nuestra rutina, ya no los vemos todos los días. Un hijo que vive en otro país, una hermana que se mudó a otra ciudad, un papá que trabaja lejos, y ese tipo de casos, ¿no? Y aquí viene la parte interesante. Cuando alguien está lejos, mis amorosos, nuestro cerebro vive una especie de contradicción emocional. Es que hay como un duelo, porque sabemos que esa persona existe, que está, que podemos llamarle, mandarle un mensaje, ver sus fotos, pero no podemos compartir con esa persona esos pequeños momentos como los que platicaban nuestros amorosos, ¿no? En el día a día. Y eso puede generar nostalgia, tristeza o incluso esta sensación de vacío que nos platicaba nuestra amorosa en la hora pasada. Y es que aunque no haya ocurrido una pérdida como tal, muchas personas lo ven como este pequeño duelo de lo extraño, sé que está bien, pero me hace falta. Y es que así pasa, amorosos, es parte de esta pérdida ambigua, está estudiado, es normal. Y quizá por eso una llamada, un mensajito o una videollamada de vez en cuando, pues significa mucho más para una persona que tiene esta situación que para otra. Vámonos con más aquí en Amor 103.3, solo música romántica y por iHeartRadio. Soy Steph Sánchez, él es José José.

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2: Tráfico y clima.
3: Claro que sí, por ello ya te compartimos más de la información de las calles.
4: Tráfico lento.
3: Sobre el Boulevard Norte desde la calle 13 Norte a la calle Héroe de Nacozari.
4: Carga.
3: Que no deja de avanzar en calle 9 Norte, de avenida 2 Poniente hasta avenida 14 Poniente.
4: Buen avance.
3: Sobre Cúmulo de Virgo, entre vía Atlixcáyotl y avenida 11 Sur nada te detiene.
4: Clima.
3: En estos momentos 21 grados en la temperatura.
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3: 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Excelente camino.

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3: El reloj ya marca las 5 de la tarde con 41 minutos en este martes, mis amorosos. 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

Escuchabas a Diana Vanoni con Incapacitada en Amor 103.3, solo música romántica a través de tu radio y en digital por iHeartRadio. Mis amorosos, yo soy Stephanie Sánchez, gracias por dejarme acompañarte en este martes de familia, en el que hemos platicado un poco de la distancia, ¿no? Que tiene esa forma extraña de enseñarnos a valorar. Por eso hoy te he preguntado, ¿qué es lo más difícil de querer a tu familia desde lejos? Una comida juntos, los abrazos, los regaños. ¿Qué es lo que se te hace más difícil que ya no tienes? Eso que extrañas de la familia. Voy en comentarios en Facebook. Lili Ríos dice, para mí lo más difícil son las reuniones de familia, donde se disfruta tanto, rica comida, pláticas, recuerdos, y no poder estar. Y también los tiempos difíciles donde necesitamos el apoyo de la familia, como ahorita que hemos pasado un momento muy difícil por temas de salud, y no estar junto a ellos me pesa muchísimo. Lili, siento mucho leer esto, espero que pronto pueda resolverse, que no sea nada de gravedad, que llegue la salud pronto a toda la familia. Gracias por abrir tu corazón y compartir, y qué bonito que es la familia, porque ¿sabes qué? Yo sé que aunque no estás físicamente, seguramente tu corazón está ahí apoyándoles y eso ellos lo sienten. También Juan Victoria dice, lo más difícil es la distancia, el no poder compartir momentos importantes juntos. La rutina diaria se vuelve más solitaria y el corazón late con más fuerza cuando se acerca una reunión o una llamada. Pues lo que decíamos, ¿no, amorosos? Y de pronto justo nos toca pasar este tiempo lejos de la familia para valorarla más, pero sí que se valora y sí que se les quiere. Así que aprovechemos lo más posible cuando estamos con la familia. Vámonos con música aquí en Amor 103.3, solo música romántica y por iHeartRadio. Soy Steph, es la diosa Cristina Aguilera.

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1: 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Hoy normaliza expresar el amor, la gratitud y la admiración.
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